Clásico de clásicos, no hace falta, de Manuel Mijares en La Nueva Amor 103.1, solo música romántica. Uy, qué bonita canción, no hace falta. Ay, ay, ay, ay, ay, muy románticos que estamos en este jueves. Oigan, bueno, pues para mí me encanta Mijares, entonces ya se imaginarán qué feliz estoy. Hoy que está platicando contigo acerca de cómo le estás haciendo para ahorrar en el regreso a clases. Y es que, a ver, en mi experiencia particular, por donde sea que vayas, todo nos habla del regreso a clases. Que si ha aumentado un poquito más el tráfico, que si ofertas en uniformes, en útiles escolares, en mochilas, en loncheras, en zapatos, en tenis, en todo lo que tiene que ver el regreso a clases, pues está ahí por todos lados. Y la verdad es que eso está bien padre, ver cómo la escuela, la educación mueve tanto la economía, pues de todas las familias y de un país, la verdad. A ver, ya me he de imaginar cómo andan, a lo mejor ustedes mamás, ustedes papás, organizando todo lo que ha implicado este regreso a clases en referencia a ahorros o a pagos. Quizá, de hecho, algunos de ustedes ya han hecho compras con tiempo, lo que también les ha permitido tomar decisiones con tranquilidad y en algunos casos me imagino que han comprado muchísimo más barato. Incluso algunos padres de familia separan el dinero destinado a la escuela y se la han pasado también comparando precios para tomar la mejor decisión. Por eso, hoy te invito a que estemos platicando de cómo le has hecho tú para ahorrar en el regreso a clases. Te puedes poner en contacto conmigo a través de mis redes sociales. Me encuentras en Instagram. Por ahí los voy a estar leyendo como Adriana Erandi Amor. Con mucho gusto por ahí los leo y platicamos todos juntos cómo estás ahorrando. Por lo pronto llega José José. Esto es ¿Y qué? En La Nueva Amor 103.1. Solo música romántica.

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3: 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Por lo pronto, más de la nueva Amor 103.1, solo música romántica. Soy Adriana Erandi y te sigo acompañando.

Alex Syntek en la Nueva Amor 103.1, solo música romántica, viviendo de noche, 6:29 ya de la tarde en la Nueva Amor 103.1, solo música romántica. Oye, hoy te estoy preguntando, ¿qué estás haciendo para ahorrar en el regreso a clases? Fíjate, les agradezco muchísimo ya sus mensajitos. Viri se pone en contacto conmigo y me dice, pues la verdad es que algunos familiares me ayudan. No con todo, pero sí con algunas cosas. Y para estas fechas tengo un trabajo extra de manera temporal y de ahí pago otras cosas yo. También pago algunas cosas con tarjeta de crédito. Busco que tengan meses sin intereses. Oye, muy bien, Viri, está bien. Justamente porque, pues sí, a lo mejor lo más carito lo puedes ir dividiendo así a meses sin intereses. Muy bien. Claudia, por su parte, me dice, mis hijos ya están en la escuela y los gastos han llegado y se han atendido conforme a cómo salen. Pero la verdad es que no he podido ahorrar. Bien, bueno, pues es que también esa es otra realidad que a lo mejor no se ha podido ahorrar. Bueno, y por otro lado, a ver, déjenme ver este mensajito. Mira, Alex Sorcia me dice, Adri, yo he comparado precios de útiles escolares, busco y aprovecho ofertas. Reutilizo lo que aún se puede usar y que sea funcional, ya sean uniformes, mochilas o libretas. Oye, sí, yo estoy totalmente a favor con ello, ¿eh? Antes de ir a comprar, hay que ver que todavía se puede utilizar, que puede estar en buen estado y sobre todo como hijos, a lo mejor ya para los que somos más grandes, pues tener esa conciencia de que hay cosas que nos pueden durar muchos, muchos años y que si las cuidamos, híjole, está increíble eso también. Bueno, lo sigo leyendo. Por lo pronto, más música. Chayanne, Atado a tu Amor, en la Nueva Amor 103.1, solo música romántica.

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2: 6:41 ya de la tarde. Muchísimas gracias por permitirme acompañarte en esta tarde de jueves. Llega Emanuel, esto es Bella Señora. En La Nueva Amor 103.1, solo música romántica.

Manuel, bella señora, en la nueva Amor 103.1, solo música romántica, 6:45 ya de la tarde, 6:45. Oye, vamos a cerrar el tema que hoy te propuse acerca de cómo le estás haciendo para ahorrar en el regreso a clases. Fíjate, Alma me dice, yo tampoco he podido ahorrar. Voy pagando todo con la tarjeta de crédito y claro, por ahora no siento mucho el gasto, pero ¿qué tal en septiembre que ya me vengan los pagos? Y me pone ahí caritas como de sufrimiento. Dice, en mi caso, lo más fuerte son las inscripciones y colegiaturas. ¡Ay, Alma, ay, Alma! No, pues, que Dios nos agarre confesados, querida Almita. Noemí me pone, ¿qué es ahorrar? Dice, en nuestro caso, lo fuerte es inscripciones, libros y uniformes de mi hijo de secundaria. Útiles se fueron comprando uno que otro antes de que subieran de precio, pero ya con la lista en mano, lo ahorrado ya no se notó. En el caso del de universidad, los gastos se hacen conforme se van dando. Ahorrar está dentro del gasto quincenal con ahorro o tanda, que ya está contemplado. Que ese también en cuanto toca, se va. Uy, es que sí, pues sí, muchas veces ya tenemos comprometidos esos gastos, las entiendo totalmente. Pero bueno, además de esto, les envío un gran, gran abrazo y pues ahora sí que la fuerza nos acompañe en los gastos que debemos de hacer y en la planeación y en cómo ir pues llevando a cabo ciertas estrategias que a cada familia le funciona justamente para no gastar de más. Algunos es a lo mejor con tarjeta de crédito, otros es ahorrar, otros es anticiparse a las compras, otros es antes de comprar vamos a ver qué se puede utilizar y así, y así, y así. Así que los entiendo, queridísimos amigas y amigos. Bueno, gracias a todos por colaborarme y los sigo. Sí, con ustedes, acompañándolos en la nueva Amor 103.1, solo música romántica. Llegan a Gabriel, esto es Pecado Original.

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1: 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Repara en que la ventana y el espejo están hechos ambos de la misma materia prima, el vidrio. 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
3: Hola, hola, amigas y amigos de la Nueva Amor 103.1, solo música romántica. ¿Cómo estás? Qué gusto saludarte. Te quiero dar la bienvenida a esta hora de Luis Miguel. Bienvenidísimos a disfrutar de esta hora que empieza ahorita. 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Y puede ser tuya a través de un talkback. Con tu nombre completo, con tu celular y dime cuál es tu canción favorita de este disco y así ya estarás participando en la Nueva Amor 103.1. Así que no te tardes en enviarme ese talkback para que participes. Recuerda que el número 103 de cada día se está llevando este disco del vinilo. Busca una mujer, un regalo de Luis Miguel y la Nueva Amor. Así que bienvenidas, bienvenidos.

Amigas y amigos de La Nueva Amor 103.1, solo música romántica. Muchísimas gracias por estarnos acompañando en esta hora tan, tan disfrutable, la hora de Luis Miguel. Y vamos a activar, si te parece bien, nuestro buzón de la hora de Luis Miguel, porque es muy sencillo. Mira, tú te puedes poner en contacto conmigo a través de mis redes sociales. En Instagram me encuentras como Adriana Erandi Amor. Así me busques, me envías un mensajito para esa persona especial y con mucho gusto yo por acá lo leo. También lo puedes hacer a través de mi cuenta de Facebook, me encuentras como Adriana Erandi en La Nueva Amor. Me escribes y igual, de la misma manera, por acá yo lo leo y le enviamos saludos especiales a esas personas que están en tu corazón. Ahora, que si lo tuyo es la voz, envíame un talkback a través de nuestra aplicación gratuita iHeartRadio, ahí donde está el botón rojo con un micrófono blanco, lo aprietas y me grabas esa felicitación, esa dedicatoria de frase, a lo mejor esa disculpa o lo que tú quieras decirle a esa persona que tanto amas y que está en tu corazón, con muchísimo gusto, incluso dedicar una canción de Luis Miguel. Bueno, ahí está, yo atenta de lo que me vayan enviando. Por lo pronto, sigamos disfrutando de la hora de Luis Miguel aquí en La Nueva Amor 103.1, solo música romántica.

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2: Viejo es quien ha perdido el deseo de vivir, quien no tiene esperanzas, sueños e ilusiones, quien no se atreve a actuar por temor a fracasar, al qué dirán o miedo al ridículo, quien cierra las puertas de su corazón y corta las alas del amor por temor a ser lastimado. Viejo es quien ha perdido la confianza en sí mismo y en los demás, quien da cabida al descontento, quien sanciona siempre, pero no crea, no innova, no cambia, quien no da ni recibe ayuda por temor a tener que pagar o cobrar.
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1: Amigas y amigos de la nueva Amor 103.1, solo música romántica. Oye, ¿quieres llevarte un pedacito de Luis Miguel a tu casa? Este verano Luis Miguel y la nueva Amor 103.1, solo música romántica, tienen un regalo muy especial para ti. 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Así que yo encantada de recibir sus audios. Por lo pronto, ay, ay, ay, ay, ay, amanecí en tus brazos en la nueva Amor 103.1, solo música romántica.

¡Ay, qué bonita canción! Cuando vuelva a tu lado en la nueva Amor 103.1, solo música romántica. 7:26 ya de la tarde, 7:26. ¿Cómo estás? ¿Cómo te va? Espero que muy bien. Oye, nosotros felices de poder estarnos acompañando justamente en esta hora de Luis Miguel. Le quiero enviar un saludo con muchísimo cariño a Alicia Renata, que justamente me dice, Adri, escuchando la hora de Luis Miguel, y también te quiero compartir que estamos ahorrando todo el año para estas fechas justo del regreso a clases. Y me dice, tengo un hijo con déficit de atención y las actividades extracurriculares hay que pagarlas sí o sí. Así que por el momento esa es prioridad. Y créeme, Alicia, que está muy bien. Yo creo que todos esos esfuerzos que se hacen para poder completar, para poder tener esas actividades que los hijos requieren, de verdad que todo mi respeto y admiración. Así que para papás como tú, que además disfrutan de la programación musical de nuestra estación y además hacen un gran esfuerzo, beso y abrazo para todos ustedes. Y te quiero dedicar esta canción, mi querida Alicia. Esto va a ser Contigo Aprendí, porque no cabe duda que de todos podemos aprender. Ya sé que esta canción es romántica, pero va para ti con muchísimo cariño. Por cierto, ya también tengo audios acerca de la participación de El Vinilo, así que ahorita los voy a estar poniendo también. Por lo pronto, Contigo Aprendí en la nueva Amor 103.1, solo música romántica.

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3: Amigas y amigos de la nueva Amor 103.1, solo música romántica. Miren qué bonito talkback nos enviaron. Lo voy a poner justamente para que se den una ideita de cómo lo está enviando la gente, y dice así.
4: Hola, buenas noches. Mi nombre es Rogelio Pérez. Mi número de teléfono es el 477-892-4810. Me encantaría ganarme el vinilo de Luis Miguel, pues me gusta mucho su música. Y mi canción favorita es Encadenados, aunque tengo muchas más. Muchas gracias. Buenas noches.
3: Ahí está, Rogelio. Bueno, pues está muy bien tu registro. Ya lo tenemos por acá. Muchísimas gracias por participar. Entonces, bueno, pues ahí está la prueba de cómo lo están haciendo. Por lo pronto, nos vamos ya con más música. Esto es Paloma Querida en la nueva Amor 103.1. Solo música romántica.

Paloma querida, en la nueva Amor 103.1, solo música romántica, 7:39 ya de la tarde, 7:39. Oye, le envío muchísimos saludos a Moncho Torres que me escribe y me dice, hola Adri, escuchándote justamente en los traslados para nuestras casas. Y también le envío muchísimos saluditos a Hilda Ramírez que también está justamente en su trayecto a casa. A ambos les envío muchísimos saludos, espero que estén muy bien. Y que disfruten la tarde. Oye, qué rico ya estar volviendo a casa después de una jornada de trabajito. ¿Cómo va el tráfico, queridos? ¿Cómo va? ¿Qué tal el regreso a clases? Espero que todo bien. Bueno, ya me estarán contando seguramente. Por lo pronto, oye, también otra cosa que ya se empieza a ver mucho son las banderitas de México y los adornos. Y por eso nos vamos a ir con esta canción. ¡Ay, qué bonito! México en la piel. En la nueva Amor 103.1, solo música romántica, 7 ya con 40 de la tarde, en este jueves.

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1: Entramos a nuestra recta final de la hora de Luis Miguel, 7:49 de la tarde. Por lo pronto, canción de super karaoke, donde sea que te encuentres, no me puedes dejar así. La vamos a cantar con todo el corazón, ¿vale? ¿Ya tienes micrófono en mano? Bueno, prepara, porque dice...

todo indica que esta tarde estamos cerrando con clásicos de clásicos en la nueva Amor 103.1, solo música romántica. Oye, te recuerdo que la hora de Luis Miguel es todos los días, de lunes a viernes en punto de las 7 de la tarde. Tú y yo tenemos este recuento musical, este espacio musical, justamente para reencontrarnos con los éxitos que nos han estado acompañando pues en la carrera de Luis Miguel. Así que mañana viernes estaremos cerrando esta semanita justamente con nuestro artista favorito. Pero bueno, hoy vamos a cerrar este día con también un clásico de clásicos, porque ¿será que no me amas? ¡Ay! Yo soy Adriana Erandi, sigo contigo hasta las 10 de la noche. Vamos prácticamente a la mitad del camino en la Nueva Amor 103.1, solo música romántica.

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4: Amigas y amigos de la nueva Amor 103.1, solo música romántica, ¿cómo estás? Qué gusto saludarte, te quiero dar la bienvenida a Luna de Amor, este programa, pues dedicado a recorrer los caminos del amor, de la añoranza, de la nostalgia y de la ilusión, todo al mismo tiempo, porque la vida sí, así también ocurre, al mismo tiempo, así que te doy la bienvenida y en mi siguiente intervención voy a estar hablando contigo acerca de la importancia que tiene de conversar con personas. Aquí quédate conmigo en la nueva Amor 103.1.
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4: Y esta noche te quiero dar la bienvenida con Julieta Venegas. Esto es Me Voy.

Amigas y amigos de la nueva Amor 103.1, solo música romántica, quiero compartir contigo un texto que me encontré y que me gustó muchísimo. Este dice así: lo más importante en todas las relaciones humanas es la conversación. Pero la gente ya no habla, no se sienta a hablar ni a escuchar. Van al teatro, van al cine, ven la televisión juntos, escuchan la radio, leen libros, pero casi ya nunca hablan. Si queremos cambiar el mundo, tenemos que volver a una época en la que los guerreros se reunían alrededor de un fuego y contaban historias. Esta es una frase de Paulo Coelho. Y bueno, pues hoy la traemos justamente acá a colación contigo, porque sin duda alguna, hablar, conversar, es una de las maneras más auténticas y más bonitas de conectar con las personas. Así que, si hoy hay un mensaje que quisiera dejarte, es: date el tiempo para conversar con esas personas que amas, con esas personas que te importan. Yo soy Adriana Erandi y te sigo acompañando en la nueva Amor 103.1, solo música romántica.

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3: 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Yo soy Adriana Erandi y te sigo acompañando en La Nueva Amor 103.1, solo música romántica.

Amigas y amigos de La Nueva Amor 103.1, solo música romántica. Hoy quiero compartirte que no es ojalá duremos toda la vida, es vamos a cuidarnos, entendernos, mejorar, crecer, aprender, reír, hablar, bailar, cantar, arreglar, perdonar, abrazar, coser, apapachar, escuchar, luchar, esforzarnos, emocionarnos, enamorarnos y ponerle en las buenas y en las malas todo el corazón para que esto que se está construyendo nos dure toda la vida. Este es un texto que me encontré de Manuel Zavala, que tiene muchos de estos textos en sus redes sociales y que, pues justamente, ¿no?, nos pone ahí a pensar con verbos, con acciones ya muy concretas, el cómo podemos hacer que una relación realmente perdure, porque no se trata de desear o manifestar ese deseo, ese anhelo, sino de ponernos a trabajar. Y la verdad es que no hay de otra, y ese debería de ser un gran placer, poder trabajar en la construcción de una relación que sea como las personas quieran que sea. Ese creo que es el mejor de los regalos que tenemos como humanos, la posibilidad de modificar y ajustar lo que sea necesario para poder estar mejor. Te compartimos con mucho cariño esta reflexión en La Nueva Amor 103.1, solo música romántica. Soy Adriana Erandi y te sigo acompañando.

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4: Amigas y amigos de la nueva Bor 103.1, solo música romántica. ¿Cómo estás? ¿Cómo va esta noche? Espero que muy bien, muy contentos, disfrutando justamente de la programación que tenemos para ti en, pues, en esta noche. Fíjate que te quiero decir que mañana va a haber Ruta del Amor y estaremos justamente en Hyundai León Sur, ubicado en Boulevard Adolfo López Mateos 3427A, en la colonia industrial Julián de Obregón, donde podrás participar por tu mochila oficial de clases. Entonces, mañana ahí estaré a las 4 de la tarde para que justamente si te quieres lanzar, bueno, pues estaría muy bien, ahí nos saludamos, nos conocemos y sobre todo que si no tienes todavía la mochila en este regreso a clases, bueno, pues nos permitas apoyarte con ello. Así que, bueno, entregado este mensaje por lo pronto, vámonos ya con más música. Llega la quinta estación, esto es Algo Más, en la nueva Amor 103.1, solo música romántica.

Me gustaría que pudieras contemplar la siguiente idea. Si nos hablamos más bonito a uno mismo, a una misma, esta semana, y si en lugar luego de atacarnos y de decir soy esto, soy lo otro, que luego suele ser muy negativo, mejor nos hablamos con palabras de ánimo y de dulzura, en el sentido de me saldrá mejor, hice mi mejor esfuerzo, debo de ser más paciente, debo de ser más enfocada, debo de concentrarme más. Pero dilo en positivo, dilo en amor hacia ti. Mira, es importantísimo que tengamos en cuenta cómo nos juega nuestro diálogo interior. Siempre he dicho que si no nos damos lo básico para nosotros mismos, está muy difícil que realmente podamos transmitir que necesitamos y deseamos ser tratadas o tratados de otra manera. Así que la invitación a que contemples esta frase, hablarnos más bonito esta semana y sobre todo que esta idea pase a la acción. Yo soy Adriana Erandi y te sigo acompañando en la Nueva Amor 103.1, solo música romántica.

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2: Amigas y amigos de La Nueva Amor 103.1, solo música romántica. ¿Cómo estás? Qué gusto saludarte. Muy buenas noches. Bienvenidas, bienvenidos a esta segunda hora de Luna de Amor. Nosotros ya nos estamos preparando para recorrer juntos estos caminos del amor, de la nostalgia, de la añoranza, todo al mismo tiempo, y lo disfrutamos muchísimo porque somos nocturnos, somos románticos y además nos encanta escuchar la radio. Tengo para ti la letra de una canción que vamos a leer como carta, que confiesa que él, ante la partida de su ser amado, no está realmente solo. Aquí en La Nueva Amor 103.1. Y te quiero dar la bienvenida a esta segunda y última hora de Luna de Amor con Jessie y Joy. Esto es Corre.

Tremenda, tremenda canción. Cuando baja la marea, Yuri en la nueva Amor 103.1. Solo música romántica, 9:10 ya de la noche. Oye, esta canción me encanta, de verdad que siempre la disfruto muchísimo. Mira, voy a leer para ti, más o menos, una carta que ante la ruptura de pareja le hace saber a la otra persona, pues que sola no está, porque esa persona se sigue tomando un café con su ausencia y le enciende también un cigarro a la nostalgia. Le da un beso en el cuello al espacio vacío que dejó esa persona. Además, juega un ajedrez con la historia y le acaricia la espalda a la memoria y seduce al par de zapatos azules que olvidó. Charla de política con su cepillo de dientes, con esa visión tan analítica como cuando uno se arrepiente. También platica con sus medias de seda y le prepara un croissant al recuerdo, mientras le rasca una rodilla a esa vida sin vida. Le canta una canción a la nada y se burla de la melancolía, mientras le sube el cierre a la falda de las ganas. Así que, sintiendo tantas cosas, realmente uno no está tan solo, porque sola esa persona que está sin ella. Sola tú que estás conmigo y no te fuiste conmigo. Realmente no estoy tan solo. ¿Quién te dijo que te fuiste? Si aún te encuentro cocinando algún recuerdo en la cocina o en la sombra que dibuja la cortina. Realmente no estoy tan solo. ¿Quién te dijo que te fuiste? Si cargaste con el cuerpo, pero no con el recuerdo. Y el recuerdo está conmigo. Realmente no estoy tan solo, porque uno no está donde el cuerpo, sino donde más lo extrañan. Y aquí se te extraña tanto que tú sigues aquí, sin ti, conmigo. Me pregunto, ¿quién está contigo si ni siquiera estás tú? Ay, ay, ay, ay, ay, la reconociste. Oye, esto fue un verdadero, verdadero hit cuando salió. Es de Ricardo Arjona. Realmente no estoy tan solo. Tremenda, tremenda canción. Justamente en esta añoranza y melancolía muy característica de Luna de Amor. Por lo pronto, más música. Llega Moenia. Esto es Manto Estelar. Yo te sigo acompañando. Soy Adriana Erandi y estamos en la nueva Amor 103.1.

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Amigas y amigos de La Nueva Amor 103.1, solo música romántica. Oye, recuerda que ya este sábado 22 de agosto, en punto de las 10 de la mañana, tendremos nuestro taller entre amigas y amigos con el tema La Silla Vacía, honrando la memoria de un ser querido. Nos vemos en la Universidad de La Salle Bajío, que está justamente en este mismo Boulevard Juan Alonso de Torres 3602, en la colonia San Cayetano de Medina, pues todos la conocemos como La Salle Maravillas. Fíjate, nos vemos a las 10 de la mañana, te pedimos llevar pluma, papel o libreta y una foto de tu ser querido. Será impartido por mi querida Miriam del Toral, y justamente vale muchísimo la pena que si tú a lo mejor has sufrido la pérdida, no solamente de una persona, a lo mejor es la pérdida de una situación, porque ya nos lo decía ella, que los duelos son muy, muy diferentes. Bueno, ven, acompáñanos, te invitamos a que tengas un momento especialmente para ti, para poder tocar un poco con ese dolor y ver las cosas a lo mejor de una diferente manera, ¿vale? Ahí te esperamos con muchísimo cariño. Por lo pronto, nos vamos a ir con OV7, ya son las 9:26 de la noche. Esto es Chava Dava en La Nueva Amor 103.1, solo música romántica.

Danny Ocean, El Nuevo Amor, 103.1, solo música romántica, 9:32 ya de la noche. 9:32. Oye, siempre que ya estamos muy cerquita de la media hora, que ya incluso la pasamos de esta hora, bueno, pues me gusta compartir contigo el decreto de la noche, porque siempre se convierte en una muy buena oportunidad para revisar cómo es que estamos pensando. Entonces, en ese sentido, quiero compartirte el decreto de la noche, esperando puedas encontrar, pues justamente, un mensaje valioso para ti. Hoy nos dice lo siguiente: siento seguridad cuando expreso mis sentimientos y mis emociones. Puedo vivir en paz porque siempre hay alguien que me escucha con amor. Y creo que, aunque parezca como muy obvio esto que se está diciendo, la verdad es que no hay de verdad como sentir seguridad cuando expresas eso que estás sintiendo. Sentimientos y emoción. Y si siempre hay alguien que te escucha con amor, siempre, siempre me gusta recordarte que también nosotros podemos estar trabajando en ser esa persona que también escucha con amor. Así que siempre el decreto es como un ir y venir, ir y eso que pedimos también hay que darlo. Está como reciprocidad infinita para toda la vida. Bueno, déjame decirte que ya lo tengo compartido como historia en mi cuenta de Instagram. Me encuentras como Adriana Erandi Amor. Por lo pronto llega Cristian Castro. Esto es No Podrás. En La Nueva Voz 103.1, solo música romántica.

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2: Amigas y amigos de La Nueva Amor 103.1, solo música romántica. Oye, recuerda que estamos con este tema de la mochila oficial del amor. Déjame decirte que está padrísima, es de colección, está en un tono gris oscuro, como tirándole a negro, que te va a combinar con absolutamente todo. 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Así que bueno, ya lo sabes, te queremos apoyar en este regreso a clases. Así que bueno, pues no te quedes sin tu mochila de amor porque está realmente bonita. Por lo pronto, nos vamos con Camila. Híjole, ahora sí que ni hablar, mientes. En la nueva Amor 103.1, solo música romántica.

9:47 ya de la noche. Oye, vamos justamente ya en nuestra recta final de Luna de Amor. Llega Marco Antonio Solís. Si no te hubiera sido en la nueva Bor 103.1, solo música romántica.

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1: Amigas y amigos de La Nueva Amor 103.1, solo música romántica. Llega ya el momento de poderme despedir y de agradecerte enormemente que me hayas permitido acompañarte a lo largo de estas 4 horas. Para mí siempre un gusto y un placer, así que muchísimas gracias. Siempre me gusta recordarte que no dejes de sonreírle a la vida, porque créeme que bien vale la pena. Además, queridos, queridas, la vida es un ratito y hay que hacerla vivir de la mejor manera, sacarle jugo a la vida. Mañana es viernes, estaremos cerrando una semanita más y a las 6 de la tarde vamos a tener Con Amor para Tus Mascotas y justo vamos a estar hablando de cómo llegan a ser seres tan significativos y tan queridos para nosotros. Así que no te lo pierdas porque va a estar bien bonito el programa de mañana. Por lo pronto hoy me despido con Caló. Este es un clásico de clásicos de ellos. Es Formas de Amor en La Nueva Amor 103.1. Solo música romántica. Soy Adriana Erandi. Nos escuchamos mañana. Muy bonita noche. Chao, chao.

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2: 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Te aleja de lo poco importante y te acerca a ese lugar que tantas veces has olvidado. Te acerca a ti. Así que ve agradeciendo las rupturas, el caos, el miedo, el no saber. 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

0: programa informativo 88.9, información que sirve. Yo soy Alejandro Villalbazo, en X, en TikTok, arroba Villalbazo 3. Es viernes 21 de agosto, Iñaki Manero. ¿Cómo estás, Iñaki?
1: ¿Cómo estás, Alex Villalbazo? Arturo Sanguino, amigos de la República Mexicana, de todas partes, por iHeart Radio, muchas gracias por despertar en Panorama.
0: Ya nada más le queda una semanita a agosto, y prácticamente el último trimestre del año empiezan las clases. Luego se nos pega septiembre y ya sabemos que después de septiembre todo es Navidad, Iñaki.
1: Sí, se acabó el año, ya bajamos, ya estamos en la última parte del año y nada más recordar
0: que ya habías encontrado
1: ajá,
0: adornos navideños, ¿no?
1: Sí, el otro día fui a una de estas tiendas departamentales, ya tenían árboles de Navidad y adornos y toda la cosa, o sea, se brincaron el Halloween, ¿eh?
0: Sí, de acuerdo. Vaya susto que te metieron.
1: Te lo juro, a menos de que el Halloween haya sido en, no sé, en mayo, ¿no?
0: Y la no venta te hayas dado cuenta.
1: Sí, y no había ido. Pero sí, ya está la venta navideña a todo lo que da. Ya puedes encontrar incluso pan de muerto. Bueno, ya es una locura esto.
0: Y faltan 4 meses, sí, prácticamente justos, los 4 meses para llegar a esas fechas navideñas. 14 graditos en este momento en la Ciudad de México. Un día que va a estar partido entre nublado en la mañana hasta las 2, 3 de la tarde y de ahí la lluvia, Iñaki.
1: 50% de posibilidad de lluvia con medios nublados. Va a empezar el show por ahí de las 3, 4 de la tarde, así que tómenlo en consideración. Y ahora que mencionabas el regreso a clase, pues igual estaba viendo el pronóstico para las próximas 2 semanas y va a ser también un regreso a clase pasado por agua, así que tómenlo con precauciones.
0: Sí, lluvioso estará septiembre. De hecho, ya sabemos, ya lo hemos advertido con esto de el fenómeno del niño que viene súper travieso, será un fin de año lluvioso y luego un 27 seco, pero con ganas. Ya estaremos platicando en un ratito en el recorrido por el clima y la de 8 por la República Mexicana. 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Mónica Villalobos.
2: Alejandro, gracias. Muy buenos días. Hoy nos circulan autos con holograma 1 y 2 de verificación engomado azul. Terminación de placas 9 y 0, así como permisos. En unos minutos, más información.
1: Gracias, Moni. Vámonos con el panorama. El contraalmirante Fernando N. ya llegó a México tras ser expulsado de Argentina. Arribó poco después de las 3 de la mañana para enfrentar a la justicia mexicana, tal y como lo había advertido la presidenta hace un par de días. René Ponce.
3: La Fiscalía General de la República informó que Fernando N., señalado como integrante de una red dedicada al contrabando y distribución ilegal de combustible, fue expulsado de Argentina y trasladado a México. La Fiscal General de la República, Ernestina Godoy, explicó que el imputado fue detenido en ese país el pasado 23 de abril y tras la solicitud de extradición, autoridades argentinas determinaron su expulsión.
4: A partir de la contundencia de las pruebas aportadas, las autoridades argentinas emitieron el acuerdo de expulsión de Fernando N., por lo que representantes de esta fiscalía viajaron a ese país para traerlo a México.
3: Adelanta que Fernando N. será ingresado al Centro Federal de Readaptación Social número 1 del Altiplano y quedará a disposición del juez que ordenó su captura. Para 88.9 Noticias, René Ponce Hernández.
1: Bueno, y un juez impuso prisión preventiva justificada a Fausto N., ex chofer de Héctor Melesio

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2: La Seguridad Ciudadana localizó en la alcaldía Iztapalapa la camioneta roja presuntamente involucrada en el incidente con la conductora de televisión Vanessa Huppenkotten. El vehículo fue ubicado sobre calzada Ignacio Zaragoza, o sea, de un lado al otro de la ciudad, en la colonia Tepalcate. Su conductor fue presentado ante un juez cívico por escandalizar en la vía pública. Es el cargo que le estaban imputando. Las investigaciones continúan para esclarecer lo ocurrido y determinar posibles responsabilidades. Especialistas reunidos en un encuentro organizado por Soy Paciente advirtieron que el precio de los medicamentos en México aumentó 53.6% desde 2018 por encima de la inflación general. Andrés Castañeda, especialista en gestión y políticas de salud, señala que una de cada cinco personas interrumpe sus tratamientos por problemas económicos. No es que no quieran, es que no se pueden curar ante el creciente impacto de estos gastos en las familias. Si a eso le sumas que no los encuentras tampoco en la medicina pública, es un caos a nivel médico. ¿Cómo va el registro de las líneas telefónicas? ¿A cuánto se le han cortado, Isaac Castañeda?
3: Hasta el miércoles 19 de agosto, los operadores telefónicos vincularon 9.675.000 líneas telefónicas con terminación cero, lo que representa el 78.9% de las 12.268.000 líneas con este dígito final. Así lo informó la Comisión Reguladora de Telecomunicaciones, la cual detalló que de las líneas suspendidas en un primer momento ya se reactivaron 2.353.000 líneas que llevaron a cabo la vinculación. La dependencia federal detalló que esperan la reactivación de 2.6 millones de líneas adicionales en los próximos días y que existe una depuración de 2.5 millones de líneas en desuso. De esta manera, hasta el momento se contabiliza un total de 73.2 millones de líneas vinculadas, equivalente al 60.5% del total de las líneas. 88.9 Noticias, Isaac Castañeda.
2: Y por cierto, hace rato que hablábamos de la presidenta de la República, publica en su cuenta de X, en arroba Claudia Sheinbaum, dice: les informo que amanecí con gripa muy fuerte, tos y fiebre, no es nada grave, pero los médicos me han recomendado reposo, por lo que la conferencia de hoy estará coordinada por la secretaria de Gobernación, Rosa Isela Rodríguez Velázquez, y el director general del INAH, Joel Omar Vázquez Herrera. Dice la presidenta: no se la pierdan, hablarán sobre descubrimientos arqueológicos. Estoy segura que mañana retomaré mis actividades. Abrazo cariñoso a la distancia, dice la presidenta de México. Sí, seguramente estará apasionante el día de hoy la conferencia de prensa. Buenas noticias, ya operan con normalidad todas las entradas del Metro Auditorio. Vaya, Joana Flores.
4: Finalmente este jueves fue reabierta por completo la estación Auditorio de la línea 7 del metro, aunque la estación reanudó su servicio el 18 de mayo pasado, después de trabajos de remodelación que iniciaron el 28 de diciembre del 2025, permanecía cerrada la salida hacia Chivatito, debido a que aún no estaba listo el mural holográfico Apoteosis del artista Federico Camp.
5: Esta parte de Auditorio estaba todavía cerrada por el tema del mural, era importante salvaguardar el mural y pues cualquier cosa, movimiento que se podía tener en la estación, pues nos llevaba a rompimientos de pedazos del mural. Hoy ya está completamente instalado, así es que el día de hoy ya debe de estar funcionando la estación.
4: Así lo dijo el director del metro, Adrián Rubalcaba. Para 88.9 Noticias, Joana Flores.
2: Vámonos a los deportes. Don Arturo Sanguino, muy buenos días.
6: Hola, hola, Iñaki, Alex, amigos de Panorama, muy buenos días para todos. Ya es viernes, que venga la pachanga, que venga la alegría y que venga toda la información deportiva. Soy Arturo Sanguino y comenzamos con la actividad del mexicano Isaac del Toro, que ayer disputó la etapa 1 de la Vuelta de Alemania, sin embargo no pudo mantenerse como líder. El Torito finalizó en el segundo puesto los 215.3 kilómetros que contempla la prueba y se quedó con el maillot blanco como el mejor joven de la carrera. El mexicano cruzó la meta 16 segundos después del francés Luis Barré, que se quedó con en el primer puesto y que además le arrebató el maillot azul, es decir, es el nuevo líder de la carrera. Este viernes se disputa la segunda etapa de la Vuelta de Alemania, que consiste en 197 kilómetros y arranca a las 7 de la mañana a tiempo del centro de México. Con esto arrancamos, amigos de Panorama, vuelvo en unos minutos.
2: Es Arturo Sanguino, Alex Villalbazo, Arturo Sanguino en los deportes, Iñaki Manero en Panorama Informativo por 88.9 Noticias, información que sirve por iHeartRadio. Moni Villalobos te tiene todo el panorama del tráfico y el clima cada 15 minutos. Ahí les va el avance. Hola otra vez, Moni.
7: Hola, Iñaki, gracias. Muy buenos días. Les recuerdo que hoy la zona Seco Park, Polanco, Roma, Hipódromo tienen horario

0: Muy buenos y lluviosos días para este viernes 21 de agosto, nos dice el meteorológico. Lluvias intensas en el norte de la República Mexicana, Durango, Nayarit y bajando hacia el Pacífico por Sinaloa, afectando Jalisco y Michoacán. De hecho, vamos a empezar el recorrido por la República Mexicana. En Guadalajara, Jalisco, Martín Beltrán, 17 grados. Martín, adelante.
1: Efectivamente, 17 grados con cielo muy nublado. Hoy tendremos una máxima de 27 y con probabilidad de lluvia por la tarde aquí en la zona metropolitana. En Gómez Farías amanecen a 10 grados y la máxima será en Autlán de Navarro con 37. Este es el panorama.
0: Y la de 8, Martín.
1: La Vicefiscalía Especial en Personas Desaparecidas confirmó que continúan las indagatorias por la desaparición de 3 agentes o brokers inmobiliarios, quienes desaparecieron hace algunas semanas en condiciones distintas en Jalisco. Explica, a diferencia de la ola de desapariciones de menores de edad por reclutamiento forzado, en el caso de los empresarios se ha detectado otra forma de operar particularmente relacionada con conocidos e incluso familiares de las víctimas. No hemos encontrado a la delincuencia organizada como elemento en este caso, en estas desapariciones, aclaran. Este es el panorama.
0: Y entonces, no, porque digo, pues, ¿a qué suena? Pero bueno, ellos dicen que no han encontrado algún hilo conductor, algún elemento que los lleve a la delincuencia organizada. Gracias, Martín Beltrán, desde Guadalajara, Jalisco. 27 grados para el bello y devastado puerto de Acapulco. Adriana Covarrubias, vecina, buenos días.
2: ¿Qué tal, vecina? Buenos días. Buenos días, auditorio. La máxima será de 34 grados, se tendrá cielo parcialmente nublado. Hay pronóstico de lluvias en Acapulco por la noche, a partir de la medianoche. También lluvias en municipios de la región de la Tierra Caliente, zona norte, Costa Grande y la Costa Chica del estado.
0: ¿Y la de 8, Adriana?
2: Te comento que José Luis Pacheco, asesor jurídico y defensor de pro bono de los policías estatales, denunció presuntas irregularidades, retrasos en pagos y falta de equipo que afecta a 3,800 agentes de las 8 regiones del estado. De acuerdo con el representante legal, una de las principales irregularidades es el retraso recurrente en el pago de viáticos de los policías estatales, los cuales están siendo depositados hasta con una semana de retraso respecto a la quincena, y también denunció la falta de equipo, que ha sido otra de los problemas que se han enfrentado debido a que pues los agentes de la policía estatal pues no han podido hacer sus labores de vigilancia en municipios del estado. Es el reporte.
0: ¿Y qué responde la Secretaría de Seguridad Estatal, Adriana?
2: Les ha retrasado mucho, usando que pues ha tenido un poco de dificultades financieras.
0: ¿Pero y eso qué? Si el presupuesto ya está, como que no tienen dinero para pagar a los policías. No tengo dinero. Pues, ¿cómo no vas a tener dinero? ¿En qué te maladministraste? Porque el presupuesto está, porque ese está contemplado y hay una partida, ya se dio el dinero, tú y yo ya lo pagamos. Es como que no le están pagando a los policías estatales, ¿no? Porque pues no hay dinero. Malos manejos financieros, ¿será acaso? Son las 6:15.

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0: primer traguito de café que nos tomamos con calor lluvia en la República Mexicana. Ya les decía dónde van a estar las lluvias más intensas en el país: Durango, Nayarit, Jalisco. Ahí es donde va a estar la alerta por lluvias y del calor. Arriba de los 45 grados en Baja California y hasta los 45 en Sonora, Sinaloa, Nuevo León, Tamaulipas, toda la franja del norte y todo el sur, la península, Campeche y Yucatán. En el recorrido por el país, llegamos a Tuxtla Gutiérrez, en Chiapas, 22 grados, Fernando Cantón. Buenos días, Fer.
1: ¿Qué tal, Alex? Muy buenos días. Hoy en Chiapas habrá lluvias puntuales fuertes y temperaturas de hasta 40 grados. En Tuxtla Gutiérrez, cielo despejado, pero con probabilidad de lluvia por la tarde y una temperatura máxima de 33 grados. Así el clima en Chiapas.
0: ¿Cuál es la de 8, Fer?
1: Ayer lo platicábamos, Alex, el tema de las caravanas, y resulta que ayer por la tarde salió una nueva caravana migrante denominada Sueños sin Frontera, conformada por un grupo de aproximadamente 700 migrantes, y salieron del Parque Bicentenario de Tapachula con destino al centro del país. Esta nueva caravana está integrada por migrantes de Cuba, Haití, Venezuela, entre otros países, y buscan llegar a otros estados del centro del país y encontrar empleos con salarios dignos y, bueno, que sus trámites avancen. Luis Villagrán, que es activista defensor de los derechos humanos de los migrantes, dijo que la mayoría ha sido deportada de los Estados Unidos y algunos llevan hasta 3 años a la espera de poder completar sus trámites ante la Comisión Mexicana de Ayuda a Refugiados, por lo que ahora decidieron conformar esta nueva caravana y salir marchando hasta la Ciudad de México. Así el panorama.
0: Parece que los invocamos, tanto estuvimos preguntando, ¿y dónde están las caravanas? Que ahí está una. ¿Cuántos son en esa caravana migrante Sueños sin Fronteras, Fer?
1: Aproximadamente 700 personas.
0: Bien, pues ahí andan caminando hacia la Ciudad de México. Gracias, Fer Cantón, desde Tuxtla Gutiérrez, en Chiapas. Cancún, Quintana Roo, marca los 28 grados. Carlos Mendieta, hola, Carlos.
2: Muy buenos días, Alex. Feliz viernes para todos. Así es, 28 grados centígrados. Te platico que la máxima será de 32. Va a haber calor con algo de nubosidad, Alex, pero con muy poca probabilidad de lluvia.
0: La de 8, Carlos.
2: Pues el sargazo, fíjate que Cancún, aquí nos encontramos cerca de alcanzar ya las 30.000 toneladas de sargazo recolectadas en lo que va de este 2026, un volumen que representa prácticamente el doble registrado con relación al año anterior, 2025. De enero a la fecha, Alex, se llevan 26.600 toneladas y las autoridades pues calculan llegar a las 30.000 terminando este mes de agosto. Este incremento pues se atribuye a los constantes recales reportados en los arenales, sobre todo los de gran extensión, Alex, como Playa Delfines, según así detallaron autoridades municipales. Pues así el panorama, Alex.
0: Gracias, Carlos Mendieta, allá en Cancún, Quintana Roo. En Coatzacoalcos, al sur de Veracruz, 23 grados, Julio Escobar. ¿Qué hay, Julio?
3: ¿Qué tal, cómo estás? Te saludo con gusto desde el sur de Veracruz. Amanecemos con 23 grados. Se espera una temperatura máxima de 31 y una mínima de 25. Las lluvias, bueno, una probabilidad incluso de casi del 8%. Bueno, es una probabilidad mínima, ya que el día de ayer se soltó una tormenta aquí en Coatzacoalcos, el clima.
0: ¿Y la de 8, Julio?
3: Te comento que luego del incendio registrado en la válvula superior de la cúpula de un tanque de almacenamiento en la terminal de almacenamiento y servicios portuarios de Pajaritos, ubicada en la zona industrial de Coatzacoalcos, el Comité Local de Ayuda Mutua confirmó que las labores de enfriamiento y contención permitieron estabilizar la temperatura del tanque que contenía gas butano. Luis Castro Mendizábal, coordinador operativo del Comité Local de Ayuda Mutua, afirmó que el puesto de mando permanece instalado y que los equipos continúan concentrados en lograr la liquidación del incendio que prácticamente generó zozobra entre los habitantes de este sector. Es el reporte que tenemos.
0: Buenos días, Julio Escobar, allá en Coatzacoalcos, al sur de Veracruz. 15 grados para la Ciudad de México. René Ponce, ¿qué cuenta la ciudad, René?
4: ¿Qué tal, Alejandro? Efectivamente, 15 grados, mañana agradable. Para la tarde se espera una temperatura máxima que oscilará entre los 25 y los 27 grados centígrados. No hay que dejar el paraguas, también va a llover hoy, Alejandro.
0: Sí, a partir de las 3 más o menos. ¿Y la de 8, René?
4: pues tras un percance vial que derivó en una riña entre dos automovilistas uniformados de la Secretaría de Seguridad Ciudadana local, detuvieron a José Mario M., alias El Mayus, integrante y uno de los principales sicarios del grupo delictivo conocido como Los Malcriados, que se vincula a la venta y distribución de droga en la alcaldía Álvaro Obregón. Este sujeto también cuenta con una orden de aprehensión por el delito de feminicidio por la agresión con disparos de arma de fuego en contra de una mujer de 31 años, identificada como La Chola. Esto ocurrió el 13 de agosto del año pasado en las calles Tarango y Andador 9 de la colonia Las Águilas. La detención del Mayus ocurrió sobre Calzada de Las Águilas en la primera sección de esta misma colonia. Es el panorama.
0: ¿Pero era uno de los que se estaba peleando o qué?
4: Sí, era uno de los que se estaba peleando y pues le salió caro andarse agarrando a golpes en la calle, ya que cuando llegan y los detienen a ambos, verifican sus identidades y se dan cuenta que se trata del Mayo Salmón.
0: Vaya con esa historia, imagínate tanto andarse escondiendo para que por un cerrón te den el atorón. Oye, ¿y quién era el otro? Porque imagínate cuando se enteró que se estaba echando un tiro contra el Mayus, sicario de los Malcriados. ¿Quién era el otro, René?
4: Pues no se dio a conocer eso, pero al parecer se trató de un automovilista, un ciudadano más, que pues tal vez corrió con bastante suerte, porque este sujeto iba armado en el momento en que fue detenido.
0: Ándale, no, pues sí, con mucha suerte. Por eso te digo, ¿quién era el otro cuate que de pronto de coche a coche y se dan un llegue y, ¿no? Y, ay, cuando llega la policía, ¿sabes con quién te estabas peleando? ¿Con quién? Con el Mayus. ¿Quién es el Mayus? José Mario, sicario de los Malcriados, esos que venden droga, distribuyen de todo en la alcaldía Álvaro Obregón. No, pues ¿a dónde corro a esconderme?
5: ¡Qué miedo!
0: Son las 6:25.

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0: 6:30, panorama informativo 88.9, información que sirve. Yo soy Alejandro Villalbazo, en X, en TikTok, @Villalbazo13. Saludito especial, los buenos días especiales para ustedes, que se despiertan 6:30 de la mañana con nuestra dulce y tierna voz, que están empezando así el viernes, esperemos sea el último día hábil de la semana, y digo esperemos, pues para que se tenga sábado y domingo de descansito, aunque cuántos, ¿no? Cuántos de nosotros, cuántos de ustedes todavía hay que seguirle dando en sábado o incluso en domingo. Levanta la mano si todavía le pegas en sabadito o en domingo y cuéntanos en qué y qué días descansas, porque claro, algún día tendrás que descansar entre semana, aunque sea uno, pero hay que descansar aunque sea un día. Estamos recorriendo la República Mexicana, el clima y la de 8 en Toluca, en el Estado de México. Sonia Vilchis, 9 grados, Sonia. Sonia.
1: Con una temperatura máxima de 19 grados y probabilidad de lluvia en la tarde, Alejandro.
0: La de 8, Sonia.
1: Comentarte que el modelo de restauración hidrológico forestal implementado en el Estado de México elevó al 80% la tasa de supervivencia de los ejemplares reforestados en la entidad. Así lo dijo el director general de la Protectora de Bosques del Estado de México, Alejandro Sánchez Vélez. El titular de la dependencia explicó que esta cifra supera en 20 puntos porcentuales el 60% obtenido en administraciones anteriores, logrando además acelerar el desarrollo en grosor y altura del arbolado. Alejandro, así la información.
0: Bien, gracias, Sonia Vilchis, desde Toluca, en el Estado de México. En Celaya, en Guanajuato, 16 grados, Claudia Padilla. Así amanecen, Clau, buenos días.
2: Hola, buenos días, Alejandro. Fíjate que la temperatura máxima será de 28 grados, mientras que la mínima de 16, con probabilidades de lluvia durante el día.
0: ¿Y la de 8?
2: Fíjate que un hombre fue asesinado a balazos la noche de ayer en la zona norte del municipio, en el acceso de su vivienda. Fíjate que alrededor de las 9:00 a.m, una llamada al sistema de emergencias reportó disparos y una persona lesionada en la calle Pípila, en la colonia San Martín de Camargo, lo que movilizó corporaciones de seguridad y cuerpos de auxilio. Fíjate que al llegar los paramédicos de la Secretaría de Seguridad Ciudadana intentaron auxiliar al hombre, quien ya estaba tirado en la entrada del inmueble con heridas de arma de fuego en el rostro. Sin embargo, confirmaron que ya no tenía signos vitales. Y es que de acuerdo a las versiones recabadas en el lugar, al menos dos sujetos llegaron al domicilio y tocaron la puerta. Cuando la víctima salió, le dispararon a corta distancia y huyeron en un vehículo sin que hasta ahora se conozca su paradero. Y pues bueno, sigue las investigaciones, Alejandro. Hasta aquí mi reporte.
0: El ejecutado de las últimas horas allá en Celaya, en Guanajuato. Gracias, Claudia Padilla. En Monterrey, Nuevo León, Jorge Maldonado, 25 grados. ¿Qué hay, Jorge?
3: Buenos días, Alejandro, con un cielo medio nublado y una temperatura máxima para el día de hoy que se espera de 37 grados centígrados, Alejandro.
0: ¿Y la de 8, Jorge?
3: Alejandro, amarrado, cubierto con una bolsa de plástico al interior de un tambo, así fue encontrado el cuerpo de una persona sin vida en el municipio de García. Los hechos ocurrieron en la colonia Valle de San Blas, en donde una llamada anónima provocó la movilización de las autoridades. Al llegar a una vivienda que estaba abandonada y comenzar la inspección, Alejandro, pues ya se descubren este cuerpo. Ya las autoridades están investigando, la fiscalía también, hasta el momento se desconoce la identidad, debido a que ya el cuerpo ya estaba en avanzado estado de descomposición. Sin embargo, pues es una ejecución más en el estado de Nuevo León, Alejandro.
0: Bien, gracias, Jorge Maldonado, desde Monterrey, Nuevo León. Así el recorrido por la República Mexicana en este viernes lluvioso y caluroso, dependiendo en dónde te encuentres. Son las 6:34, tráfico y clima cada 15 minutos. Mónica Villalobos.
4: Alejandro, gracias. Hay un choque que afecta el avance en Avenida 608, pasando Metro Deportivo Oceanía, hacia Circuito Interior. En unos minutos, más información.
5: Muchas gracias, Moni. Vámonos con el panorama. Buscan a dos jóvenes de Jalisco desaparecidas tras viajar a Puerto Vallarta. Martín Beltrán.
6: La vicefiscalía en personas desaparecidas informó que lo último que se sabe de Melissa Carranza, de 19 años, y Violeta Santana, de 21, originarias de Acatlán de Juárez, es que desaparecieron en Puerto Vallarta, a donde acudieron por una supuesta oferta de trabajo. Dijo que de acuerdo con las investigaciones, las jovencitas se trasladaron en transporte público a Puerto Vallarta, donde las vieron subirse a un vehículo particular. No descartan que pudieran haber sido trasladadas trasladadas a otra entidad, por lo que ya se activó una búsqueda nacional y se mantiene estrecha coordinación con los familiares. Para Panorama Informativo desde Jalisco, Martín Beltrán.
5: Allá en Guadalajara nos hace el favor de escuchar a través de iHeartRadio. Bueno, ya tenemos a quien echarle la culpa sobre el aumento en la inflación, María Inés Camacho.
7: El Banco de México afirmó que la persistencia del conflicto en Medio Oriente mantiene vigentes los riesgos a la alza para la inflación. El Banco Central expuso en su minuta de la última reunión de política monetaria que los integrantes de la Junta de Gobierno, algunos advirtieron que su prolongación pone a prueba los amortiguadores que han mitigado el aumento en los precios del petróleo, tales como el uso de reservas estratégicas e inventarios. Algunos integrantes mencionaron que ante la falta de un acuerdo definitivo de cese al fuego y de la apertura del estrecho de Hormuz, se anticipa que el encarecimiento de los combustibles refinados pueda subir los costos de producción y transporte en el nivel global. Por último, uno añadió que estos elementos podrían estar afectando las cadenas de suministro de algunos productos como los plásticos, constituyendo un riesgo adicional para la inflación. 88.9 Noticias, María Inés Camacho Romero.
5: Más de 20 iniciativas serán discutidas en el próximo periodo ordinario de sesiones. Isaac Castañeda.
8: La agenda legislativa continúa creciendo rumbo al inicio del próximo periodo ordinario de sesiones en la Cámara de Diputados, además de las 20 iniciativas de ley que ya se tenían contempladas, así lo aseguró el presidente de la Jucopo, Ricardo Monreal. Hasta el momento, los asuntos más importantes que se tratarán son la regulación de las redes sociales para menores y el uso de dispositivos en escuelas, la Ley General contra el Feminicidio, la Ley de Bienestar y Protección Animal, el reclutamiento forzado y el Paquete Económico 2027.
9: Se han incrementado algunas probables propuestas de modificación a leyes que aquí se las enumero. Se están acumulando, como es el último año, normalmente hay más presión, más exigencia y los propios legisladores quieren que salgan sus propuestas o iniciativas.
8: 88.9 Noticias, Isaac Castañeda.
5: Bueno, y están impulsando un nuevo modelo para atender de manera integral padecimientos como diabetes, hipertensión y enfermedad renal. Mucho cuidado con esa grasita que nos sobra en el abdomen. Moni Barrera.
10: El modelo cardiorrenal metabólico plantea pasar de atender por separado enfermedades que con frecuencia se presentan de manera conjunta hacia un manejo integral centrado en la persona y en su trayectoria de riesgo.
11: El sobrepeso y la obesidad, el exceso de grasa abdominal, no es lo mismo tener grasa en los brazos o en las piernas, sino el tenerlo alrededor del abdomen es uno de los factores de riesgo más importantes y se presentan con un estado de inflamación crónica.
10: Así lo dijo el secretario de Salud, David Kerchenov.
11: Ocasiona acúmulo de grasa en las arterias, se va perdiendo la función de los vasos sanguíneos.
10: En 88.9 Noticias, Mónica Barrera.
5: 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Los deportes, don Arturo Sanguino.
12: Gracias, Iñaki. Ya estoy de vuelta. Ahora para entrar a temas de la Liga MX. Porque Chivas ya se quedó sin Armando la Hormiga González, que el día de ayer viajó a Grecia para finiquitar su fichaje con el Olympiacos. Por otro lado, América presentó de manera oficial a su nuevo delantero, Miguel Borja. El atacante colombiano este jueves pasó exámenes físicos y médicos e incluso ya hizo el viaje con el resto del equipo rumbo a Juárez. Evidentemente no tendrá minutos contra los Bravos. Sin embargo, se espera que su debut sea la próxima semana ante el Columbus Crew en los cuartos de final de la Leagues Cup. Mientras que en Tigres se hizo oficial la incorporación de Víctor Manuel Bucetich. El Rey Midas ahora es el nuevo vicepresidente deportivo de los felinos, mientras que encuentra el técnico, también será el estratega interino. Así lo informaron el día de ayer. No se vayan de Panorama Informativo. Soy Arturo Sanguino. Vuelvo más adelante.
5: Muchas gracias, Arturo. Alex Villalbazo, Arturo Sanguino en los deportes, Iñaki Manero en Panorama Informativo en 88.9 Noticias. Información que sirve. Y por iHeartRadio, Moni Villalobos, platícanos el tráfico y el clima cada 15 minutos. Avance, avance, Moni.
4: Hola, Iñaki, gracias. Les comento que hay avance lento en circuito interior debido a un choque a la altura de Avenida Jardín con dirección a Marina Nacional. En unos minutos, más información.
0: La trivia, Iñaki.
5: Vámonos, Alex, si me permiten, con mucho gusto, la trivia de ayer. Una palabra poderosa de origen griego. Aparentemente quiere decir algo completamente distinto al contexto que le podemos dar actualmente. Pero los antiguos griegos tenían otros datos. ¿Qué palabra es? Pues es escuela, del griego soli, originalmente quiere decir tiempo libre, y sería una contradicción esto, escuela con tiempo libre. No, para los griegos no era ninguna contradicción. El tiempo libre, los griegos lo llenaban estudiando, discutiendo de manera informada, aprendiendo a pensar de forma articulada. Así pasaban su tiempo libre. Entonces la palabra que define ese lugar a donde vamos a estudiar, escuela, que aparte es muy parecida en muchos idiomas, en francés, en italiano, en inglés, en alemán, en español, pues es una palabra que debería de ser todo el día, ¿no? Todo el día debería ser una escuela para nosotros, ¿no? Porque todo el día deberíamos estar abiertos para aprender lo que nos trae la vida y los conocimientos que podamos adquirir con cada persona con la que nos topamos, de acuerdo con esta filosofía de los griegos, y fomentar incluso, lo decían los griegos también, la plática, la discusión, pero no la discusión barata, sino la discusión informada. Ahí está la respuesta a la trivia de ayer. Y la trivia de hoy, hoy es viernes de deportes. Hay una leyenda que dice que un deporte para ser olímpico tuvo su influencia en una novela de la literatura universal. Y pues bueno, no tuvo así tanto éxito dentro del tema olímpico, pero es un deporte que se practica en muchos lugares del mundo. De hecho, es un deporte de origen medieval. ¿Cuál es? Ayúdanos con esta trivia. www.889noticias.mx 5580-255-889. Y el talkback lo tienes a través de iHeartRadio. Mensajes de voz, la respuesta en 2 horas. En 1 hora, pistas para esta trivia.
0: Es decir, ya existía el deporte y la novela le dio ese impulso para llegar a ser considerado deporte olímpico.
5: De acuerdo con la leyenda, cuando inician los Juegos Olímpicos de la era moderna, uh-huh, ¿no?, a finales del siglo XIX, alguien se acordó de esta novela. Y bueno, pues por lo menos intentó promover este deporte para los Juegos Olímpicos.
0: Okay.
5: Ya lo que haya sucedido, pues ya lo platicaremos más adelante.
0: O sea, alguien dijo, yo me acuerdo que un día leí.
5: Uh-huh.
0: ¿Un día leí qué?
5: Y era un deporte ya muy popular, por cierto.
0: Okay.
5: Pero impulsado por alguien que había leído la novela. Dijo, a ver, ¿por qué no lo incluimos dentro de los Juegos Olímpicos?
0: Okay.
5: Luego les cuento el resultado. En fin, pero estuvo muy curioso. Uh-huh. Y además tiene algunas cuestiones sociales importantes, porque fue el primer deporte olímpico que permitió una inclusión social.
0: Okay.
5: ¿Cuál es? Ayúdanos con la trivia y en 2 horas te damos la respuesta.
0: Bueno, ya.
5: No, pues tú.
0: Nah, está bien.
5: ¿Se te ocurre algo ahorita? ¿No?
0: Nah, está bien.
5: ¿Está bien? Ya, total. Ya, ni modo.
0: Primer deporte olímpico incluyente.
5: Digamos que sí se puede considerar incluyente de cierta forma.
0: Okay.
5: Incluyente o inclusivo, que es lo mismo. Sí. Uh-huh. Sí.
0: Ok.
5: Sí.
0: Listo, muy bien.
5: En 1 hora nos vamos con pistas para esta trivia que nos incluye a todos, 6:43.
13: Y es que siempre está.
0: ¿Qué pasó en la madrugada? ¿Qué nos cuenta René Ponce? Adelante, René.
14: ¿Qué tal, Alejandro? Pues esta mañana la Fiscalía General de la República informó que luego de su expulsión de Argentina, el contraalmirante Fernando Farías Laguna, posiblemente relacionado con una red criminal dedicada al contrabando, dispersión y distribución de combustible, arribó a la Ciudad de México. Añade que una vez que el avión aterrizó en el aeropuerto capitalino, el también sobrino del exsecretario de Marina, el sobrino político del exsecretario de Marina, Rafael Ojeda Durán, fue presentado ante un médico legista para su certificación. Posteriormente sería trasladado al Centro Federal de Readaptación Social número 1 del Altiplano en Almoloya de Juárez, Estado de México, donde quedará a disposición de la autoridad del juez que lo requiere. Y bueno, el ex servidor público arribó a nuestro país, recordemos, a bordo de una aeronave de la Secretaría de Marina, en compañía de agentes ministeriales federales y representantes de la Secretaría de Relaciones Exteriores. Por otra parte, alrededor de las 3 de la mañana, bomberos capitalinos acudieron a la colonia San José en Iztapalapa. Ahí laboraron por más de 40 minutos para sofocar las llamas que consumieron un taller de herrería, donde fueron prácticamente consumidos por el fuego varios objetos, principalmente herramientas y mobiliario. Afortunadamente no se reportaron personas lesionadas. Hubo choques esta madrugada, el primero alrededor de las 4:30, a donde acudieron cuerpos de emergencias en la colonia Buenos Aires, en la alcaldía Cuauhtémoc. Ahí un choque entre una camioneta de alta gama deja una persona lesionada, aunque no de gravedad, Alejandro.
0: Bien, aguántame y seguimos platicando. Son 7:15.

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0: ¿Qué más pasó en la madrugada, René Ponce? ¿Qué nos cuenta, René?
1: Alejandro, ya para concluir, casi a la misma hora del otro accidente, alrededor de las 4:30, se registra el choque volcadura sobre Calzada de Tlalpan y Cerro de las Torres, en la colonia campestre Churubusco, perímetro de la alcaldía Coyoacán. Se trató de un auto compacto en color azul, se impacta contra un autobús de turismo. El saldo final, 2 personas lesionadas. Se trató del conductor de este mismo automóvil y su copiloto, quien presentaba pues varias heridas en el cuerpo. Los heridos, ambos fueron trasladados en ambulancia a un hospital cercano. Al parecer, alguno de los involucrados no respeta la luz del semáforo. Todo indica se trató del automóvil que iba a exceso de velocidad y se origina este fuerte percance, Alejandro.
0: Bien, gracias, René Ponce, desde la Ciudad de México, con lo que pasó en la madrugada. Siete, panorama informativo 88.9, información que sirve. Yo soy Alejandro Villalbazo en X, en TikTok, @Villalbazo13. Los invito a que se suscriban, ahí está mi canal de YouTube, Villalbazo13. De hecho, ayer, en el comentario que todos los días hago ahí en mi canal de YouTube, hablaba de esto que vamos a platicar. Y de este ruido que creo que muchos traíamos ahí en la cabeza. Con la tragedia de Cinti, esta chiquita de 2 años. Que el fin de semana, pues llegó una pareja corriendo al hospital para llevar a la niña, ¿no? A que la atendieran. Y los doctores, cuando la revisan, dicen: a ver, vengan para acá, parejita. Pues esta niña tiene reventado el estómago a golpes, hombre. No, pues la parejita que le corre y que huye. Y no sé si, desde que contábamos esta historia a inicios de semana, les hizo ruido la parte de: ¿no habrán hecho algo más con la niña? ¿No? Y ya sabemos a qué me refiero. Pues, uh-huh. Algo más con la niña, ¿no? Una niña de 2 años. Pues ya se sabe, ya se supo todo lo que hizo el padrastro con la pequeñita. Jorge Maldonado, desde Monterrey, Nuevo León. Buenos días, Jorge.
2: Buenos días, Alejandro. Ya están en prisión Itzel Zulema, de 23 años de edad, y José Antonio, de 28. Mamá y padrastro que asesinaron a golpes a la pequeña Cintia, que tan solo 2 años de edad. La Fiscalía General de Justicia de Nuevo León les ejecutó una orden de aprehensión y los introdujo a él en el Cerezo de Apodaca, a ella en el Centro de Adaptación de Mujeres en Escobedo. Se les vinculó a proceso, Alejandro, por los delitos de homicidio, violencia familiar, equiparable a violencia familiar, y si de por sí el caso era indignante, también se le detectó violación a Alejandro, la pequeñita. Por increíble que parezca, Itzel solapaba todas sus acciones a su pareja en contra de su propia hija. Tras el horrendo crimen, la familia de la mujer detenida sigue incrédula, por lo que aconteció, porque se habló con ella muchas veces, pero nunca les hizo caso, al contrario, las enfrentaba. Escuchemos a Nancy, tía de la niña.
3: No, pues no tengo palabras para expresarte lo que estamos sintiendo ahorita toda la familia. O sea, con esto que sucedió.
2: La golpiza que recibió la niña de 2 años le ocasionó una contusión profunda de abdomen, heridas que la llevaron a la muerte. Aparte de los delitos que se les imputan, a la pareja se le encontraron varias dosis de droga al momento en que fueron capturados, delito considerado contra la salud. Al saber que el juez que lleva el caso dio como plazo 3 meses para cerrar la investigación complementaria de este asunto, la familia pide todo el peso de la ley contra los culpables, aunque sea de la misma sangre. Escuchemos a Nancy.
3: Claro que sí, o sea, yo estoy en contra de las cosas que no son. Si tú hiciste algo malo, tú lo tienes que pagar, sea quien sea, seas mi hermana, seas mi hija, seas mi pareja o el que sea. Si tú hiciste algo malo, creo que toda acción tiene una reacción y hay que estar conscientes en eso.
2: Por lo pronto, la pareja ya está en las celdas, a la espera de que en 3 meses un juez decida una sentencia por haber matado a la hija por parte de ella y a la hijastra por parte de él. Una niñita de tan solo 2 años de edad, Alejandro.
0: Sí, por permitir el abuso. Se van a quedar el resto de la vida en la cárcel estos hijos de la chingada. Pero eso no va a devolver en ningún momento la vida de la niña, de Cintia, de la chiquita de 2 años. Hay quien dice allá en Nuevo León, Jorge, y esto es bien interesante, ¿eh? Hay quien dice en la Fiscalía allá en Nuevo León que ahora también van a investigar quién sabía y desde cuándo se sabía todo lo que esta niña vivía en ese infierno, porque vivía con la mamá y con el padrastro. Sus 2 añitos los vivió en ese contexto. Y creo que bien vale la pena la reflexión que hace la Fiscalía General de Justicia de Nuevo León. Porque ya escuchamos a las hermanas del monstruo este llamado Itzel, 23 años, la mamá de la niña, que pues le decían una y otra vez, oye, esa no es vida para la chiquita, ¿no? Entonces dice la Fiscalía, ¿por qué no se avisó antes? Si ya se sabía que existía tal ambiente de violencia intrafamiliar para la niña. Es que nunca se había llegado a tanto. No, por eso.
4: No tenías que esperar a que llegara a nada, ¿no?
0: De acuerdo. Ese es el punto de donde quiere partir la Fiscalía. Uh-huh. Oye, ¿qué sabías? ¿Qué ocurría? ¿Por qué no levantaste la voz? Es que sí le dijimos, no, a ella no, a la autoridad. ¿Sí? A ella no, porque ella no escuchaba nada. Porque como ya también lo dijo su hermana, ¿no? Se le decían las cosas y se ponía loca en contra de ellos también. Sí, pero ¿por qué no se levantó la mano? Oiga, autoridad, fíjese que pues, con mi sobrina A, B y C, ¿no? Está pasando esto. Hay que protegerla porque pues algo más podría ocurrir. Y ocurrió la semana pasada. Gracias, Jorge Maldonado, desde Monterrey, Nuevo León. Ya son 5 para las 7.

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2: 7:00, Panorama Informativo 88.9, información que sirve. Yo soy Alejandro Villalbazo en X, en TikTok, arroba Villalbazo 13. Los mensajitos en el WhatsApp 5582-5588-889. Es viernes 21 de agosto, Iñaki Manero. ¿Cómo estás, Iñaki?
3: ¿Cómo estás, Alex Villalbazo? Arturo Sanguino, amigos de la República Mexicana y de todas partes por Eje Radio, muchas gracias por seguir en Panorama.
2: 7:00 a.m, momento de poner las mañanitas. Luis García, míralo. Luis García, como el doctor García. Sí. Dice, ¿podrían poner, por favor, las mañanitas para mi suegra María de Jesús? Claro que sí, con gusto, tocayo del doctor. Las mañanitas son para tu suegra María de Jesús, que está cumpliendo 68 años. Ángeles Garduño, felicitando a Mateo Ferreira, que mañana va a cumplir 11 añitos, Mateo. Le pide, por favor, Ángeles, a su hijo que siga siendo un niño alegre, que cumpla cada sueño. Y le recuerda que papás y hermanita lo aman. Vicky de la Ciudad de México, mañanitas con el potrillo, bueno, eso lo digo yo. Es que aquí son con el potrillo las mañanitas,
3: sí, sin
2: no
3: duda,
2: hay más.
3: No hay más, nunca. Claro, jamás nunca. Ha habido otra cosa distinta.
2: Pero no, nunca, no debería.
3: Nunca,
2: ¿verdad? No, ¿verdad?
3: No, nunca.
2: Con el potrillo.
3: Jamás, okay. Siempre.
2: Vicky de la Ciudad de México, mañanitas para su hija Carlita, que Carlita está cumpliendo nada más 25 añitos. Dice, está estudiando contaduría en la UNAM. Ya va casi de salida. Quiero decirle que siempre tendré un lugar seguro, unos brazos que le esperan y un corazón que la ama. Qué bonito mensaje, Vicky, para tu hija Carlita. Que la vida la sorprenda con todo lo bonito que merece. No, hombre, ahorita Carlita, por lo menos a Carlita ahorita se le salió una lagrimita.
3: Pues sí, claro.
2: Con el mensaje de mamá. Qué bonito mensaje. Siempre tendré un lugar seguro, unos brazos que la esperan y un corazón que la ama.
3: Qué bonito, ¿cómo te ayuda eso para empezar el día?
2: Pero, bueno, hasta contagia, sí. Hasta para uno que no, fíjate, es el mensaje, ¿no?
3: Sí, hasta para los más,
2: ¿Qué?
3: No, nada, hasta los más felices, iba a decir.
2: Uno es romántico.
3: Los más positivos, los que siempre se levantan creyendo en la humanidad y siendo bien optimistas, te pone más optimista,
2: claro. Hermoso,
3: ¿no? Claro.
2: Siempre. Isra Moreno, autofelicitación, mañana cumple 47 y su hijo 15. Dice, los voy a celebrar rompiendo la barrera de los 25 kilómetros y corriendo. ¡Qué padre!
3: Muy bien.
2: ¡Qué padre! Mucha gente que le ha metido ahora al tema de correr y ponerse ese tipo de retos. Y la verdad, qué increíble. Muchas felicidades, Israel, la verdad. 47 años y corriendo 25 kilómetros, muy bien. Tú, muy bien.
3: No cualquiera.
2: Hay quien se levante y ni las cortinas corre.
3: Sí, va por la flojera.
2: Pero sí, no, que... sí. Bien, admirable. Entonces, un aplauso, Isra, y muchas felicidades. Son las 7:04, tráfico y clima cada 15 minutos. Mónica Villalobos.
4: Alejandro, gracias. Les comento que permanece cerrada la circulación en carriles laterales de Calzada Ignacio Zaragoza, a partir de calle Santiago de la Vega hacia la Concordia, Alcaldista Palapa, debido a obras a la altura de la estación del Metro Peñón Viejo. En unos minutos, más información.
3: Muchas gracias, Moni. Vámonos con el panorama. El contraalmirante Fernando N. arribó a las 3:03 de la mañana al Aeropuerto Internacional de Ciudad de México tras ser expulsado de Argentina. A su llegada fue recibido por personal de la Fiscalía General de la República y sometido a una revisión médica. Posteriormente será trasladado al penal de máxima seguridad del Altiplano. Ahí quedará a disposición de un juez federal por delitos relacionados con

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2: De declaraciones ante autoridades de Procuración de Justicia. La defensa solicitó la duplicidad del término constitucional, por lo que será en la continuación de la audiencia inicial cuando el juez determine su situación jurídica. Para 88.9 Noticias, René Ponce Hernández.
3: Los estados no podrán legislar por su cuenta en materia de extorsión, determinó la Suprema Corte. Pepe Toño Morales.
4: Frenan leyes estatales en materia de extorsión.
5: Existe una invasión de competencia que corresponde al Congreso Federal para regular aspectos de tipos penales y sanciones que corresponden al delito de extorsión.
4: Es el ministro Arístides Rodrigo Guerrero García quien se encargó de elaborar el proyecto que recibió el apoyo necesario para echar abajo esas normas locales. Así, la Suprema Corte invalidó disposiciones de Tabasco y Baja California Sur sobre extorsión al determinar que corresponde exclusivamente al Congreso de la Unión legislar sobre ese delito. La Corte señaló que los estados sí pueden investigar y perseguir estos delitos, pero deben hacerlo conforme a la legislación nacional. Para 88.9 Noticias, José Antonio Morales Díaz.
3: Vamos al panorama internacional. Representantes de los gobiernos de México y Perú se reunieron tras la reanudación de las relaciones diplomáticas con el fin de avanzar en la agenda bilateral para retomar los principales temas como migración y gestión de desastres. El canciller peruano Eric Anderson reiteró la solicitud de eliminar el requisito de visa para ciudadanos peruanos al afirmar que Perú es el único socio de la Alianza del Pacífico que tiene esa imposición. Y a propósito del Perú, ayer se registró sismo magnitud 7.2 según registros del Instituto Geofísico del país, epicentro localizado al norte de Coracora, en Paraniacochas, Ayacucho. Mientras que el Servicio Geológico de los Estados Unidos reportó que la magnitud fue de 6.7 con epicentro al noroeste de Aniso. Tres personas resultaron heridas, se reportaron afectaciones en 12 instituciones prestadoras de servicios de salud, en 11 instituciones educativas y deslizamiento de rocas y laderas. Estados Unidos y Canadá también se reunieron en el marco de las negociaciones del acuerdo comercial que evite la imposición de aranceles del 50% anunciados por Donald Trump y aseguraron que están cerca de lograrlo. El encuentro se da en medio de la pausa de 3 días concedida por el gobierno de los Estados Unidos. Vamos a los deportes. Arturo Sanguino.
6: Saludos Iñaki, Alex, amigos de Panorama, un placer acompañarlos esta mañana y tenemos que hablar de la selección mexicana porque al parecer ya quedó armado el cuerpo técnico de Rafa Márquez. Tras varias semanas de su anuncio como nuevo estratega del tricolor, parece que por fin quedó conformado quienes lo acompañarían en este proceso rumbo al Mundial del 2030. Anteriormente se sabía que Vidal Paloma y Paul Llorente ya habían aceptado ser parte del proyecto y el que se sumaría es Andrés Guardado como auxiliar técnico de Rafa Márquez, mientras que el entrenador de porteros no será Alfredo Talavera. Quien aceptó fue Mansi Sidor, quien fuera parte del equipo de trabajo de Pep Guardiola con el Manchester City. Solo falta la presentación oficial de todos estos miembros, pero parece que este será el cuerpo técnico de Rafa Márquez, quien debuta al frente de la selección mexicana el próximo 26 de septiembre ante Colombia. Sigan en Panorama, soy Arturo Sanguino, vuelvo con más de los deportes.
3: Muchas gracias Arturo. Alex Villalbazo, Arturo Sanguino, Iñaki Manero en Panorama Informativo 88.9 Noticias. Información que sirve por iHeartRadio. Moni Villalobos, tráfico y clima cada 15 minutos. Cuéntanos, Moni.
7: Iñaki, gracias. Si tu vehículo tiene permiso para circular sin placas ni tarjeta de circulación, hoy viernes no puede circular de 5 de la mañana a 10 de la noche. En unos minutos, más información.

si ya ni podemos hablar. ¿Cómo no se te va a olvidar cómo es la voz? Sí. Una semana sin teléfono. Hay quien lleva una semana sin teléfono. Porque el 15 de agosto venció el plazo para que registraras de manera obligatoria tu teléfono celular con terminación cero. ¿Qué nos dice la Comisión Reguladora de Telecomunicaciones en un corte a una semana? ¿Qué nos dice? La suspensión de 2.5 millones de líneas que no completaron la vinculación de su teléfono celular. 2.5 millones de teléfonos, y yo sigo pensando que es muchísimo y que debería de ser esto un escándalo con 2.5 millones de personas que se quedaron sin teléfono.

0: y que no han podido recuperar el servicio. Algunos de ellos están formados en los centros de atención de las telefónicas porque habían dicho que era muy fácil, que si tú no lo registrabas, que en cualquier momento que quisieras hacerlo, iba a funcionar el teléfono para que con el asterisco llamaras a tu compañía telefónica, era la única llamada que iba a funcionar. Y ya te hacían paro, ¿no? Ya lo registrabas y pues ya. Pues que no está siendo tan fácil, como lo habían prometido. Isaac Castañeda, buenos días, Isaac.
1: ¿Qué tal, Alejandro? Muy buenos días a ti, a la audiencia. Así es, pues este apagón de las líneas telefónicas terminación cero el pasado 15 de agosto ha provocado que los usuarios abarroten los centros de atención de estas empresas de telefonía para reactivar sus servicios celulares, pues los sitios de internet, las aplicaciones, estas llamadas para dicho trámite se encuentran totalmente inservibles por la saturación. Así lo constatamos durante un recorrido por estos lugares en la Ciudad de México, el Estado de México, en los que se registran largas filas, Alejandro, con tiempos de espera de entre 3 y 4 horas, así como falta de organización, comentaron algunos de los usuarios, y la mayoría de ellos no creyó en realidad que los operadores fueran a realizar estas suspensiones de las líneas telefónicas, que les fueran a bajar el switch, por lo que esperaron a la fecha límite. Tal es el caso de Mario Alberto, quien acompañó a un familiar a realizar este registro de manera presencial. Escuchemos lo que dijo.
2: Se le venció el plazo, entonces venimos a hacer el trámite para que le vinculen la línea nuevamente.
3: Pues es que no pensamos que realmente fuera a ocurrir algo así, ¿no?
1: Sin embargo, Alejandro criticó la falta de organización y tiempos de espera en los centros de atención derivados de estas fallas de los sistemas online de las empresas de telefonía móvil. Las compañías parece que no prepararon sus servidores para un flujo masivo de usuarios de última hora. Escuchemos nuevamente.
2: El vincular la línea puede tener cosas positivas, quizás, pero pues obviamente también ahorita con todo este rollo de las cancelaciones, pues ve cómo está ahorita aquí la situación, ¿no? Nos dicen que hay que esperar de 3 o 4 horas para que nos hagan el trámite.
1: Y en las filas hay mayor presencia de adultos mayores, como el señor Manuel y su esposa, quienes contaron a 88.9 Noticias que al no poder hacer este proceso en línea, se vieron obligados a acudir presencialmente tras la suspensión de su línea telefónica. Tuvieron que recurrir incluso ahí a pedir una silla al exterior para la señora, pues tiene una movilidad reducida, camina con bastón, es de la tercera edad, tiene un brazo fracturado. Escuchemos lo que nos platicó su esposo Manuel.
4: Dicen que tardan más de 3 horas, hasta llevamos aquí más de 1 hora. No. Y no hemos avanzado más de que 2, 3 lugares. Ella no puede estar parada, pero está acá. Allá le están guardando el lugar la muchacha que está allá. Okay. Pero sí, muy caótico esto. Para registrarlo debería hacerse de una forma más fácil.
1: Debería de ser más fácil, Alejandro, y también platicamos con Alfredo, otro de los usuarios formado en uno de estos centros de atención, quien explicó que se enfrentaba el mismo problema para realizar este registro, un sistema caído, por lo que se tuvo que dar cita a este centro de atención. Escuchemos lo que dijo.
5: Ya el día ayer que estamos aquí, estamos ayer, 19, no, fue ayer que amanecí y ya no tenía línea, ya que tenía que vincular, pues hasta ahorita me acordé a venir y me metí en el sistema también en el celular, pero no se pudo porque está saturado la línea.
6: ¿La aplicación y
5: sí,
6: la página?
5: Sí, todo, y está, el sistema está decaído, está lento el sistema ahorita.
0: Y el próximo bloque son las terminación 1, seguimos platicando.
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0: ¿Bueno?
1: Sí, sí, Talía, ¿hablas tú?
0: Sí, ¿quién habla?
1: Eric, ¿cómo estás?
0: Bien, ¿y tú?
1: Oye, pues hoy hay una función muy buena. Quería ver si querías ir al cine.
0: ¿Ahorita?
1: Pues, es a las 8.
2: Depende qué terminación tenga tu teléfono. Porque si no, ya Eric y Talía no van a poder ir al cine. Si son terminación 0, ya se las reventaron.
3: A menos que tengan todavía el teléfono. Que ya casi nadie lo tiene en su casa, ¿no?
2: No, pues ese ya.
3: Ya. Mucho ya los desconectaron y ya. Sí.
2: Ahí están las filas, eternas filas. Dijeron que iba a ser muy fácil. Que si tú no te animabas, que si llegaba la fecha de que registraras tu celular y no lo hacías, pues que en el momento que quisieras, pues que nada más no ibas a tener servicio, pues ya hay gente que tiene una semana sin el servicio del celular, con todo lo que eso implica. Pues no ha sido tan fácil. Y ya Isaac Castañeda nos presentó varias voces de usuarios que nada más no pueden, o que han estado horas enteras, días enteros, tratando de reconectar su teléfono, Isaac.
4: Efectivamente, Alejandro, y de manera general estos usuarios desconfiaban también del manejo de sus datos personales, por lo que postergaron realizar esta acción, este registro de usuarios de telefonía. Incluso sí, pues no creían que realmente el gobierno les fuera a suspender sus líneas telefónicas. Así también lo contó Alfredo, uno de los usuarios con los que pudimos platicar. Escuchemos nuevamente.
5: Me cancelaron, es que cuenta que yo soy el terminación 0, pero como digo que lo dejaron ahí hasta el día 15. Y yo le dije, no, pues ahora sí me aguanto a ver si es cierto, ¿no? Todo lo que dicen publicación que son falsos y esto y el otro que no, hasta salen de los Telcel que no hay que registrar, ¿no? Que es pura maña y esto, ¿no?
4: Y ante la presencia de largas filas, Alejandro, los elementos de seguridad privada de algunos de estos centros de atención nos tocó que buscan, pues, impedir, ¿no?, que se documenten ciertos hechos, las largas filas, el caos o el desastre que hay ahí en estos centros de atención. Incluso los elementos de seguridad privada pues intentan amedrentar ahí a quienes intentan grabar o tomar algunas fotografías de lo que está ocurriendo, de la realidad, más allá de las cifras o de los números oficiales, Alejandro, lo que está ocurriendo con estos usuarios de telefonía, que apenas estamos con aquellos terminación cero. ¿Qué va a pasar con este rezago que se vaya pues completando, ¿no?, a lo largo de este semestre, con aquellos que no se registren a tiempo? Ya viene la línea terminación, las líneas terminación 1, luego las 2 cada 15 días. Y bueno, pues sí, de manera oficial los datos van a conocer hasta el corte del 19 de agosto, que se suspendieron 2.6 millones de líneas terminación 0 de las 12.268.000, de acuerdo con la Comisión Reguladora de Telecomunicaciones. Dicen que esperan pues sean reactivadas en los próximos días, si es que lo consiguen los usuarios a través de sus sistemas de internet de las operadoras que están caídos. En este momento intentamos acceder a uno de ellos, no permite, después de esta identificación de si eres un robot o no, pues acceder, avanzar. Y bueno, de manera general, hasta el momento informó la CRT que se registra un avance de 73 millones de líneas telefónicas registradas en total, equivalente al 60%. Esto dicen las cifras, sin embargo, la realidad hasta el momento, Alejandro, es que pues este registro es un fracaso y hasta el momento es caótico lo que se vive en los centros de atención de las empresas telefónicas. El panorama, Alejandro.
2: Pues sí, nada más que pues con esta manita de puerco que nos están haciendo, pues hay que terminas entregando la información que no querías entregar. O sea, la gente está formada ahí en contra de su voluntad. Esa es una realidad. La gente que no hizo el registro, pues es porque no quiso hacerlo, pero pues sí le bajaron el switch al teléfono, sí lo apagaron el teléfono, con todas las afectaciones que eso implica para tu vida, para el día a día. Nada más, por ejemplo, el tema bancario, ¿no? Una transferencia, pues no la puedes hacer, no jala el teléfono, no funciona. Tus correos electrónicos, pues no los puedes checar.
3: No, y el desastre económico, no solamente para la gente, sino también para las compañías, ¿no? Uh-huh. También ellos les
2: pega y duro.
3: Les pega bastante duro con sus suscriptores.
2: Imagínate, 2.5 millones que al momento teléfonos no se han usado, lo que eso significa en dinero.
3: Y los que vienen.
2: Y los que vienen, sí, porque el 31 de agosto, que ya estamos en 10 días, la terminación 1. Ajá. Uh-huh. La terminación 1 para el 31 de agosto. Y ahora vamos a estar hablando así todo el año porque hasta el 31 de diciembre vence el tema con terminación 9. Empezó el 0, termina con el 9, empezó 15 de agosto, terminará el 31 de diciembre. ¿Cuántas líneas piensa depurar el gobierno federal con esta exigencia de registrar los teléfonos, Isaac?
4: Sí, Alejandro, pues ayer justamente comentaron a través de este comunicado que esperan una depuración de hasta 25 millones de líneas telefónicas del total, como producto de chips de regalo que nunca fueron activados, también chips de un solo uso adquiridos por visitantes temporales y chips de un solo uso adquiridos por promociones. Eso es lo que comenta la CRT. Habían manejado una cifra de 144 millones de líneas totales. Con esta depuración ascendería aproximadamente a 140 millones de líneas, 120 millones de líneas totales, Alejandro. Entonces, pues un poco ahí el manejo de los datos también ha sido un tanto impreciso, quizá desde mi perspectiva. Sin embargo, pues ahí dan a conocer ahora que ha habido una depuración de chips que no se usan, de chips que realmente ya no tenían una función o que en realidad pues no se iban a vincular porque fueron prácticamente temporales o de visitantes que únicamente los usaron al pisar territorio nacional, Alejandro.
2: Sí, la gente sigue enojada, ¿no?, con el tema, porque dice, bueno, está bien, ya yo no quería, pero como me obligaron, pues ahí me tengo que ir a formar. Ya escuchábamos todo el tiempo que se están tardando, y la gente enojada y con justa razón dice, ¿y el extorsionador a poco va a registrar el teléfono? Uh-huh. ¿Y los sicarios a poco van a registrar las líneas telefónicas con las que se ponen de acuerdo para hacer lo que hacen? Y nada más recordando, ¿no?, ¿cuántos mensajes no les cacharon a aquellos que estuvieron involucrados en el asesinato de Carlos Manso? Uh-huh. ¿Y esos teléfonos se van a registrar?
3: No, los únicos localizables van a ser los ciudadanos, que ya nos tienen localizados desde hace mucho tiempo.
2: Así es, ¿no?, que ya te tienen...
3: Esto es una faramalla.
2: Amarrado y con todos tus datos.
3: Un capricho para...
2: Ok. Por y para.
3: Exacto. Como para decir, aquí mis chicharrones truenan, soy gobierno.
2: Pues parece.
3: Pues sí.
2: Parece. Ah, ¿no quisieron? ¿Cómo no? Uh-huh. Vámonos por acá. Son las 7:25.
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0: 7:30, panorama informativo 88.9, información que sirve. Yo soy Alejandro Villalbazo en X, en TikTok, @Villalbazo13, los mensajitos en el WhatsApp 5580-255-889. Tráfico y clima cada 15 minutos. Mónica Villalobos.
1: Alejandro, gracias. Les aviso que van a encontrar que ocurrió un choque que afecta el avance en Constituyentes, a la altura de Periférico con dirección a Observatorio. En unos minutos, más información.
2: Muchas gracias, Moni. Vámonos al Aeropuerto Internacional de Ciudad de México. Ya es costumbre, el dólar y el euro, como amanecimos. María Inés Camacho, muy buenos días.
3: ¿Cómo estás, Iñaki? Muy buenos días. Buenos días también al auditorio. Decirles, Iñaki, que el dólar en casas de cambio del Aeropuerto Internacional de la Ciudad de México, el dólar se está comprando esta mañana en 16.60 pesos y se vende en 17.20 pesos. ¿Qué pasa con el euro, Iñaki? 19 pesos a la compra, 19.80 pesos a la venta. El panorama, muy buenos días.
2: Gracias, Marina Escamacho. 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A las 9:30 de la mañana, cómo abre la Bolsa Mexicana de Valores y el gasolinazo nuestro de cada día. Hay actualización sobre la situación del contraalmirante Fernando N. Mi amigo René Ponce, muy buenos días nuevamente.
4: ¿Qué tal, mi amigo Iñaki? Efectivamente, fuentes federales confirman que luego de aterrizar en el aeropuerto capitalino alrededor de las 6:15 de esta mañana, el contraalmirante Fernando Farías Laguna fue trasladado en helicóptero al penal federal número 1 del altiplano en Almoloya de Juárez, Estado de México, donde ya quedó a disposición del juez que lo requería. Recordar que el ex servidor público ya arribó a nuestro país a bordo de una aeronave de la Secretaría de Marina en compañía de agentes de la Fiscalía General de la República y también representantes de la Secretaría de Relaciones Exteriores. El exfuncionario público está acusado de participar en el llamado huachicol fiscal. ¿De qué se trata? De contrabando, dispersión y distribución de combustible. La Fiscalía señaló además que pues han sido detenidos ya por este mismo asunto otras 15 personas, entre ellas 12 ex servidores públicos, y bueno, la investigación todavía continúa para detener y ubicar a más presuntos integrantes de esta organización delictiva, Iñaki.
2: Te agradezco mucho, mi amigo René Ponce, y son noticias que se van desarrollando conforme va pasando el día. Reportan a 4 jóvenes muertos, 3 gravemente heridos por un ataque armado al poniente de Ciudad de Irapuato. Cristian Pérez, desde allá. ¿Cómo estás, Cristian? Buen día.
5: Iñaki, ¿qué tal? Buenos días. Así es, 4 jóvenes fallecieron y 3 más resultaron gravemente heridos como resultado de un ataque armado sobre la calle principal de la comunidad Ejido Malvas, al poniente de la ciudad de Irapuato, Guanajuato. La masacre sucedió este miércoles, minutos después de las 10 de la noche. Testigos detallaron que los 7 jóvenes se retiraban luego de jugar un partido de fútbol en el Ejido Malvas. Abordaron varias motocicletas, pero justo al arrancar fueron interceptados por sus agresores, quienes también viajaban en motocicletas. Al tenerlos de cerca, comenzaron a disparar sobre las 7 víctimas. En ese punto lograron asesinar a 3 de los jóvenes y uno más quedó gravemente herido. Los otros 3 pudieron arrancar y tratar de escapar por el libramiento norte de Irapuato, pero a la altura del hospital materno infantil les dieron alcance y les volvieron a disparar. Los 3 jóvenes cayeron de la motocicleta al recibir los balazos. Uno de ellos también murió y los otros 2 fueron atendidos por paramédicos de Protección Civil y llevados a un hospital donde ingresaron delicados. Te comento por último que tras consumar el ataque, los responsables se retiraron a exceso de velocidad para escapar entre caminos de terracería que comunican al libramiento norte. Hasta aquí el panorama desde Guanajuato.
2: Te agradezco mucho, Cristian Pérez, desde Irapuato, Guanajuato. Nos vamos a Morelia, vamos a Michoacán. Nos vamos a Michoacán porque vecinos piden evitar la tala de más de 600 árboles ahí en la capital por obras del Morebús. Cristian Gutiérrez, muy buenos días.
6: Iñaki, ¿cómo estás? Buenos días. El arranque de las obras del llamado Morebús, esto en la zona de 3 puentes acá en Morelia, pues encendió la molestia de vecinos que cuestionan la decisión de retirar cientos de árboles para dar paso a este proyecto. Esto sucedió desde el pasado miércoles, cuando ciudadanos y ambientalistas se han concentrado en este lugar para pedir que se revise la intervención y se busquen alternativas. Uno de los vecinos, Iñaki, señaló que serían más de 600 árboles los que resultarían afectados a lo largo del tramo donde se contempla la construcción del sistema del transporte, esto de parte del gobierno del estado de Michoacán. Todo comenzó anoche, ya comenzó la tala de estos árboles en el sitio. Es el panorama acá en Morelia, Michoacán.
2: Te agradezco mucho, Cristian Gutiérrez, desde Morelia, Mix 101.7 de frecuencia modulada. Vamos a los deportes, Arturo Sanguino.
7: Gracias, amigos de Panorama, ya estoy de regreso. Y en el bloque anterior hablábamos un poco de la Federación Mexicana de Fútbol, y ahora vamos a profundizar, porque ayer el organismo presentó el nuevo modelo deportivo, donde señalaron que la única forma para llegar a Primera División es comprando un certificado de afiliación, tal y como lo hizo el Atlante, y ya no será por méritos deportivos. Francisco Iturbide, presidente de la Liga MX, puntualizó que se tomó esta decisión de no tener ascenso y descenso porque los equipos de la Liga de Expansión no cuentan con la solvencia económica para subir de categoría y afrontar todo el reto que significa estar en Primera División. Mientras que en la nueva pirámide de la estructura del fútbol mexicano, la Liga MX será una estructura diferenciada y la Liga de Expansión encabeza otra estructura, donde le siguen la Liga Premier, la Tercera División y el sector amateur. Este modelo comienza en 2027. No le cambien de panorama, soy Arturo Sanguino, vuelvo en unos minutos.
2: Muchas gracias, Arturo. Alex Villalbazo, Arturo Sanguino, Iñaki Manero en Panorama Informativo 88.9 Noticias, información que sirve y por iHeartRadio. Moni Villalobos, tráfico y clima cada 15 minutos. Moni.
1: Hola, Iñaki, gracias. Les comento que por obras hay reducción de carriles sobre Sur 122 de Poniente 85 hasta Avenida Río Tacubaya. En sentido opuesto, se habilita reversible. En unos minutos, más información.
0: Pistas de la trivia, Iñaki.
2: Con mucho gusto, Alex. Vamos con la segunda llamada de la trivia. Antes, con mucho gusto, la trivia de ayer. Una palabra de origen griego, una palabra muy poderosa. Aparentemente quiere decir algo completamente distinto al contexto que le podemos dar actualmente. Pero los antiguos griegos, ya lo platicamos, tenían otros datos. La palabra es escuela. Escuela, que viene del griego skoli. Originalmente quiere decir tiempo libre. Y no es ninguna contradicción. Los griegos pasaban el tiempo libre estudiando, platicando, discutiendo de manera informada, aprendiendo a pensar, cosa que a veces pues no hacemos. Cuando tenemos tiempo libre, pues hacemos otro tipo de cosas. Y por eso fue la civilización que en Occidente nos ayudó a pensar. Ahí está la respuesta de la trivia de ayer. Y la trivia de hoy, nuestra trivia deportiva, según una leyenda, ¿qué deporte medieval, de origen medieval, fue llevado a Juegos Olímpicos gracias a una famosa novela? Sin mucho éxito realmente, pero fue uno de los primeros deportes en considerar la inclusión. Ayúdanos con esta trivia en www.889noticias.mx, WhatsApp 5580-255-889, el talkback a través de iHeartRadio, una novela escrita en el siglo XIX que ha tenido sus versiones cinematográficas de rigor, claro que sí, con mucho gusto. ¿Qué no, será?
8: No sé. Si al rato, ¿no?
2: ¿Al rato? ¿Estás enojado?
8: No, para nada.
2: Anda.
8: Andabas
2: bien serio ahí, metido ahí.
8: No, es que me encontré una joyita que ahorita se las voy a platicar. Sí.
2: Ahorita
8: sí.
2: La platicamos.
8: De esas joyitas, ¿eh?
2: Venga. La respuesta en una oreja.
8: Sí, por favor.
2: Sale, 7:38 minutos.

0: 20 para las 8, panorama informativo 88.9, información que sirve. Yo soy Alejandro Villalbazo en X, en TikTok, arroba Villalbazo 13. Los mensajitos en el WhatsApp 5580-255-889. Les digo que me encontré una joyita en el periódico, en el Universal. Una verdadera joyita. Langosta y hasta pasteles de cumpleaños. La universidad paga los caprichos del director de Radio UNAM, Benito Taibo.
1: Mira.
0: Y entonces me pongo a leer el detalle de esta noticia que publica el Universal, José Quesada en el Universal. No, hombre, es para irse de espaldas. Para irse de espaldas, ¿eh? Trae facturas, detalles, todo, ¿no? Todo de lo que goza Benito Taibo, el director de Radio UNAM. Un hombre que le encanta el tema de la gastronomía, y se nota. Pero todo a cargo de la Universidad Nacional Autónoma de México.
1: No, pues qué bien.
0: Algunos detalles, ¿eh? Algunos detalles, así. Tiene facturas. Sentada en un restaurante, así baratito, 5,000 pesos. Hay meses en los que ha facturado hasta 19,000 pesos. De puras comidas y cenas. Desayunos, comidas y cenas. Incluidos los fines de semana. Ha pagado por pasteles de cumpleaños hasta 1,300 pesos. En el súper, ¿eh? Yo, la verdad, no he visto un pastel de 1,300 pesos en un súper. Bueno, ni en pastelerías, que
1: no,
0: son...
1: No, ni en las finas, ¿eh?
0: Andan, sí, en los 800, sí, 1,000. Claro. Pero en el súper, en la panadería del súper...
1: Sí, ¿para qué panadería que súper va también?
0: Ah, claro, y cuando va acompañado, porque no solo paga sus cuentas. Paga la cuenta de la mesa. ¿Cuánto es? Yo invito. Tú, no, bueno, la universidad.
1: Mira.
0: Cumple años el 31 de mayo.
1: Uh-huh.
0: Hay facturas del 31 de mayo de casi 5,000 pesos en bocadillos, quesos, refrescos, té. Todo lo que necesitas para hacer una reunioncita así. Estaba yo pensando tipo oficina, ¿no? No, así estaba pensando. De esas reunioncitas tipo oficina. Ah, que alguien se vaya por los bocadillos y los quesos. Ay, sí, también que traiga refrescos. Y un tecito, jefe. Ay, también tráete el té. Me da dinero, paga la UNAM. Oye, ¿y cuánto gana? ¿Y cuánto gana? Me da nada más la trampa. Según tabulador, el salario es de 30,000 pesos al mes. Estoy cerrando los números. Pero, se mete 7,000 de compensación por antigüedad. 80,000 por otros ingresos por salario. Y 2,000 de ayuda para despensa. Total, se clava 118,000 pesos mensuales. Y póngale lo de las comidas, otros 20 al mes. A mí me da vergüenza, ¿eh? A ver. Con un salario de 118,000 pesos mensuales, ¿no te da para pagar tus comidas? Las de la semana y las del fin de semana. Y las que les invitas a quien invites. ¿Por qué seguimos en esta dinámica, ¿no? De que se tiene que pagar con cargo al presupuesto.
1: Claro.
0: Ese tipo de cosas. Oye, no, es que, fíjate que son comidas de trabajo, ¿no?
1: No, en cualquier empresa. A ver, ven. Entiendo que hayas ido con los clientes y que traiga la tarjeta de la empresa y demás, pero ¿a quién invitaste, güey? ¿No? A ver, ¿dónde fue la comida?
0: Oye, ¿y el sábado o el domingo a las 8 de la noche pagaste cuentas de esas con cargo a la UNAM?
1: ¿A la UNAM?
0: Bueno, porque un desayuno allá a la semana, bueno, cada 15 días, allá una comida al mes, ¿no? Bueno, pues fue a comer con alguien por temas laborales.
1: Sí, está bien.
0: Bueno, pues está bien, ¿no? Pero desayunos, comidas, cenas, fines de semana, cuentas de 5,000 pesotes. Restaurantes donde por la firma, por el sello, por la marca, no es para llevar a cabo una junta de trabajo. Es para ir a ver el partido, es para ir a ver, ¿no?
1: Sí.
0: Estos restaurantes con servicio, atractivo. Encuentro social, ¿no? Pues no son para en sábado o en domingo. ¿Por qué somos así? Oye, pues la UNAM.
1: Pero pues también, ¿cómo es que la UNAM no dice?
0: No le metas la mano a la universidad. Dale, no le quites. Son cuarto para las 8.
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0: 10 para las 8, panorama informativo 88.9, información que sirve. Yo soy Alejandro Villalbazo en X, en TikTok, arroba Villalbazo 13. Los mensajitos en el WhatsApp 5582558 89. La inflación en los medicamentos. Cada vez es más caro enfermarse. Ya prácticamente prohibido enfermarse. Una de cada 5 personas, y a lo mejor ya te pasó y estás en esas, una de cada 5 personas tiene que suspender un tratamiento médico. ¿Saben por qué? Porque ya no le alcanza. Porque no hay dinero. Porque ya no tiene para comprar sus medicinas. Vamos a platicar de lo que dice Andrés Castañeda, especialista en gestión y políticas de salud. Él participó en una conferencia organizada por la Asociación Civil Soy Paciente. Y Andrés pone como ejemplo el tema de la diabetes, que si México algo padece, es diabetes. Y nos cuenta que de acuerdo con estudios, para tratar la diabetes en el tema privado, te cuesta entre 1,900 y 3,700 pesos al mes.
1: Muchas personas optan por interrumpir el tratamiento. Y eso nos sale mucho más caro. Interrumpir un tratamiento, sobre todo en una enfermedad crónica, suele ser mucho más costoso a la larga. Una de cada 5 personas interrumpe su tratamiento por algún problema económico. Quien no interrumpe su tratamiento tiene 28% menor riesgo de muerte o menor mortalidad que quien sí lo hace.
0: Nada más como para tener el dato, 15 millones de mexicanos, 15 millones de adultos, con diabetes, los que están ya diagnosticados, porque hay quién sabe cuántos que ni idea tienen. Nos dice Andrés Castañeda, integrante también del colectivo Cero Desabasto, que desde el 2018 los precios de los medicamentos, y aquí es donde tú lo sabes muy bien, los precios de los medicamentos han aumentado 50% o más.
1: La inflación acumulada en los medicamentos, si la llevamos del 2018 a la fecha, podemos decir que han aumentado el costo más de 53%, que eso es muchísimo. Y cuando hay un incremento, pues eso tiene como consecuencia que alguien tiene que pagarlo. Y como el gobierno no ha invertido lo suficiente, no ha aumentado su gasto en salud necesariamente, más allá de que haya o no surtimiento de recetas, pues ese dinero tiene que salir de algún lado y sale normalmente del gasto de bolsillo.
0: Sí, de la gente. Un ejemplo de este incremento es la metformina para personas con diabetes. Nos dice Judith Méndez, directora ejecutiva del Centro de Investigación Económica y Presupuestaria. Ese ejemplo, ¿cómo ha aumentado? ¿Cuál ha sido el golpe amargo de la metformina para los pacientes diabéticos?
2: La metformina de 850 miligramos con 30 tabletas, dependiendo si es genérico puro, si es marca propia o si es de patente. Tenemos diferentes rangos de precios que van desde 30 pesos a 130 en 2018. En 2024 estamos hablando que iría como de 45 pesos hasta casi 400 pesos. Eso lo que nos da es una inflación estimada que podría haberse ubicado entre 50% hasta 205%, es decir, que se hubiera duplicado, triplicado el precio inicial,
0: ¿no? Y el doctor Castañeda explicó cómo esta carga financiera no afecta solamente a quienes se atienden en lo privado, no, también a los que tienen seguridad social. 40% del gasto en salud de los derechohabientes del IMSS, por ejemplo, el 40% sale de su bolsillo, y los del ISSSTE están peor tantito, hasta el 50%.
1: optamos por atendernos o en servicios de salud privados o en consultorios adyacentes a farmacia por múltiples razones. Pese a que tienen acceso o ya sea a un centro de salud del IMSS Bienestar relativamente cerca de casa o tienen acceso al IMSS o al ISSSTE por practicidad, por rapidez, por trato, por muchas razones, las personas optan por hacer uso de servicios privados, pero estos cuestan.
0: Es la inflación médica. Y siempre esta inflación médica, Iñaki, está que te enferma. Porque, por ejemplo, el índice de inflación en estos momentos, ¿no? Vamos a cerrarlo, 3.5 de la inflación general, 3.5. Volteas a ver la inflación médica y anda por allá de los 15%.
3: Sí, es como la inflación subyacente del mercado, lo mismo.
0: Sí.
3: Entonces, es una trampa para todos, porque tú vas a conseguirlo a las farmacias, pues te cuestan esa lana, pero tampoco los puedes encontrar en los hospitales del servicio público médico, ¿no? Porque no los tienen. Entonces, tienes que irlos a comprar sí o sí porque lo necesitas, para no interrumpir el tratamiento y sacar dinero que no tienes.
0: Es para ponerse a llorar. Totalmente. La verdad es para ponerse a llorar que alguien deje de tomar sus medicinas porque ya no tiene dinero. Y porque sabes que te las tienes que tomar, porque si no te las tomas, pues la cosa se va a poner peor. Y que no te alcance para la tuya o para los tuyos. Porque aquí aplicaría aquella de, bueno, uno como sea, ¿no? Pero ¿y los chavos? Tú a lo mejor te puedes dejar de tomar la medicina y ya sabrás. Pero, sí, la historia es real. ¿Cuántos papás no dejan de comprar la medicina para los hijos porque ya no alcanzó? Ya no alcanzó para cubrir el tratamiento.
3: Sí, y tienen que dejarlo.
0: Y tienen que decirle a los chavos, ya estás bien, mijo.
3: ¿Sí?
0: Y por dentro el papá se está muriendo, la mamá se está muriendo. Porque dice, ¿cómo ya no le voy a dar su medicina, carajo? Pues sí, así.
3: O una persona con VIH, que tiene que tomarlo sí o sí todos los días.
0: ¿El cóctel?
3: El coctelito.
0: Y no le alcanza.
3: No.
0: Porque ya ni para las medicinas nos anda alcanzando. 5:05.
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3: 8 en punto, Panorama Informativo 88.9, información que sirve. Yo soy Alejandro Villalbazo en X, en TikTok, @Villalbazo 3. Es viernes 21 de agosto. Iñaki Manero, ¿cómo estás, Iñaki?
4: ¿Cómo estás, Alex Villalbazo? Arturo Sanguino, amigos de la República Mexicana, de todas partes, por Echo Radio, mitad del camino ya en Panorama.
3: Y los mensajitos son en el WhatsApp 5580-255-889. En un ratito platicamos. ¿Qué pasó con el caso de Vanessa Huppenkotten, de TUDN? Que ayer denunció una historia de terror que iba circulando por calles de la Ciudad de México. Y desde una camioneta se le frenaban y le hacían señas como de pásanos, ¿no? Y pues Vanessa, aterrada y muerta de miedo, se frenaba. Hasta que después avisó que estaba en casa y bien. ¿Pero qué pasó? ¿Qué pasó ayer? ¿Encontraron la camioneta? ¿Agarraron a los tipos que iban en esa camioneta? ¿Alguien la apoyó? En una historia de terror que puedes vivir tú, o los tuyos, o yo, o los míos en cualquier momento. Platicamos de eso en un ratito. Son las 8:02, tráfico y clima cada 15 minutos. Mónica Villalobos.
5: Alejandro, gracias. Les aviso que van a encontrar que ocurrió un choque que afecta el avance en Constituyentes, a la altura de Periférico con dirección a Observatorio. En unos minutos, más información.
4: Muchas gracias, Moni. Vámonos con el panorama. El panorama nacional. Aeroméxico informa que sigue en pie la colaboración con Delta Airlines tras obtener una resolución a favor por parte de la Corte de Apelaciones de los Estados Unidos, la cual deja sin efectos la orden del Departamento de Transporte estadounidense, mediante la cual se terminaba la aprobación del acuerdo de colaboración, por lo que también continúa la vigencia de su inmunidad antimonopolio. La Fiscalía General del Estado de Michoacán obtuvo la vinculación a proceso en contra del maestro Edgar Abdiel N. por el delito de trata de personas en su modalidad de explotación sexual, específicamente por el almacenamiento y distribución de material de abuso sexual infantil, al utilizar un seudónimo para difundir a través de diversas plataformas digitales imágenes y videos de contenido explícito en los que aparecen menores de edad. En Cuautitlán, Estado de México, elementos de la Guardia Nacional y de la Policía Estatal localizaron una toma clandestina de hidrocarburo a un costado de un terreno de cultivo, la cual contaba con dos válvulas de alta presión y cierre rápido acopladas a un ducto de 12 pulgadas del ramal, conocido como Tula Azcapotzalco. Personal de Petróleos Mexicanos canceló la toma y en el lugar fue asegurada una pipa cargada con hidrocarburo tipo diésel. Los teléfonos celulares y dispositivos electrónicos quedarán formalmente prohibidos en los planteles de educación básica en el estado de Veracruz. Desde Jalapa, la capital, Verónica Huerta, en un momentito más vamos a tener a Vero Huerta. ¿A dónde nos vamos? Bueno, vamos entonces a los deportes de una vez. Arturo Sanguino, Arturo.
6: Gracias, Iñaki, Alex, amigos de Panorama. Estoy de vuelta para las recomendaciones futboleras del fin de semana, porque en Europa regresan la mayoría de las ligas. La Premier League arranca este viernes con el juego del Arsenal ante el Coventry City. Para el sábado, el Manchester United visita al Hull City. El domingo, el Manchester City enfrenta al Bournemouth y el Newcastle recibe al Liverpool. En la Bundesliga hoy, el Bayern enfrenta al Stuttgart. En la Serie A de Italia, el Inter se mide al Monza este sábado, mientras que el Genoa le hace los honores al Napoli y el Milan visita al Torino. En España se disputará la jornada 2, donde mañana el Real Madrid visita al Español, y para el domingo el Atlético de Madrid recibe al Villarreal, mientras que el Barcelona visita al Elche. Y en nuestra mágica Liga MX, hoy Tigres recibe al Atlante y Juárez al América. Para mañana Chivas recibe a los Xolos, Cruz Azul le hace los honores al Atlas, y todo finaliza el domingo con el juego de Pumas ante Necaxa.

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2: Están clasificados con susceptibilidad alta debido a que sus condiciones topográficas y el desarrollo urbano incrementan la posibilidad de deslizamientos. Vamos a escucharla.
3: ¿Cómo se identificamos que Hidalgo es un estado en donde recurrentemente tenemos precipitaciones de lluvias intensas, escurrimientos propios de la cuenca, evidentemente aportaciones provenientes del Valle de México y además ríos y arroyos que cruzan el estado de Hidalgo? Nada más y nada menos que el río Tula como uno de los más importantes de México.
2: Iñaki, es el panorama. Excelente fin de semana.
4: Igualmente para ti, Jackie. Jackie Servín desde Pachuca, Hidalgo. El Estado de México encabeza los estados con el mayor número de casos de VIH en activo. Rebeca Morales, desde la capital, Toluca. ¿Cómo está, Rebe? Muy buenos días.
5: ¿Qué tal? Muy buenos días. Pues, en efecto, el tema del virus de inmunodeficiencia adquirida sigue teniendo no solo vigencia, sino una prevalencia importante como enfermedad a tratar en el país. Y el Estado de México tiene el índice más alto a nivel nacional, más de 20.800 personas que viven con el padecimiento y que deben tener un tratamiento de seguimiento y control de manera permanente, de acuerdo con el Sistema Nacional de Vigilancia Epidemiológica. Además del Estado de México, los estados de Veracruz y de Querétaro son los que tienen los índices más elevados. Para el territorio mexiquense, municipios con alta densidad poblacional, como son Ecatepec, Nezahualcóyotl y Toluca, son los que tienen el mayor número de casos, y esto se presenta de manera prioritaria entre jóvenes que van de los 15 a los 24 años. Entre este padecimiento, se estima que el 85% de los casos corresponden a hombres, pero esto también se relaciona con los esquemas de cuidado, de detección oportuna y sobre todo de prevención. En este sentido, se hizo énfasis en la necesidad de ampliar la cultura que se tiene de protección para las enfermedades de transmisión sexual y particularmente el uso de condones tanto femeninos como masculinos que pueden evitar los contagios. Señalar que al momento un tratamiento de control y seguimiento de este padecimiento puede llegar a costar más de 34,000 pesos anuales, y por esto la necesidad de ampliar los esquemas de comunicación, pero también los exámenes oportunos y periódicos para que las personas puedan detectar la enfermedad a tiempo. El panorama desde el Estado de México.
4: Te agradezco mucho, Rebeca Morales. 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Moni Villalobos, tráfico y clima cada 15 minutos. Moni.
6: Hola, Iñaki, gracias. Sigue cerrada la circulación en Chimalpopoca entre 5 de febrero y Calzada San Antonio Abad por obras. En unos minutos, más información.

¿Quién fue y por qué lo hizo? ¿O quiénes fueron y por qué lo hicieron? ¿Qué querían? ¿Cuáles eran sus intenciones? Y estoy hablando de esos hijos de la chingada que iban en una camioneta circulando sobre una avenida importante de la Ciudad de México, que es Ejército Nacional, y que iban frenándosele y frenándosele y frenándosele a una persona que iba tras de ellos. Esa persona empezó a grabarlo todo. Y esa persona lo hizo público. Y esa persona tiene una influencia en medios y en redes sociales que convirtió esto en un tema viral. Vanessa Huppenkotten, de TUDN Deportes, ayer contaba su historia. Historia de terror que le sucedió a Vanessa. Con una voz muerta de miedo, como cualquiera, porque vas manejando en la noche y no importa la hora, vas manejando y de pronto el carro de adelante se te empieza a frenar, se te empieza a frenar, se te empieza a frenar, te hacen señas, se orillan. Esas señas son como rebásanos. Fue un escándalo, ¿eh? Un escándalo. Que tenemos que darle la dimensión porque te puede ocurrir a ti o a mí, ahorita, mañana, en la noche.

0: noche, en una semana, en una calle, en una avenida, en una carretera. Qué terror que no puedas tener la confianza de salir de tu casa y de decir regreso.
1: Menciono el caso de Vanessa, pues porque es una persona que aparece en los medios, ¿no? Que jala marca. Pero eso le pasa a cuántos mexicanos te gusta todos los días.
0: De acuerdo.
1: Mexicanas y mexicanos, todos los días estamos expuestos a esto.
0: Qué bueno que Vanessa lo hizo visible.
1: Sí, exacto.
0: Ahora, ¿qué pasó? ¿Agarraron a los responsables? ¿Ya localizaron la camioneta? René Ponce, ¿quién y por qué lo hizo? Buenos días, René.
2: ¿Qué tal, Alejandro? Iñaki, efectivamente, pues haciendo un poco recuento de lo sucedido el miércoles pasado, la conductora de televisión Vanessa Huppenkotten, pues difundió en redes sociales un video en el que visiblemente angustiada pedía ayuda mientras circulaba a bordo de su vehículo y aseguraba que una camioneta roja la seguía. Durante la grabación, la conductora manifestó pues su temor de que el automovilista pudiera hacerle daño y pedía auxilio ante la ausencia de una patrulla. Escuchemos.
3: Santo, a ver qué me hace. Ay, no, Diosito santo.
2: Y bueno, en otro momento del video, Vanessa incluso señaló que si algo le ocurría, el responsable sería el conductor de la camioneta, cuya matrícula incluso mencionó durante esta transmisión.
3: Oigan, si me matan, pues ya sabemos que fue este cabrón de 109DSF. Ay, se me enchina la piel, Dios mío. Que se vaya.
2: Y bueno, la conductora continuó pidiendo ayuda mientras el vehículo permanecía delante de ella y hacía lo que ya decías, Alejandro, se frenaba, aceleraba, se frenaba, se orillaba y le pedía que avanzara. Escuchemos.
3: Vengo sola, ayúdenme, por favor. Por favor, por favor. Ay, no hay una patrulla, nada. Ay, no se va a estacionar. ¿Qué hago? Díganme. Ayúdenme, por favor.
2: Y bueno, Alejandro, tras la difusión de las imágenes, la Secretaría de Seguridad Ciudadana Capitalina informó ayer que mediante trabajos de seguimiento, sus uniformados ubicaron esta camioneta roja sobre calzada Ignacio Zaragoza, esquina con Guadalupe Victoria, esta es la colonia Tepalcates, en Iztapalapa. Trascendió que el hombre localizado a bordo de esta camioneta negó haberla conducido durante la noche en que ocurrieron los hechos, y bueno, esta declaración pues mantiene abierta la investigación para determinar quién estaba al volante cuando Vanessa denunció el presunto seguimiento, sobre todo porque se observa que a bordo del vehículo iba al menos el conductor y otro hombre que iba en la parte trasera.
0: Sí, quédate, René, porque hay que platicar mucho sobre de este caso. 8:15.
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0: matan, pues ya sabemos que fue este cabrón de G09BSF. No se va a ir, Diosito Santo, tengo sola, ayúdenme por favor. Ay, no hay una patrulla, nada. Ay, no, no se va, se va a estacionar. ¿Qué hago? Díganme. Ayúdenme, por favor. Dios mío. Santo, ay, ay, ayúdenme. Por favor.
1: Y yo creo que no le ayudaron, ¿eh? Ahí les va. ¿Por qué creo que no le ayudaron? Es que es el video de Vanessa Huppenkotten cuando está viviendo esta historia de terror en la Ciudad de México. Y de pronto pasan dos camiones de militares. Y ella aprovecha y se les pega para gritarles, como ya escuchamos, ayúdenme, por favor. ¿Y por qué aseguro que no le ayudaron? Tal vez le ayudaron sin querer queriendo a salir de la situación. Pero, según yo, lo que tuvo que haber ocurrido es que los militares se tuvieron que haber parado. ¿Qué se le ofrece? Es que de ese coche está ocurriendo esto, el otro y aquello. A ver, vamos a ver. Y los militares tuvieron que ir a ese coche y decirle, a ver, vengan para acá. ¿Y de qué se trata? Y hablarle a la policía y vengan por estos. Eso tuvo que haber ocurrido. Pero sin duda no ocurrió. Tan no ocurrió, pues que el carro fue encontrado por los policías de la Ciudad de México a las horas. Y cuando agarran y dan torzón al coche, tengo nada más la duda, René. ¿Al que detienen iba manejando cuando lo agarran o el coche estaba detenido?
2: El coche al parecer estaba en movimiento, okay. Y el sujeto que detienen pues fue presentado ante el juez cívico, pero destacar que fue acusado de escandalizar en la vía pública, no de ningún tipo de acoso contra ninguna persona. Y bueno, la dependencia, la propia secretaría ha señalado que las investigaciones continúan y buscan esclarecer qué es lo que realmente sucedió. Sin embargo, este sujeto cuando lo detienen, pues él afirma, yo no iba manejando cuando sucedieron estos hechos, Alejandro.
1: De acuerdo, a ver, compadre, ¿quién sí iba manejando? ¿De quién es el coche en el que tú vas ahorita? No, pues no sé, ¿cómo no vas a saber? ¿Quién lo maneja? El coche que tú traes ahorita, ¿quién lo traía hace unas horas? Y no te vas de aquí hasta que no nos digas. Eso debería de ocurrir. Ah, pero contrario a eso, lo que ocurre es, lo llevamos al juez cívico, lo acusamos de estar escandalizando vía pública. Pues yo no lo vi escandalizando en ningún momento la vía pública, ¿eh? Lo vi matando de miedo a una mujer. ¿Y así ya, tan fácil? ¿Que pague una multa cívica? Y adiós. Anda en el coche en el que andaba él o andaban otros, y somos incapaces de avanzar en una investigación.
3: Sí, a ver, ¿quién iba manejando ese día?
1: Punto. Y hasta que no nos digas, de aquí no te vas.
3: Tú vas a estar encerrado,
1: cabrón. Claro.
3: Ya, se acabó.
1: Oye, yo no fui. A ver, tú ibas en ese coche, ¿no?
3: Entonces dime quién fue. ¿Quién iba manejando? ¿A quién le prestaste el coche? ¿O quién lo maneja? ¿Y quiénes iban además en el coche?
1: ¿Ya? Es terrible el abandono, ¿eh? Sí. Es terrible el abandono.
3: Sí, pero más escandalizar en la vida. Espérate, estás amenazando a una persona, estás aterrorizando a otro ciudadano. O sea, no es como para que estuvieras borracho, poniendo la chona. Y,
1: claro.
3: No.
1: Eso es escandalizar la vida pública.
3: Escandalizar en la vida pública, ¿no? Bebiendo o así. No, aquí estabas aterrorizando a una persona. No te hagas imbécil.
1: No fuiste tú. Perfecto, okay. Porque tú no ibas manejando, tú no ibas en ese coche, nos dices quién es. Es que yo no sé. Entonces fuiste tú, ¿por qué andas en ese coche? Fíjense nada más, qué estupidez tan grande. Tú tienes el coche. ¿A nombre de quién está ese coche? ¿Quién lo usa? ¿Alguien lo alquila, lo renta? ¿Cuántas personas manejan ese coche? ¿Esas personas son de la familia o son amigos? ¿En serio es tan difícil? ¿Tu coche cuántas personas más lo manejan? ¿Tú y quién más?
3: Así de fácil.
1: ¿O tú andas en carros así como que hoy voy a agarrar ese y me lo llevo?
3: No, o me voy sobre donde dice quién es el dueño del coche, ¿no?
1: Y ya. Pues sobre los dos. Sí. ¿A nombre de quién está el coche y quién iba manejando?
3: Que yo no fui, pues a ver, dime quién fue.
1: Hasta que no me digas quién, ya. Es que no sé, claro que tienes que saber, porque o eres el dueño o eres el que va manejando. Y claro que tienes que saberlo. Hasta que no lo digas mientras tanto, tú estás atorado. Se acabó.
3: Qué tontería.
1: Se acabó.
3: Tontería.
1: Porque imagínate otra vez la revictimización, ¿no? Porque si ya Vanessa estaba muerta de miedo antier, pues sigue muerta de miedo hoy.
3: Entonces.
1: Porque, pues si no les podemos hacer nada. Con la evidencia que se tiene, es claro el video de cómo están amenazando, aterrorizando a una persona. Y no pasa nada. Esta inacción de la autoridad, Iñaki.
3: Oye, que era una broma. ¿Sabes qué? Por bromista, te vas al bote. Punto, se acabó.
1: Bueno, pues a la gente la meten al bote por hacer bromas al 911, ¿no?
3: Bueno.
1: Pues es la misma. Sí. Bromita, ¿de qué tipo de broma me estás hablando?
3: Y son 7, 8 de cada 10 llamadas a centrales de emergencia. Son imbéciles que hacen una llamada. Ya es hora, ¿no?
1: Consecuencia debería de haber. Porque te dicen... denúncialo, pues ahí está, caramba.
3: Ahí está la denuncia.
1: Es que no hay una denuncia formal, no lo sé, ¿eh? Ahí sí ya estoy. ¿Hay denuncia formal o no, René?
2: Al momento no, Alejandro, se sabe que no hay una denuncia formal, sin embargo, lo que sí se conoce es que el detenido aún permanece ante el juez cívico, pero todo indica que tras pagar una multa podría ser dejado en libertad en las próximas horas, y en tanto la autoridad pues mantiene abiertas las investigaciones, por esto mismo de que aún se sabe que no hay una denuncia, además de que pues no se atentó directamente contra esta persona. Híjole. No se le causó un daño físico que sabemos no sería necesario, sin embargo, pues nuestra ley no lo contempla.
1: ¡Qué estupidez! Justo con eso iban a hacer. Entonces, a fuerza te tienen que hacer algo, ¿eh? Si no, no hay quien te ayude.
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0: 8 de la mañana con 31 minutos, panorama informativo 88.9 Noticias, información que sirve y por iHeartRadio, Alex Villalbazo, Arturo Sanguino en los deportes, servidor Iñaki Manero, contigo hasta las 10 de la mañana. Te recordamos el WhatsApp, a tus órdenes para lo que nos quieras platicar, ya sea para felicitaciones, mañanitas, también desde luego para denuncia ciudadana, lo que nos quieras confesar con muchísimo gusto, en el 5580-255-889, el TalkBack. A través de iHeartRadio, también mensajes de voz desde tu celular. Y en todas nuestras redes sociales, desde luego, también puedes platicar con nosotros. Vámonos al tráfico y clima cada 15 en 88.9 Noticias. Moni Villalobos, hola Moni.
1: Hola Iñaki, gracias. Les comento que hay corte a la circulación en República de Cuba, a partir de República de Chile debido a obras, la alternativa Isasaga y el eje central. En unos minutos, más información.
0: Muchas gracias, Moni. Vámonos con el panorama. Determina la Suprema Corte de Justicia de la Nación que ante la solicitud de un amparo no procede suspender la interrupción de comprobantes fiscales si se detectan posibles facturas falsas. Pepe Antonio Morales.
2: No cabe la suspensión en juicios de amparo sobre temas de facturas falsas.
3: Permitir la continuación de la emisión de comprobantes fiscales durante el procedimiento de verificación, pese a existir una presunción objetiva de falsedad, facilitaría la continuación de conductas ilícitas.
2: Así lo explicó la ministra María Estela Ríos González, quien se encargó de la elaboración del proyecto de tesis. La Corte señaló que permitir continuar emitiendo comprobantes podría facilitar fraudes y evasión fiscal. El pleno estableció que debe prevalecer la protección del sistema tributario. En otras palabras, si alguna facturera se ampara y con ello busca ganar tiempo a través de una suspensión para seguir emitiendo documentos fiscales, esa suspensión no procederá. Para 88.9 Noticias, José Antonio Morales Díaz.
0: El crimen organizado está enviando jóvenes reclutados a otros estados y esto dificulta el rescatarlos, Martín Beltrán.
4: El secretario de Seguridad del Estado, Juan Pablo Hernández, informó que en los primeros 7 meses y medio de 2026 han rescatado a 18 personas durante operativos realizados en centrales camioneras de la zona metropolitana.
5: En las centrales camioneras hemos desplegado en este mismo lapso 193 operativos de vigilancia y presencia. Hemos auxiliado y puesto a salvo 18 personas.
4: Destaca que el crimen organizado está enviando jóvenes reclutados a otros estados, lo que dificulta el rescate, ya que se requiere más tiempo de búsqueda y apoyo de las entidades involucradas. Para Panorama Informativo, desde Guadalajara, Martín Beltrán.
0: Aseguran que México cuenta con medicamentos modernos para tratar enfermedades crónico-degenerativas. Moni Barrera.
6: El sector salud administra tratamientos dirigidos al control de glucosa y peso, la reducción de grasa en sangre y la protección de la función renal.
7: Un diabético se trataba únicamente con metformina. Ahora estamos adquiriendo los medicamentos más modernos, teniendo semaglutida para manejar mucho mejor el azúcar en la sangre y lograr la disminución de peso. Tenemos estatinas para las grasas en sangre. Tenemos dapaglifosina que protege la función del riñón.
6: Así lo dijo el secretario de Salud, David Kerchenovic, en 88.9 Noticias, Mónica Barrera.
0: Ahora la cosa es que los encuentres en las farmacias del sector público, ¿no? Pues en el privado probablemente sí, pero el sector público no encuentra ni paracetamol. En el panorama de los espectáculos, Belinda ya tiene un nuevo proyecto entre manos, Lalo González.
8: Después de interpretar a la emperatriz Carlota en una serie que se estrenará en los próximos meses, Belinda se prepara para una serie biográfica más. Se trata de la producción de Prime Video, donde la actriz y cantante encarnará a Florence Cassés. Recordemos que esta mujer francesa estuvo encerrada en el Centro Femenil de Readaptación Social de Tepepan, acusada de secuestro. Fue liberada en 2013 al encontrar irregularidades en el debido proceso y regresó a su natal Francia. En cuanto a la serie, en la sinopsis se lee esto. Aquí una pregunta que divide al país. Florence Cassés era una despiadada criminal o una víctima de uno de los mayores errores judiciales en la historia moderna. Para 88.9 Noticias, Lalo González.
0: Vamos al panorama deportivo, el comentario de Toño de Valdés. Hola, Toño.
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10: ¿Qué tal, amigos de Panorama? Un placer saludarles. La jornada 5 del fútbol mexicano arranca el día de hoy. 4 juegos. No es muy común tener tantos partidos, pero como viene la League's Cup, como viene otra vez la actividad para América, para Toluca, para Monterrey, para León, entonces estos equipos van a estar con actividad ya el día de hoy. León en contra de Monterrey, por cierto. León, felicidades, festejando sus 82 años de historia. Ayer fue el cumpleaños de los Panzas Verdes, pero hoy tendrán actividad en contra de los Rayados, que andan bien, andan goleadores. Tigres se enfrenta al Atlante, ahora con esta pues nueva estructura, en donde Víctor Manuel Bucetich aparece al frente en cuestión deportiva y también, por ahora, al frente como director técnico. El equipo de Juárez, que ha sido sacudido en la liga en las dos últimas jornadas, claro que vino la pausa de la League Cup y no le fue tan mal, pero en liga, goleada, permitiendo 5 de Pumas y luego permitiendo 6 de Monterrey en jornadas consecutivas, y ahora les toca América. Así que está bravo el juego para el equipo de Juárez, y Querétaro va a enfrentar al Toluca, así la actividad de este día. Para mañana, las Chivas van en contra de Tijuana, Puebla enfrenta a Santos y el campeón Cruz Azul en contra del Atlas de Guadalajara. El domingo cierra la actividad con el duelo de San Luis en contra de Pachuca y con los Pumas enfrentando al Necaxa. Es la jornada 5, así de rápido se nos está yendo esta primera parte del torneo mexicano, el Apertura 2026. Un saludo para todos ustedes, amigos de Panorama.
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0: Muchas gracias, Toño, Alex Villalbazo, Arturo Sanguino, servidor Iñaki Manero en Panorama Informativo por 88.9 Noticias. Información que sirve y por iHeartRadio. Moni Villalobos, ilústranos qué pasa allá afuera. El tráfico y el clima cada 15 minutos. Avance, avance, Moni.
1: Hola Iñaki, gracias. Les comento que por Fiesta de las Culturas Indígenas hasta el 23 de agosto encontrarán afectaciones en las inmediaciones del Zócalo de 10 de la mañana a 9 de la noche. Usen como alternativas Izasaga, el Eje 1 Oriente y Paseo de la Reforma. En unos minutos más información.

0: 8:38, vámonos con la respuesta de la trivia. Platicábamos hace una hora o hace dos horas, depende a qué hora amablemente nos ha estado escuchando aquí en 88.9 Noticias. Según la leyenda, porque digo, no hay una confirmación, pero pues es una cosa divertida. ¿Qué deporte medieval, porque se practica, el inicio de este deporte se practica desde la época del medioevo, fue llevado a los Juegos Olímpicos? Y todo esto gracias a una novela muy, muy famosa que se publicó también en el siglo XIX, una novela de fantasía, una novela, pues, relativamente, porque dicen que es para niños, ¿no? No tiene mucho subtexto, pero bueno. Nada más que el deporte no tuvo mucho éxito en Juegos Olímpicos, pero sí, dicen los que saben de esto, fue uno de los primeros deportes en considerar la inclusión. ¿Cuál habrá sido?
1: Dale.
0: Fíjate, es un deporte que se practicaba desde aquella época, desde la época medieval, pero dentro de sus inicios, pero ha tenido mucha repercusión, sobre todo en familias, en el siglo XIX, a partir del siglo XIX, siglo XX, en Inglaterra, de ahí pasó a los Estados Unidos, luego a México. ¿Y qué incluía? Incluía a todos, hombres y mujeres. Y en los Juegos Olímpicos de París, en 1900, a alguien se le ocurrió, por haber leído Alicia en el País de las Maravillas. Alicia en el País de las Maravillas, si se acuerdan, Hay un juego de croquet. Juego de croquet es este juego que se jugaba con unos bastones para pasar unas pelotas por unos arcos distribuidos en el terreno, ¿no? En el campo. Se puede jugar en un jardín, o sea, no necesitas estar en una cancha reglamentaria ni nada, en un jardincito con ciertas dimensiones. Puedes poner ahí tus porterías, y puedes poner con tus bastoncitos, pegarle a la pelota y que la pelota pues vaya, le pegue a la otra y así vaya metiéndose, ¿no? Vaya haciendo todo este circuito alrededor de las porterías. Debut y despedida, porque ya no regresó a los Juegos Olímpicos. ¿Qué tiene de inclusión? Que fue, no fue el tiro con arco, porque nos decían por ahí y en los años 30 me parece, no, dicen que el primer deporte que incluyó a mujeres fue este, precisamente el croquet, porque podían jugar hombres y mujeres. El problema es que nada más una sola persona compró boleto para la exhibición del partido de croquet y dijeron, bueno, ya se acabó. Fue buen experimento, pero el croquet, con todo y todo y con esa sola aparición en Juegos Olímpicos, siguió siendo un deporte preferido por las familias, tanto en Europa Occidental, como en los Estados Unidos y después ya en México, durante buena parte del siglo XIX y del XX. ¿Tú lo has jugado alguna vez?
1: No. Cero.
0: Es tranquilito, ¿no? Es así como para estar caminando en un jardincito, te echas un jaibolito, platicas, okay, ¿no? Agarras el bastoncito, le pegas a la pelota. Ajá. Muchísimo más leve y más tranquilo que el golf, desde luego, ¿no? O que el golfito.
1: Es de baja práctica en México.
0: Sí, no se juega mucho. No se juega mucho.
1: Sí, no. Existe la Federación Mundial de Croquet. Y en México encuentro, no es que yo sepa mucho del croquet, estoy buscando información, y principalmente está en clubes, Croquet México Club, en Valle de Guadalupe, en Baja California, que de hecho funciona como sede nacional de deporte, y promueve esto de mezclar el juego con la experiencia vitivinícola.
0: O sea, echarse un vinito.
1: Mira, está divertido.
0: Pues sí.
1: Y en San Miguel de Allende, en Guanajuato, el Hop Harmon Croquet Club. Mira. Fundado en 1963, canchas reglamentarias, el único club afiliado a la Asociación de Croquet de los Estados Unidos.
0: Mira, pues ahí está. Deporte tranquilito. Las dos primeras mujeres en competir a nivel olímpico fue precisamente en este croquet, que hizo su debut y despedida allá en París en 1900, que por cierto París pues fue como el caldo de cultivo, fue como el laboratorio para introducir nuevos deportes. Algunos no funcionaron como el croquet y otros sí siguieron adelante. Tiene raíces en juegos medievales franceses, mazo y bola se llamaba en aquel entonces, y la versión moderna nace en Irlanda por ahí de 1830, se va popularizando en el Reino Unido en la década de los 50 del siglo XIX y se convirtió precisamente en lo que decíamos, ¿no? Un pasatiempo social mixto, porque además no solamente era un deporte, sino también era un encuentro social, ¿no? La gente platicaba, ¡ah, te toca! ¡Ah, pues ahora ahí voy! ¿No? Y se echaban otro highball y le pegaban otra vez al mazo. sí está considerado un deporte porque sí hay una actividad física, pero pues más que nada también es una forma de socializar.
1: Claro. Estaba buscándole Alicia en el País de las Maravillas, el uh-huh. croquet aparece en el capítulo 8 de la novela. Sí. Lo muestran más como una versión hasta un poco absurda.
0: Sí. ¿No? Sí, con unos flamencos.
1: Exacto.
0: Se agarran los flamencos de las patas, ajá, como mazos, y cuando se le pegan con la cabeza del flamenco a unos
1: erizos.
0: Ajá. Sí.
1: Que los agarran de pelota.
0: Ajá. Es justamente lo que aparece también en la versión de Disney, ¿no? Uh-huh. Que es de las más apegadas al libro original, uh-huh, claro, con sus sus cuestiones de para divertir a las audiencias, ¿no? No son literalmente como el libro, pero es de las más apegadas.
1: Los soldados la hacen de arcos.
0: Ajá. Son unas cartas, uh-huh, que se ponen como el arco por donde pasan los hechos.
1: Uh-huh. Entonces, bueno, pues ahí está. Divertido, bonito.
0: ¿No? Para echarse uh-huh un croquet.
1: Distinto.
0: Sí. Uh-huh. Y te digo, junta a la familia, no te exige demasiado. Lo pueden jugar niños, lo pueden jugar adultos mayores, ¿no?
1: Uh-huh.
0: Y entonces no necesitas una capacidad física, como por ejemplo jugar al golf, si necesitas por caminar mucho, ¿no? En fin, necesitas también cierto ritmo también para poderle pegar a la pelota. Y el croquet, pues no necesitas tanto estilo. ¿Y te la pasas bien?
1: Ya es un cuarto para él.
0: Venga.
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0: Y ahorita que escucho la de Sol, Arena y Mar, ¿no? Esta de Luis Miguel, que te invita inevitable a la playa, ¿no? Te invita inevitable a pensar en eso, en Sol, Arena y Mar. Y en la diversión, y en el gozo, y en el pasarla bien, y en estar en unos días increíbles. Pero nunca pensamos cómo la padecen quienes viven de esa actividad del sector turístico. Y ahorita saben quién le están pasando, pero terrible, terrible. Los señores de las lanchas, de los yates, del el sector náutico en general, en Quintana Roo. La están pasando muy mal. No hay clientes. No hay clientes. Carlos Medieta, desde Cancún, Quintana Roo. Buenos días, Carlos.
1: Alex, un ejemplo de todo el sector turístico, ¿eh? Te platico que este sector comenzó a implementar los llamados días solidarios o descansos escalonados, Alex, como una medida para enfrentar la baja afluencia turística y evitar, a la medida de lo posible, pues el despido de los trabajadores. Los días solidarios son que te mandan de descanso sin goce de sueldo, por supuesto, para que no crean que es nada positivo. Empresarios del ramo aseguran que actualmente operan apenas con el 20% de sus embarcaciones, Alex, en lo que califican como una de las temporadas bajas más tremendas, incluso comparable con la pandemia del COVID-19. Francisco Fernández Millán, presidente de la Asociación de Náuticos aquí en Quintana Roo, señaló que las empresas buscan pues preservar al personal, Alex, porque tampoco es fácil encontrar gente especializada. Vamos a escuchar a Francisco Fernández.
2: Nosotros nunca hablamos de despidos, tratamos de no hacerlo. La verdad es que la mano de obra de un marino o un host a bordo de una embarcación es especializado. Entonces, estamos de no correrlo, sino mejor pensar en días solidarios y esa reducción de salario que pues nos duele hacerlo, pero nos beneficia para que nadie salga perjudicado, ¿no?
1: Pues es que imagínate, en las recontrataciones, si corres gente, Alex, no puedes subir a cualquiera a una embarcación, se te pierden o una contingencia, es gente que le sabe, ¿no? Fernández Millán también explicó que el sector atraviesa un periodo de análisis para determinar qué empresas podrán mantener todos sus activos y su nómina al 100%, mientras que otras pues iban a tener que despedir en un futuro muy próximo. La situación está directamente relacionada, Alex, bueno, dicen, con la baja ocupación hotelera que registra el Caribe mexicano, además de las lluvias recientes, por supuesto, el sargazo, pero aquí sí hay que anotarle algo, Alex, que pasó hace mucho tiempo. La eliminación del Consejo de Promoción Turística de México. Dijeron los especialistas que algún día iba a pegar y ya estamos viendo, porque en otras partes del Caribe sí les está yendo bien, con todo y sargazo, Alex, hay que decirlo. Bueno, en Cozumel, por ejemplo, el panorama no es tan alentador. El sector comercial prevé la situación grave para lo que resta también en los siguientes meses. Vamos a escuchar a Eduardo Morales, presidente de la Canaco Servitud en Cozumel.
3: Está, así que, como lo han notado, está terrible la situación y no vemos que mejore. Al contrario, se viene septiembre, que yo creo que es por décadas y por años ha sido unos meses bajos, bueno, pero sí, no pinta nada bien esta temporada. Oye, estamos sufriendo, sí, con negocios
1: como
3: cuates.
1: Y bueno, como toda crisis, Alex, es la oportunidad de otros, hay que decirlo. Para la realidad es que hay muchísimas promociones ahora aquí en Cancún, en el Caribe mexicano, en todos sus destinos. Y pues aquellos que quieran venir, vale la pena. Y también te lo comento, y te lo comento muy honestamente, si ha habido una mejoría con el tema del sargazo, sobre todo por las inversiones que se hicieron y la recolección de esta alga en alta mar. Así el panorama, no sé si tengas alguna pregunta.
0: No, hombre, varias, Carlos. No, varias cosas. Va, dime, primero, escuchamos a Francisco Fernández Millán, presidente de los Asociados Náuticos de Quintana Roo, que nos dice, ¿no?, que nadie salga perjudicado. Yo le pondría entre comillas. ¿Por qué le pongo entre comillas a lo que nos dice Francisco Fernández Millán? Porque cuando tú lo subrayas, Carlos, esto de el descanso solidario, pues ya te afecta, porque es sin goce de sueldo. Sin goce de sueldo. Entonces, oye, vete de días solidarios. Pues sí, pero ¿y luego? Ok, le afecta al que se va porque no le pagan. Pero le afecta al que se queda porque la chamba se le carga. Hay que hacer el trabajo de dos o de tres, Carlos.
1: Sí, y no salen todas las embarcaciones, Alex, también es eso. Y muchas de estas personas trabajan realmente de la propina. Entonces, un día sin chamba, pues significa tampoco ver propinas, ¿no? Es tremendo. Ya hace mucho no teníamos una temporada así aquí en Quintana Roo.
0: Y la otra que decías, y qué bueno que lo recuerdas. Hoy esto es consecuencia, entre otros factores, pero es consecuencia de la desaparición del Consejo de Promoción Turística, ese que eclipsó López Obrador, porque dijo, como dijo de todo, funciona con pura corrupción, y como aquí vamos a combatir la corrupción, decía López Obrador del Consejo de Promoción Turística, es la caja chica, está llena de excesos, el dinero se utiliza de forma discrecional.
4: ¿Está hablando de Pemex o qué?
0: O tal vez de los junior.
4: Pues sí, claro. Pues es que ¿quién no ha sido caja chica del gobierno?
0: Se pagan favores. Y entonces, vámonos, revienta el Consejo de Promoción Turística y aprovecha parte de eso para financiar el Tren Maya. Ojo, que hoy está, de acuerdo con la propia administración del Tren Maya, que hoy está descarrilado, con puras pérdidas. Entonces sí, las malas decisiones tienen estas consecuencias. Gracias, Carlos Mendieta, desde Cancún, Quintana Roo.
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0: 9 en punto, panorama informativo 88.9, información que sirve. Yo soy Alejandro Villalbazo en X, en TikTok, arroba Villalbazo 13. Es viernes 21 de agosto, Iñaki Manero. ¿Cómo estás, Iñaki?
1: ¿Cómo estás, Alex Villalbazo? Arturo Sanguino, amigos de la República Mexicana, de todas partes, a través de iHeartRadio, una hora más de panorama.
0: Los mensajitos son en el WhatsApp 5582558. Tengo un montón de mensajes atorados, ¿verdad?, en el WhatsApp. Ahorita los compartimos de todo lo que hemos estado platicando. Tráfico y clima cada 15 minutos. Mónica Villalobos.
2: Alejandro, gracias. Hay una fuga de agua en Avenida del Taller y Retorno 16, Alcaldía Venustiano Carranza. En unos minutos, más información.
1: Muchas gracias, Moni. Vámonos con el panorama. La Fiscalía de Nuevo León informó que el juicio programado para este viernes contra Damaso N., ex maestro de gimnasia acusado de abuso sexual, fue diferido hasta el próximo 22 de septiembre, luego de que una de las víctimas expusiera que no se encontraba en condiciones de comparecer. Cabe señalar que el acusado también enfrentará un segundo juicio por otras 4 carpetas de investigación que tiene acumuladas en su contra. Fue suspendido el juez Luis Ignacio Ceja Arias, luego de que retiró la prisión preventiva contra el exdirector del DIF Jalisco, Lucio Miranda Robles, acusado de la presunta violación de una subalterna. El exfuncionario fue reaprendido, mientras que el Consejo de la Judicatura Estatal informa que el juez ya tenía otras investigaciones relacionadas con su desempeño. La Fiscalía General del Estado de Jalisco mantiene la búsqueda de 3 de los propietarios o asociados de la empresa constructora Arriba Jalisco, señalados por su presunta participación en un fraude inmobiliario relacionado con la venta de departamentos que no fueron edificados en los municipios de Zapopan, Guadalajara y Tlajomulco. El monto del presunto fraude asciende a 80.5 millones de pesos y serían 83 las víctimas afectadas. Patricia Ramírez, directora de Derechos Humanos del municipio de Romita, fue detenida por su presunta vinculación con el plantío de marihuana más grande localizado en Guanajuato en los últimos años, con más de 6.000 plantas de cannabis de distintos tamaños. El decomiso abrió una investigación federal para determinar quiénes operaban el centro de producción y cuál era el destino de esta droga. El Estado de México sigue encabezando a las entidades con mayor incidencia en el robo de mercancía en carreteras. María Inés Camacho.
3: Luis Enrique Villatoro Martínez, presidente de la Asociación Nacional de Empresas de Rastreo y Protección Vehicular, afirmó que los datos que proporcionan a las autoridades han permitido que el robo de mercancía en carreteras reporte una disminución del 10% en el Estado de México de enero a julio.
4: Los datos que nosotros tenemos es una reducción de aproximadamente un 10% de incidencia delictiva en esa entidad.
3: Sin embargo, reconoció que el Estado de México sigue

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2: 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En unos minutos, más información.

0: 9 y 10, panorama informativo 88.9, información que sirve. Yo soy Alejandro Villalbazo en X, en TikTok, arroba Villalbazo 13, los mensajitos en el WhatsApp 5580-255-889. ¿Cuánto hemos hablado esta semana? Y es que ya está la vuelta, o en muchos casos ya fue el regreso a la escuela. ¿Y cómo hemos hablado de las cuotas, los gastos, todo el extra, todo lo que rodea el regresar a la educación básica, el kinder, la primaria, la secundaria? Pero pocas veces volteamos a ver el regreso a la escuela, preparatoria y universidad. Si no es con el tema de que si el examen y la trampa y los tramposos, no volteamos mucho. Pero ahí también, en preparatorias y universidades, también se da. Por ejemplo, nada más así, ¿eh? ¿Qué está ocurriendo en la Universidad Autónoma de Guerrero? Digo, para tener el contexto de entrada, Adriana Covarrubias, allá en el bello y devastado puerto de Acapulco, la Universidad Autónoma de Guerrero, y voy a hacer una pregunta obvia, pero vale hacerla para tener el contexto completo. La Universidad Autónoma de Guerrero es una universidad pública, Adriana.
1: Así es, Alejandro, la Universidad Autónoma de Guerrero es una universidad pública, sin embargo, pues padres de familia y tutores acusan a los directivos de planteles de preparatoria y facultades de realizar cobros excesivos y desmedidos durante los procesos de inscripción y reinscripción. Los montos van desde 600 pesos tan solo para sacar una ficha para iniciar el proceso de examen en preparatoria y hasta 1,500 pesos para reinscripción en el nivel licenciatura. Esto a pesar de que la universidad pues opera con recursos públicos y ninguna instancia ha intervenido para regular los cobros. Mientras tanto, estudiantes y padres que tienen que hacer largas filas para hacer sus pagos ha generado pues un descontento, especialmente entre familias con recursos limitados. Te comento que Fernando Díaz Ángeles, presidente de la Asociación de Padres y Tutores por la Educación en Guerrero, denunció que los pagos son unilaterales, desmedidos y gandallas, afectando la economía de miles de familias. Escuchemos.
2: El negocio malévolo de la Universidad Autónoma de Guerrero, que se mantiene de los el dinero que le da el gobierno y que viene de los impuestos de la población, es un insano negocio malévolo que es alcahueteado por el Congreso local.
1: Te comento también que dio a conocer que Telecom y las instituciones bancarias se ven abarrotadas por padres que buscan cumplir con los pagos para evitar que sus hijos pierdan el ciclo escolar. Por lo tanto, pues son largas filas, a veces están hasta abajo, bajo los rayos del sol, haciendo esas colas pues para poder pagar las inscripciones, reinscripciones que le solicitan en esas en esa universidad y también en preparatorias adheridas a la Universidad Autónoma de Guerrero. Escuchemos.
2: Las largas para pagar lo que de manera unilateral, desmedida y gandalla es lo que cobra la Universidad Autónoma de Guerrero. Son dos filas, una fila para pagar en Santander y otra fila para pagar en Telecom. Y ese es año con año, semestre con semestre,
1: Te comento que la situación se agrava con solicitudes inusuales como la compra obligatoria de butacas para ingresar a la preparatoria número 2 en Acapulco, lo que ha generado indignación y preocupación entre los padres. Ese es el caso de Marilú, quien tuvo que pagar primero 600 pesos para la ficha para el examen de su hija. Además le van a cobrar 1,200 pesos para la inscripción y todavía le están pidiendo comprar una butaca.

0: porque su hija es de nuevo ingreso y en esa escuela, la preparatoria número 2, pues los alumnos no tienen dónde sentarse. Escuchemos.
1: Pagué la ficha y mi hija ni siquiera le validaron el voucher, entonces no pudo hacer el examen, no me han podido resolver. Aparte me están pidiendo una butaca, me imagino que parece ser que la butaca cuesta alrededor de 2,000 pesos, más aparte que los uniformes los compre ahí, y eso pues obviamente me queda lejos de mi presupuesto.
0: También te comento que Marilu tiene un hijo que estudia la Facultad de Turismo en Acapulco y la reinscripción le están solicitando un pago de 1,400 pesos. Escuchemos.
1: Cobrando 1,400 pesos de reinscripción, se me hace un costo elevado ya que se supone que es escuela pública.
0: También Germán, él es un padre que tiene su hija en la Facultad de Medicina, también en Acapulco, a él están cobrando 1,500 pesos de reinscripción de su hija y él nos desglosa por qué le están cobrando esos 1,500 pesos, que incluso, pues, aparte le están solicitando que la bata, que todo lo que tiene que ver en la Escuela de Medicina. Escuchemos.
2: Reinscripción, nivel y licenciatura, 90 pesos. Contribución escolar, 1,115 pesos. Actualización de credencial digital, 50 pesos. Otros servicios, 100 pesos. Servicios administrativos, 45 pesos. Y servicios digitales, 100 pesos. Da un total de 1,500 pesos.
3: Es un fregadazo. Y ahora, ¿qué dice la universidad? ¿Qué postura tiene? ¿Qué explicación da? 9:15, quédate Adriana y platicamos de esa parte, la Universidad Autónoma de Guerrero y sus argumentos para estar cobrando esto a los chavos, por derecho a examen, por inscripción, les piden hasta la butaca, bueno, la butaca entiendo, les están pidiendo hasta su silla, son las 9:15.

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0: 9 y 20, panorama informativo 88.9, información que sirve. Yo soy Alejandro Villalbazo en X, TikTok, arroba Villalbazo 13. Los invito a que se suscriban, ahí está mi canal de YouTube, Villalbazo 13. Hablamos mucho, ¿no?, de cuánto cuesta al papá, la mamá, el regreso a la escuela, más allá de útiles, que ahorita vamos a ir a eso, útiles y uniformes. Las cuotas, esto, el otro, aquello, todo lo que hay que soltar en la escuela hasta para el papel de baño. Y se nos olvida que también ocurre eso en preparatorias y universidades. Y tenemos como ejemplo denuncia de padres de familia de la Universidad Autónoma de Guerrero, donde pagan un dineral, dineral. Entiendo, Adriana, que no hay una postura oficial de la universidad, pero sí extraoficial. Y la universidad dice, no hay lana, no nos alcanza con el presupuesto que nos dan y nosotros tenemos que cobrar. Eso es lo que dice la universidad, Adriana.
1: Así es, no emitir una postura y además siempre cada año la universidad está recurriendo incluso a recursos adicionales solicitándole al gobierno del estado para poder pagar salarios de los trabajadores. Siempre la universidad pues siguen ingresando, ingresando más maestros, pero pues no ven claro en el sentido de que a veces hay suspensión de clases, es constante, y mira ahora, pues tienen que pedir a los padres de familia butacas. También ha habido inconformidad, y eso es lo que comentan los padres, que a lo mejor este excesivo cobro de cuotas de inscripción, reinscripción, de fichas, es porque se está juntando dinero para pagar la campaña electoral del ex rector de la Universidad Autónoma de Guerrero, Javier Saldaña, quien ha sido ya 4 veces rector, y pues ahora anda metido en la política, anda haciendo precampaña, y pues los padres también argumentan que puede ser por eso que la universidad pues está haciendo estos cobros excesivos de cuota, porque eso no se había dado.
0: ¿Qué cargo político quiere el exrector?
1: Quiere ser candidato a la gubernatura por Morena.
0: ¿Cuántos? Si van como 25 que mandan allá a Guerrero para que sean candidatos por Morena, Adriana.
1: Sí, es una lista enorme. Ahora todos quieren ser candidatos a gobernador por Morena. Entre ellos, pues no se les... está en la lista Sabelina, Karen Castrejón, que fue senadora, y también por parte del Verde, pero también quiere ser por Morena, y hay una lista enorme, entre ellos está ahora el ex rector, quien se dice apadrinado también por Félix Salgado Macedonio.
0: ¿Pero mandaron a Beatriz Mojica?
1: Beatriz Mojica, Estela Damián, la lista es enorme, hay muchos, hasta el ex gobernador Rogelio Ortega. Todos quieren ser candidatos por Morena y pues aquí ahora se incluyó el exrector y por eso los padres de familia comentan que puede ser por eso que les están cobrando muy altas estas cuotas, porque no se había dado, tampoco habían estado pidiendo butacas, ¿no?, para ingresar a las escuelas y más en el nivel preparatoria de la Universidad Autónoma de Guerrero.
0: Está muy cañón. Gracias, Adriana Covarrubias, desde el bello y devastado puerto de Acapulco. Y les decía, ¿no?, este tema de el regreso a la escuela. ¿Y qué haces para pagar todo esto que acabamos de escuchar, nivel preparatorio, universidad, o todo lo que hemos platicado a lo largo de la semana con los niños del kinder, la primaria o la secundaria? Papás, pues a endeudarse, ¿no? A ver de dónde. Uy, ahorita que no está el monte, porque está en huelga el Monte de Piedad, Nacional Monte de Piedad. Ahorita que no está el monte, ¿qué hacemos? ¿A quién le pedimos? Al vecino ya no, le debemos. Al compadre, menos. El compadre nos prestó hasta para el bautizo. Al hermano, tampoco tiene un peso. Los papás apenas salen con la pensión. ¿A quién le pedimos? María Inés Camacho. Buenos días, María Inés.
2: ¿Cómo estás, Alejandro? Muy buenos días, pues... Fíjate que el costo de la educación, ya sea en escuelas privadas o públicas, aumenta año con año y el salario de los padres de familia no puede competir, por lo que una de las salidas para cumplir con la compra de útiles escolares pues es el pedir un crédito a una institución financiera. Al respecto, Gerardo Obregón, fundador y director general de la financiera Prestadero, en entrevista con 88.9 Noticias, nos explica, Alejandro, que durante los meses de julio, agosto y septiembre crece la demanda de un préstamo con fines educativos. Vamos a escuchar.
3: en julio, agosto y septiembre. Vemos que 4 de cada 10 créditos de educación en el año se piden durante estos meses, entonces es un incremento importante. Y sobre los montos vemos que aproximadamente piden entre 14 y 17 mil pesos para este concepto de educación.
2: Alejandro, el especialista también nos dice que la demanda de un crédito para completar la colegiatura, la compra de útiles escolares o transporte escolar ha crecido 39%. Escuchemos.
3: Normalmente la gente, y creo que eso es uno de los errores en estas fechas, tiene visibilidad de que hay que pagar la colegiatura, pero luego se le juntan los útiles escolares que a lo mejor no contempló, o el transporte escolar, o las mochilas, o la laptop hoy en día, y entonces se empieza a acumular, y lo que creo que no se vale tanto es decir que es una emergencia o un imprevisto financiero, porque de cierta manera ya sabemos que viene este gasto.
2: Destaca que otro error financiero, y Alejandro, es pues que caen en una falta de planeación los padres, lo que los lleva a cometer otro error, como es el dar el tarjetazo. Escuchemos.
3: Por la falta de disciplina muchas veces de las familias, acabas dando un tarjetazo. Y esa falta de planeación deriva en que si tú llevas ese saldo de la tarjeta más allá del corte, sabemos que la tarjeta es carísima en términos de tasa de interés que ofrece. Entonces muchas veces acabas pagando esa colegiatura hasta por dos. Entonces ese es el grave error.
2: Y ya bueno, pues por último Alejandro recomienda que en la medida de lo posible, pues hay que ser totalero y no caer en estos pagos mínimos de las tarjetas. Alejandro, es el panorama que yo les tengo.
0: Uy, Marines, ahora sí tú y yo nos vamos a dar un agarrón. Agarrón, Marines.
2: A ver.
0: Es que ser totalero, pues no alcanza. Pues por eso uno va a la tarjeta. Así de fácil. Y también me voy a dar un agarrón con Gerardo Obregón. Es que el punto no es falta de planeación, es que no alcanza. Quédate y me contesta.
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0: 9:30, panorama informativo 88.9, información que sirve. Yo soy Alejandro Villalbazo en X, en TikTok, @Villalbazo 13, mensajitos en el WhatsApp 5580-255-889. Yo aquí, echando pleito. Es que viene el regreso a la escuela. Y los papás de donde sea, de donde sea. Y ese de donde sea, pues la tarjeta de crédito. Y el tarjetazo. Sí, luego no hay para pagar. Pero nos dice Marinés, hay que ser totalero. ¿De dónde, Marinés? O nos dice Gerardo Obregón, fundador y director de la financiera Prestadero. Falta de disciplina y por eso el tarjetazo. Yo no creo que sea falta de disciplina. No hay dinero. No. O si hay, no hay dinero que alcance, Marinés. Marinés. No quiso contestar, Marinés. Le dije, no te vayas a echar pleito. Dijo, ay, ya que voy a estar discutiendo con este necio.
1: Sí, ya para qué.
0: No, ¿para qué voy a andar discutiendo con este necio? Bueno, eso creo.
1: Pero sí es.
0: ¿Alguien quiere contestar en nombre de Marinés? Ahí está el WhatsApp 5580-255-889. Tráfico y clima cada 15 minutos. Mónica Villalobos.
2: Alejandro, gracias. Les comento que hay corte a la circulación en el Eje 5 Norte, desde calle 1525 a calle 1513. En sentido opuesto, se habilita reversible. En unos minutos, más información.
1: Gracias, Moni, pero ahora sí nos va a estar discutiendo cómo empezó la pachanga en el piso de remate de la Bolsa Mexicana de Valores. Además, el gasolinazo nuestro de cada día, el precio de referencia en las estaciones de servicio de la República Mexicana. Hola, Mari.
3: ¿Cómo estás, Iñaki? Buenos días. Bolsa Mexicana de Valores gana el 1.46%, está avanzando 939.44 puntos y lleva el índice de precios y cotizaciones a las 65.291.50 unidades. El dólar en los bancos, Iñaki, comprándose en 16 pesos 38 centavos y se vende en 17 pesos con 35 centavos, mientras que el euro, 19 con 47 pesos a la compra, 20 pesos 7 centavos a la venta. Y por último, los precios de los combustibles a nivel nacional, que todavía no se sabe si van a tener estímulo o no fiscal. Bueno, pues el precio promedio del litro de la gasolina magna es de 23 pesos 69 centavos, la premium 28 pesos con 52 centavos, el litro del diésel 27 pesos 2 centavos y la mezcla mexicana de exportación se ubica en 83.81 dólares por barril. Iñaki, son los números esta mañana. Buenos días.
1: Gracias, Marinés Camacho. Muy buen día. 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A las 2:30 de la tarde, el cierre de la Bolsa Mexicana de Valores. Y así quedan las cosas para el fin de semana. La secretaria de Gobernación, Rosa Isela Rodríguez, dio a conocer que en su reunión con el embajador de los Estados Unidos, Ronald Johnson, se centró en temas de migración. Moni Barrera.
4: En la reunión con el embajador de Estados Unidos, Ronald Johnson, se analizaron temas de migración irregular de la frontera norte.
5: Hablamos de cómo ha bajado la migración irregular, personas de otros países, pero también de mexicanos hacia Estados Unidos, ha bajado en un 96% con el retorno de mexicanos, no solamente a México, sino que los están mandando a otros países.
4: Así lo dijo la secretaria de Gobernación, Rosa Isela Rodríguez, al encabezar la conferencia en Palacio Nacional.
5: Enviados a nueva decisión de Estados Unidos hacia Guatemala, Honduras y también a Costa Rica.
4: En 88.9 Noticias, Mónica Barrera.
1: Panorama internacional, el Departamento de Estado de los Estados Unidos anunció una nueva ronda de sanciones contra personas y entidades, principalmente de los sectores minero y metalúrgico, que considera vinculadas al régimen cubano. La lista de sancionados incluye a Fernando González Llort, presidente del Instituto Cubano de Amistad con los Pueblos y uno de los integrantes del grupo conocido como Los Cinco Cubanos, arrestados por autoridades estadounidenses en 1998. Y hoy viernes, un tribunal de Hong Kong declaró culpables a los activistas Li Chaoyan y Chou Hang-tung del delito de incitación a la subversión, un cargo que puede acarrear hasta 10 años de cárcel, esto al considerar que ambos acusados habrían cometido actos que constituían el derrocamiento o el menoscabo del sistema básico establecido por la Constitución china. Mientras el presidente argentino Javier Milei defendía su plan económico en el Council of the Americas, realizado en Buenos Aires, miles de personas protestaban en la Plaza de Mayo frente a la Casa Rosada, sede del gobierno, contra el alto endeudamiento de las familias y el cierre de más de 30.000 empresas desde diciembre de 2023. Según los organizadores de la protesta, los argentinos y argentinas hacen uso del crédito cada día con más frecuencia para afrontar gastos como alimentos, medicamentos y servicios básicos. Las autoridades podrían iniciar una nueva investigación contra Sean Diddy Combs. Lalo González.
6: El panorama para Sean Diddy Combs podría empeorar, ya que ahora fue señalado en una investigación por el asesinato del rapero Tupac Shakur registrada en septiembre de 1996. Si bien Puff Daddy no está acusado formalmente por este caso, el periódico The Telegraph indica que el magnate podría quedar bajo investigación e incluso enfrentar cargos. Lo que pasó fue que en Las Vegas se realiza el juicio para esclarecer el asesinato. Allí el principal sospechoso es Dwayne Davis, quien fue líder de una banda criminal, y su defensa sostiene que algunas de sus declaraciones anteriores fueron inventadas o exageradas. Allí fue donde salió a colación el nombre de Sean Diddy Combs. Para 88.9 Noticias, Lalo González.
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9: ¿Qué tal, amigos de Panorama? Un placer saludarles. Los Diablos Rojos del México se han colocado contra la pared en la actividad del playoff ante los Pericos de Puebla. En esta ocasión cayeron 4-1 con un muy buen trabajo de picheo de los Pericos, un picheo combinado en donde Antonio Santos finalmente se lleva la victoria, pero también apareció en el relevo McMahon. Estuvo Montilla, estuvo Breto y finalmente Bracho, que logró de manera dramática el rescate, porque el México llegó a tener la casa llena en la novena entrada, pero Carlos Sepúlveda fue el último out con rola por la inicial. Trevor Bauer tuvo una salida aceptable, pero no le alcanzó. 6 1/3 con 4 carreras, 9 hits y 9 ponches, y sufre la derrota para dejar contra la pared a los Diablos, que ahora tienen que ir al Estadio Hermano Cerdán, tienen que ir a Puebla a sacar 2 de 3 juegos para tener un regreso a la capital. Está complicado el asunto, recuerden, son series a ganar, 4 de 7 juegos, y por ahora el equipo de Puebla tiene ventaja de 2-0. La serie que se empató en el sur es la de Tabasco y Guerreros, victoria de los Olmecas, 3-2 en 10 entradas, juego que estuvo dramático y que al final logra resolver para dejar tendido en el terreno al rival en la parte baja de la 10ª entrada con un sencillo de Óscar González, productor, para que apareciera anotando finalmente Marco Hernández. Así que una gran victoria de Tabasco, les costó, pero consiguieron emparejar la serie. Ahora está con una victoria para cada equipo. El norte no tuvo actividad, hasta hoy van a reanudar con el duelo de Durango Sultanes, serie 1-1, y Toros de Tijuana contra Charros de Jalisco, también la serie está con una victoria por bando. Un saludo para todos ustedes, amigos de Panorama.
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1: Muchas gracias, Toño. Alex Villalbazo, Arturo Sanguino, se integra en la mesa Lalo González, servidor Iñaki Manero, contigo hasta las 10 de la mañana en Panorama Informativo, en 88.9 Noticias y por iHeartRadio. Gracias, Moni Villalobos, con el tráfico y el clima, cada 15 minutos. Buen fin de semana, hasta lunes.
2: Iñaki, gracias. Hasta el lunes. Que tengas excelente fin de semana. Hay corte a la circulación en el Eje 5 Norte desde calle 1525 a calle 1513. En sentido opuesto se habilita reversible. En unos minutos, más información.
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0: Viernes de cine, viernes de estreno. Lalo González, Lalito, ¿cómo estás?
12: ¿Cómo estás, Ale? Iñaki, muy buenos días. Vámonos con La Noche del Demonio. Están entre nosotros. Por si no conocían esa franquicia, que no creo, porque lleva 16 años entre nosotros, La Noche del Demonio. Es la sexta parte, ha recaudado ya 740 millones de dólares en la taquilla internacional. Y fíjense, un discurso que daba Iñaki justamente con el cine de superhéroes, creo que queda muy bien con esto. Porque el cine de terror es de los más difíciles, para que convenza al público, para que recaude
0: para
12: lana,
0: que mello,
12: para
0: diría...
12: que
0: dé
12: mello realmente, ¿no? Es que, ¿sabes? Hay películas que pareciera que ya...
0: Saludos a Carlitos, para que te dé mello.
12: Que te dé mello. Uy, ¿hace cuántos? 40 años, ¿no?
1: Sí. Espejel Díaz bisabuelo, ¿no? Yo creo ya.
0: Pues yo creo que sí.
12: Anda trabajando con Marco Antonio Regil, ¿no?
0: Sí, sí.
12: Está ahí.
1: Es una
12: y base. Tiene su escuela de actuación, por cierto. Sí. Bueno, esta
0: película... Se le había quemado, ¿te acuerdas?
12: Perdóname.
0: Se le quemó, ¿te acuerdas?
1: La escuela, sí.
0: Sí,
1: sí, sí. Sí,
12: sí, sí. Y ahora sigue allí, ¿no? Es muy...
0: Yo creo... No lo sé, pero yo espero que la haya... Que la haya...
12: La última vez que lo vi fue en... Con Eugenio Derbez, que estaba como de estos coaches en esto del LOL.
0: Ah, ok.
12: Allí también estaba. Pero bueno, esto de La Noche del Demonio, que dame yo, les decía este discurso, ¿no? De cómo pareciera que ya está muy desgastado todo lo que nos pudieran contar para que nos dé miedo. Pero hay películas que sí han funcionado. Simplemente la de Obsesión, una película que tuvo $1 millón únicamente en producción y recaudó más de 500 millones, o sea, fue la mina de oro. O sea, entonces, sí hay cosas que nos dan miedo. La forma es cómo te lo cuentan. Pareciera que este tipo de películas o de franquicias ya no da mucho más, pero tratan de estirarlas a ver si al público les trata como de dar miedo, ¿no? Ahorita justo, y sí lo noté, porque Leti dio, ahorita que estaba poniendo el tráiler, sí vio una escena que le dio miedo. Entonces, muy bien.
0: ¿Qué tiene que ver con el dentista? Mira, productora, ¿y tú qué pareces? De hierro, pareces que nada. Te...
12: Más que miedo le dio como cosa.
0: Que nada,
12: ¿no?
0: Ni nadie te pega un susto, productora.
12: Porque se supone que esta película va con las fobias, ¿no? Y entonces, ¿cuántas personas no le tienen fobia ir al dentista y sentir el...
1: ¿Cómo no?
12: Ya,
1: ¿el
12: desde ahí es. Entonces, ya con eso te dio miedo. Bueno, aquí el conductor es Elise, que es el personaje no central en esta ocasión. El personaje central es Gema, una mujer que sigue viviendo en la casa donde quedó traumatizada porque allí vio cómo su mamá se suicidaba. Y entonces en esta ocasión, 20 años después, pues sigue viviendo allí. Y Elise es ese personaje, les decía, es hilo conductor desde la primera película, porque es esta mujer que puede deambular entre el más allá y el mundo de los vivos. Así que si quieren película de terror, allí está La Noche del Demonio. Después nos vamos con Código Venganza, con Jason Statham, que bueno, ya con decir que es el actor protagonista Jason Statham, saben que es rudo, está perseguido por un montón de malosos, le pueden dar 1000 balazos, pero jamás se va a rendir. En esta ocasión él interpreta a Cole Reed, que es un ex fuerzas especiales, un ex marine en Estados Unidos, y ahora se dedica a dar protección a un empresario. Matan a este empresario frente a sus ojos y aparte le echan la culpa a él. Y entonces, ¿cómo se puede vengar de todo esto? Es lo que vamos a ver en esta película de acción, por supuesto. Clasificación B15 es ese tipo de películas que es como para sentarte en la butaca, no pensar en nada, simplemente dejar que la acción y gozar.
0: Claro.
12: Y la otra es muy buena, esta de Las Catadoras de Hitler. Película que es una coproducción entre Italia, Bélgica y Suiza. Por ahí, entre todo lo que se cuenta de la Segunda Guerra Mundial, es que Hitler tenía mucho miedo de morir envenenado, ¿no, Iñaki? Y decías que a su perro sí lo envenenó.
1: Él lo envenenó, sí. Antes, cuando ya después se dio un balazo, envenenó a Eva Braun, envenenó al perro, envenenó a todo el mundo y él se dio el tiro.
12: Pues bueno, acá para que le sirvieran la comida a Hitler, se lo daban a probar antes a 15 mujeres. Mujeres alemanas que tuvieran muy buena salud para saber qué les causaba esa comida, ¿no? Si no les causaba nada, bueno, ya se la podemos servir a Hitler. Sí. Entonces, todo esto se supo por una mujer que contó sus experiencias por ahí del 2008, ya a sus 90 y tantos años de edad, y dijo, es que yo fui una de las 15. Eso después se trató en un libro, y el libro ahora es retomado acá, obviamente con personajes ficticios, pero con un dato histórico, ¿no? Lo que les decía hace un par de semanas, cómo alrededor de la Segunda Guerra Mundial se tejen tantas historias, que pareciera que todo está contado, pero no.
0: Se me antoja.
12: Es bueno.
0: Sí, se antoja.
12: Las catadoras de Hitler. Y ahorita les vengo a contar otra por si la quieren pasar bien relajadas y muy peligrosas.
0: Cuarto para las 10.
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4: Viernes de cine, viernes de estreno, Lalo González, ¿qué más, Lalito?
5: Pues nos vamos con esta de relajadas muy peligrosas. Todo esto que les estoy contando está en cines, ¿no? La película de la Segunda Guerra Mundial de Hitler, Las Catadoras de Hitler, esta de La Noche del Demonio, esta de relajadas muy peligrosas también. Esta es una comedia de los mismos creadores de ¿Qué pasó ayer? Y El Club de las Madres Rebeldes. Ahora llega esto que es cuatro mujeres, cuatro amigas, que dicen vámonos de fiesta, ¿no? Todo está planeadísimo, nos vamos a un día de spa y todo va a estar bien lindo. Pero no, todo se descompone por las peripecias de un par de ellas, ¿no? Las protagonistas llaman mucho la atención, Leslie Mann, Anna Faris, Isla Fisher y también Michelle Bout. Entonces, bien por ellas, y es una de ese tipo de películas que también, o sea, te sientas en la butaca a pasarla bien, a reírte, y aparte, ¿cuántos no se sentirán identificados de esto, no?
6: Claro.
5: Cuando planean una fiesta, cuando planean una salidita, y todo sale peor de lo que uno hubiera pensado. Así que ahí está. Y por último, también ya en las plataformas de streaming, fíjense esto, La Captura. Película protagonizada por Poncho Herrera, Noé Hernández, el director es Chava Cartas, habla sobre la última captura del Chapo Guzmán, lo que ocurrió allá en Sinaloa, cuando se había, pues estaba de un lado a otro.
6: Andaba en fuga.
5: Estaba en fuga y estaba, pues literalmente, por el subterráneo, ¿no? Por la alcantarilla, salía de las alcantarillas, se iba, los túneles del Chapo, y el 8 de enero del 2016, en Los Mochis, Sinaloa, sale de una alcantarilla, lo ven dos policías en el rondín que tenían, y estos policías, pues entre el miedo, porque sabían obviamente a quién se enfrentaban, las amenazas de este cuate, y también los ofrecimientos, ¿no? Oye, ¿cuánto quieres? ¿Y qué pasó con ellos? Pues bueno, estos policías sí lo entregaron. Chava Cartas, que les decía, es el director, platiqué con él y decía que trae como esta idea ya desde hace algunas películas, una que se llama Contraataque, que también tuvo mucho éxito en Netflix, que hablaba del ejército, y dijo él, yo lo que quiero es que México, a ver si somos un país donde estamos sumidos en un montón de cosas, inseguridad, corrupción, pero también somos más los buenos y habrá que hacernos también fuertes con eso, ¿no? Con ese tipo de historias. Vamos a escuchar cómo lo dijo.
7: Esta película no se trata del narco. Esta película se trata de dos héroes haciendo su trabajo. Queremos hacer héroes, el país necesita héroes, y esta historia basada en hechos reales, con un personaje antagónico tan mediático, de que se había escapado, de que se había encontrado, pero de los dos policías que habían atrapado a este, pues nadie había hablado.
5: Creo que también es una buena opción.
6: Visión.
5: Y no dura tanto, dura 1 hora 35 minutos, y es como este ejercicio que él está teniendo de vamos a hacernos fuertes con este tipo de historias, ¿no? Sí, surgen de lo peor que te puede pasar, pero ellos cumplieron con su deber. Entonces allí está, La Captura en Netflix. Y Caída Libre también en Netflix, que es un documental que habla sobre la verdad del Boeing. ¿Qué pasó con estos aviones, no? Que de plano
6: te empezaron. Que era el jugo.
5: De la bebida no.
6: ¿Qué contenido de azúcar tiene?
5: De la verdad de cómo empezaron a disminuir sus elementos de seguridad y empezaron a tener diferentes accidentes, ¿no? A nivel internacional. Entonces, bueno, esto también lo van a encontrar en Netflix. Y en HBO Max, dos opciones. Uno, el segundo capítulo de Linternas, que ha estado buena. ¿Te ha gustado, señor Iñaki? Me decía ahorita mucho. Mariana Santiago que le gustó mucho. Segundo capítulo el domingo.
6: Sorprendente, ¿eh? Y creo que ha tenido un ratingazo.
5: Sí, tuvo 9.3 millones de vistas en los primeros 3 días. Únicamente superado por El Pingüino, pero El Pingüino había alcanzado más de 10 en 11 días. Entonces este ha sido el gran éxito. Y muchos desconfiaban porque decían, es que como detectivesco, ¿por qué el humor lo cambiaron? Pero bien, ¿no? ¿Te gustó también el humor?
6: Es que no es el género, pues es la forma en que lo escribas.
2: ¿Cómo lo cuentas? Ya lo hemos alegado, sí.
5: Bien, y esta de allí mismo en HBO Max, La Hermanastra Fea. Es una película que ya había estado en cines el año pasado, pero en muy pocas salas. Después estuvo en Mubi y ahora está en HBO Max. El cuento de la Cenicienta, pero ahora narrado desde el punto de vista de una de las hermanastras. En Disney nos la habían presentado como Drisela y Anastasia, acá se llama Elvira. Elvira realmente es la chica que sí está enamorada, cree en el amor, está chavita, pero la mamá es la que realmente es la villana acá, la somete a cirugías. Y aparte, pues cuando no había como los elementos de ahora, ¿no? Con cincel literalmente en la nariz. Y es una película entre escatológica, pero del body horror, pero que también te habla de qué estás dispuesto a hacer con tal de que alguien más cumpla los sueños que tú querías.
4: Claro.
5: Entonces allí está la hermanastra fea y también el segundo capítulo de Iñaki Manero con los cuernos.
4: Ah, mira.
5: El sábado a las 10:30 de la noche.
4: ¿En dónde te vemos?
6: En Mausán TV, okay. 3.3 teleabierto.
4: Okay.
6: Ahí estamos.
4: Cuéntanos tantito.
6: Pues es llevar el programa de radio que tuvimos hace muchos años a televisión. O sea, es llevar la radio a un estudio de televisión, o un estudio de televisión a una cabina de radio, como lo quiera ver, ¿no? Entonces, los chavos de producción están haciendo una labor padrísima para recrear la atmósfera que normalmente pues la hacíamos con la pura voz, ¿no? Con los recursos.
4: Oye, y para quienes no tenían idea de los cuernos de la luna, que hace muchísimos años tuviste un gran éxito en la radio, ¿de qué van los cuernos de la luna?
6: Es platicar de temas que a lo mejor la gente no platica durante el día, sobre literatura de, por ejemplo, de Drácula, por ejemplo, de Frankenstein, o hablamos de brujas, pero todo desde un punto de vista tal vez literario, y cinematográfico también, ¿no? Y damos también puntos a favor, puntos en contra, investigaciones científicas o del otro lado, dentro de los escépticos o los que sí creen.
4: ¿Cuánto
6: dura? Dura media hora.
4: Media
6: horita y se va de volada.
4: Okay.
6: A ver si nos...
5: Allí está,
6: nos
5: 10:30 el sábado vale y 4:30 los domingos.
6: Y 4:30 los domingos.
4: Y lo vemos.
5: Así que allí están las recomendaciones para el fin de semana. Y Rosalía, que ya llegó a la Ciudad de México.
4: ¿Cuándo va a dar concierto?
5: Mañana es el primero. Son 5 de sábado a sábado y mañana es el primero.
4: Okay. ¿Y los boletos qué tan caros?
5: Ay, sí, estaban como por ahí de los 8,000 los está
4: pues adelante. Pues normal, ¿no?
5: Sí, ya es lo de hoy.
4: No, te preguntaba por aquellos que... De
5: que no, Karol que todavía G hay, todo por ejemplo, los de Sam Smith todavía tiene un concierto y todavía hay boletos. De Rosalía me parece que todavía para el último también hay boletos.
4: Oye, y ¿cuándo toca platicar de Belinda que va a ser
5: a Florence Cassés? Ayer que nos presentaron esto en Prime Video, hicieron esta presentación de todas las producciones que habrá una inversión millonaria, $2,000 millones entre el 27 y el 30. Y entre las series, yo creo que la que más nos sorprendió fue esta de Florence Cassés, porque ella le dará vida a esta mujer francesa, ¿no? Pero en la sinopsis dice una cosa así como... que una mujer francesa viene a México para emprender una nueva vida y se enamora de un hombre, y entonces los dos son culpados de liderar una banda de narcotraficantes, y te ponen la pregunta, ¿realmente fue esta mujer muy cruel, sanguinaria, o fue víctima del sistema?
6: Pero no la romantiza, ¿no? Como
5: pues dicen que no, pero pues habrá que ver
4: pues
5: qué onda,
4: sabe,
5: ¿no?
4: Porque...
5: Sí, o sea, con así la sinopsis, como... con la sinopsis a mí me sonó como algo así...
4: De pobrecita.
5: Distinto, sí. Porque aparte, pues hay que recordar que Florence Cassés es ahora autora, ¿no? Y es una celebridad allá. Cuando se casó fue, wow, el evento del
6: pero
5: año.
6: Pero no sabemos si es culpable o no.
4: Claro, habría que recordar esa parte. Sí. O sea, fue liberada en México.
5: Pero sí, estuvo sus años en la cárcel, desde el 7 hasta el 13.
4: Pero nunca dijeron sí o no. O sea, falló el debido proceso. Ah, pero no nos dijeron si era inocente. O culpa.
5: Oye, Belinda, que hizo Carlota, que próximamente se estrena, y ahora con Florence.
4: No, bien. Está con todo.
5: Se está anotando todo.
4: Qué bueno. Gracias, Ladito.
5: Que estén bien.
4: Ya nos vamos, Iñaki.
6: Hasta luego, si os quiere. Gracias.
4: En un ratito, en punto de las 2, nos vemos en Hechos Meridiano. Pásenla bien, muy bien, donde quiera que estén.

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1: Siempre que vemos a una mamá levantar la voz, gritar, hablar feo, pensamos que qué mamá tan impaciente, que qué gritona, que qué enojona. Pero se nos olvida que la paciencia no se termina de un día para otro. Se desgasta. Con noches sin dormir, con listas mentales interminables, con el trabajo dentro y fuera de casa muchas veces, con las tareas, con las citas al doctor, con revisar la cartilla de vacunación, qué falta, qué sigue, con recordar quién necesita zapatos nuevos, quién tiene examen mañana. Muchas veces hablamos del carácter de una mamá, pero pocas veces hablamos del contexto en el que ese carácter intenta sobrevivir. Porque no se trata aquí de encontrar culpables, se trata de entender que la crianza no debería recaer sobre una sola persona. ¿Qué papel juegas tú? ¿Lo cargas todo el tiempo? ¿Eres espectador de la crianza de tus hijos? ¿O te involucras, pero te involucras de verdad? ¿No te paras para preguntar, qué hago? ¿Qué sigue? Pues dime que te ayude y te ayudo. 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
2: Si llevas semanas sintiéndote irritable, agotada o reaccionando de forma que no te gusta, antes de juzgarte como mala mamá, mala esposa, mala amiga, mala compañera, pregúntate, ¿estoy realmente cansada o estoy sosteniendo sola una carga que debería ser sostenida entre dos personas? ¿Dónde está el compañero, pues? ¿Dónde está la pareja? Sabrá Dios, pero siendo pareja, no está. Amiga, date cuenta. 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
1: 10:41.
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1: Un maestro pidió a dos alumnos que caminaran con una mochila. A uno le puso 2 libros, a otro 20. Después de 2 minutos preguntó: ¿quién creen que llegará primero a desesperarse? Todos señalaron al de la mochila que iba más pesada. Entonces el maestro dijo: ahora imaginen que además de cargarla, alguien le dijera todo el tiempo: ¿por qué vienes tan de mal humor? A veces eso pasa en casa. Hay personas que llevan una mochila llena de responsabilidades que nadie más ve. Y desde afuera es muy fácil juzgar sus reacciones. Eso no significa que debamos normalizar los gritos. Los niños necesitan adultos que les hablen con respeto, pero también necesitan adultos que trabajen juntos para que ninguno de los dos llegue al límite. Porque una mamá menos agotada tiene más posibilidades de responder con calma. Y un papá que practica activamente no solo aligera la carga de su pareja, también construye un vínculo más fuerte con sus hijos. Porque la crianza no necesita un padre que supervise, ni una madre que pueda con todo. Necesita 2 adultos dispuestos a formar el mismo equipo.
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2: En tu silencio se encuentran las respuestas que no sabes decirte, las razones que no sabes darte, el camino que no sabes encontrar cuando hablas, el camino de vuelta a casa, a la verdad de tu alma, a lo que de verdad eres. En el silencio se calman los miedos, los tuyos y todos los que te presta el mundo. 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

Ya a las 11 de la mañana con 3 minutos en La Nueva Amor 103.1, solo música romántica. ¿Cómo están? Bienvenidos, arrancando la segunda hora del programa. Y yo te quiero contar que estamos en la hora de Cuéntame tu Historia. ¿Alguna vez alguna amiga, alguna mujer la escuchaste decir, no, bueno, es que no es violento, él nunca me ha pegado? Pero es evidente que la controla en todas las áreas de su vida. La violencia que hemos aprendido a llamar amor. Hoy te tengo una historia que refleja este comportamiento. En La Nueva Amor 103.1.

Ya las 11:12 en la Nueva Amor 103.1, solo música romántica. Acabas de escuchar algo de Siddhartha. La canción se llama Pedacito de Corazón. Híjole, híjole. Cuando leí esta historia me enojé mucho y después pensé, obviamente tenemos que hablar en el programa de esto porque mujeres de todas las edades y de todas las clases sociales y de todas las condiciones de nivel de preparación pueden o podemos estar o haber atravesado por una situación parecida. Fíjate, te platico. Es una historia anónima. Me escribe. Cuando empecé con mi novio, me decía que no le gustaba que saliera con ciertas amigas porque sabía cómo eran. ¿Cómo eran? Pues quién sabe, ¿verdad? Yo pensé que me estaba cuidando. Después comenzó a molestarse cuando salía sin él. O sea, aquí ya no importaba con quién saliera, sino que saliera sin él, ¿no? Luego dejó de gustarle que le hablara a algunos compañeros del trabajo. Finalmente me pidió mi ubicación.

aplicación y comenzó a revisar mis redes sociales. Cada vez que yo reclamaba, me decía, si no tienes nada que esconder, ¿cuál es el problema? Y cuando me decía eso, Lidia, te juro que me convencía y decía, bueno, pues sí, sí es cierto. Voy a hacer aquí un paréntesis. Esto tiene nombre y se llama manipulación. Cuando te hacen dudar incluso de lo que tú piensas, cuando te hacen pensar que tú eres la que estás mal, ¿no? Y no, no es que estemos tontas, no, no, no, no, no. Es que hay un trabajo de la mente tan bien hecho. Y bueno, para seguir con la historia, dice, tardé mucho, mucho tiempo, Lidia, en darme cuenta de que había dejado de hacer muchas cosas simplemente para evitar enojos. Pues sí, para evitar enojos y para seguir con esa persona, ¿no? Priorizando tu relación, no voy a decir sobre otras relaciones, ni priorizando tu relación sobre otras actividades, priorizando tu relación sobre ti. Porque todo lo que hacemos en nuestra vida, tener amigos, salir con alguien, ir a clase de baile, ir al gimnasio, lo que sea, las actividades que tú hagas en tu día a día, lo que a ti se te antoje hacer en tu vida, todo eso es lo que forma parte de ti. Y cuando dejas de hacer cosas porque alguien más no se enoje, estás priorizando a esa persona, estás priorizando esa relación sobre ti misma. Y bueno, aquí tenemos que detenernos porque hay una pregunta importante con la que quiero cerrar este bloque para seguir platicando a lo largo de esta hora. ¿Por qué alguien puede tardar tanto en darse cuenta de que está viviendo una dinámica de control o algún tipo de violencia? Porque ella me lo dice, tardé mucho en darme cuenta, pero no, o sea, no eres la única que tarda en darse cuenta. ¿Por qué será que tardamos tanto en darnos cuenta que estamos viviendo alguna dinámica de control o algún tipo de violencia? Vamos a seguirlo platicando en esta hora. Por lo pronto está sonando en tu radio Nacha Pop. Esto se llama Lucha de Gigantes en la Nueva Amor 103.1. Solo música romántica.

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Ahí están los Flans con Bye Bye Bailando en la Nueva Amor 103.1, solo música romántica, sonando también a través de iHeartRadio en nuestra aplicación gratuita. El bloque pasado lo cerré haciéndote una pregunta. ¿Por qué será que nos tardamos tanto en darnos cuenta cuando estamos viviendo una dinámica de control, una situación de violencia en la vida de pareja? ¿Por qué? ¿Por qué será que nos tardamos tanto? Normalmente estas situaciones pues no comienzan como de golpe ni con escenas como muy grandes o muy evidentes, ¿no? No empiezan necesariamente con una situación de violencia física, no empieza con que te dejen atrapada, encerrada bajo llave. Puede empezar con algo tan sutil como, ay, como que esa amiga tuya no me cae bien. Oye, como que no deberías de verla tanto, siento que es una mala influencia. Y a lo mejor de ahí ya empiezas a brincar a otros escenarios como, ¿por qué tienes que hablar tanto con él? Oye, ¿por qué ese compañero del trabajo? Luego de repente, oye, a ver, ¿me enseñas tu teléfono? Y así va subiendo y subiendo y subiendo el nivel, ¿no? Por algo existe esto que vemos mucho en oficinas de gobierno y que lo circulan mucho en redes sociales, el famoso violentómetro, ¿no? Que justamente es como desde las pequeñas señales hasta que evidentemente pues tu vida ya puede estar en riesgo, ¿no? La manipulación con frases bien bonitas, utilizando el amor, diciéndote cosas como, a ver, si realmente me amas, o yo que te amo tanto, yo no haría eso, ¿no? Entonces ahí ya están jugando con esta parte de la emoción y finalmente, bueno, pues puede aparecer algo todavía mucho más peligroso, como el que tú empiezas a modificar tu comportamiento para evitar la reacción. Y fíjate, siempre que evitamos la reacción o siempre que en nuestro pensamiento existe el no quiero problemas, pues ya sabes de entrada que el cómo se comporta esa persona a ti no te checa, no te gusta, no te agrada cómo se pone. Y entonces para evitarte ese rato, pues mejor tú cambias tu conducta, ¿no? Pero qué preocupante es el saber que no te gusta algo o que algo te da miedo y que mejor lo evitas, ¿no? Pues sí, es más fácil dejar de salir porque pues si sales ya no va, si sales vas a tener problemas, ¿no? Ya no te pones la ropa que no le gustó, ya no ves a determinadas personas, ya no haces determinadas actividades, porque lo que no quieres es el problema, lo que no quieres es el desacuerdo. Evitas el conflicto. Pero creo que ahí es en donde vale la pena detenernos y observar. ¿Por qué le tenemos miedo a esa persona? 11:36.

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David Bisbal, Vivir así es morir de amor en la Nueva Amor 103.1, solo música romántica, a las 11:52, momento de ir cerrando con el tema del día de hoy. Hoy que hemos estado platicando sobre esta historia que nos narra de cómo poco a poco su novio fue subiendo el nivel de control de su vida. Voy a cerrar porque les hice esta pregunta a lo largo de la hora, ¿no? ¿Por qué será que no nos damos cuenta o que tardamos mucho tiempo en darnos cuenta cuando estamos viviendo en una historia o en una relación de control o incluso de algún tipo de violencia? Quiero cerrar con esta comparativa solamente para que hagamos como examen de conciencia, ¿no? ¿Cuándo una persona te está cuidando? Cuando te dice algo como, avísame cuando llegues para saber que estás bien, ¿no? Porque luego a veces nos confundimos y decimos, es que me está controlando, cuando posiblemente haya un interés genuino por parte de la otra persona. ¿Cuándo es control? Tienes que mandarme ubicación todo el tiempo de dónde andas porque quiero saber que estás bien. ¿Checas la diferencia? Te pongo otro ejemplo. Cuidado, ¿no? ¿Te puedo ayudar con tus gastos este mes? Veo que andas como un poquito atorada con algunos pagos. Ese podría ser cuidado e interés. Control, como yo pago, yo decido en qué puedes gastar y en qué no. ¿Checas la diferencia? Cuando es un acuerdo, los dos decidimos que vamos a avisarnos cuando cambiemos nuestros planes, por ejemplo, ¿no? Cuando es control, necesito saber exactamente dónde estás y con quién estás. Aprendamos a distinguir, a ver la diferencia y entonces a no equivocarnos para saber cuando alguien nos está cuidando o cuando alguien nos está controlando. Esto es de Chayanne, Cuidarte el alma en la Nueva Amor 103.1, solo música romántica.

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1: Este es el decreto de mediodía.
2: Es mediodía. Tu mañana ya terminó. Estás por arrancar la segunda parte de tu día. Piensa solo en cosas buenas, en cosas bonitas. Piensa en tus seres queridos que te esperan en casa, pero sobre todo piensa en esa situación que realmente quieres que te suceda. Y para lograrlo, vibra alto y repite estas palabras: me amo, me valoro, me acepto tal y como soy. Tengo la capacidad de eliminar cualquier condición negativa en mi vida. Mis errores solo son oportunidades de aprendizaje. Me libero de toda carga de culpa, vergüenza y duda. El universo me favorece con nuevas oportunidades. Elimino toda barrera que me impida ir hacia mi propósito. Agradezco la salud que tengo y cada una de las bendiciones que me ha dado este nuevo día. Y recuerda esto: solo tú puedes crear la mejor versión de ti mismo o de ti misma. En amor, solo música romántica. Que siga siendo un gran día.
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5: Ya las 12:03 en la Nueva Amor 103.1, solo música romántica. ¿Cómo están? Bienvenidos. Vamos por la segunda mitad de este espacio, la segunda mitad del programa. Soy Lidia Mares, acompañándote hasta las 2:00 p.m. Muy pendientes porque en esta hora les voy a decir cómo puedes participar y ganarte por pase cuádruple para el concierto de Alejandro Sanz en la CDMX, pero por si eso fuera poco, o sea, por si 4 boletos para el concierto de Alejandro Sanz fueran poca cosa, también participas para ganarte una guitarra autografiada por el mismísimo Alejandro Sanz. Así que quédate conmigo para que puedas conocer la dinámica y para que puedas participar. En 7 minutos comparto contigo y para ti la frase con amor a través de la nueva Amor 103.1.

Decir lo que sientes nunca arruinará una conexión que sea real. Frase con amor. Y si la relación se arruina por algo que dijiste, pues ahí está. La conexión no era real. La conexión no era real para la otra persona. Quizás sí para ti. Y quizá por eso duele cuando una relación se arruina por algo que dijiste o hiciste. E incluso llegas a experimentar culpa porque piensas que la del problema fuiste tú, pero no. Si algo que dices o haces arruina una relación, entonces no era una conexión real. Frase con amor. Esto es de RBD, Este Corazón, sonando para ti en La Nueva Amor 103.1, solo música romántica, 12 con 13.

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2: Ya es mañana, como dice por ahí el GIF de WhatsApp. Ya es mañana, y mañana es nuestro taller entre amigas, y quiero verte allá. Es un taller muy especial, es un taller muy sensible, es un taller que estoy segura que va a aliviar muchos corazoncitos. El tema, la silla vacía, honrando la memoria de un ser querido. Será impartido por nuestra tanatóloga Miriam del Toral. Ella es especialista en acompañamientos precisamente de estas pérdidas y de estos duelos. Así que te veo mañana en punto de las 10 de la mañana, Universidad La Salle Bajío. Campus Juan Alonso de Torres, la que conocemos como La Salle Maravillas. Ahí estaremos arrancando puntualitos, 10 de la mañana, todas y todos invitados. Recuerda llevar pluma, papel y la fotografía de tu ser querido. 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
1: Si llevas semanas sintiéndote irritable, agotada o reaccionando de forma que no te gusta, antes de juzgarte como mala mamá, mala esposa, mala amiga, mala compañera, pregúntate, ¿estoy realmente cansada o estoy sosteniendo sola una carga que debería ser sostenida entre dos personas? ¿Dónde está el compañero, pues? ¿Dónde está la pareja? Sabrá Dios, pero siendo pareja, no está. Amiga, date cuenta. 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
1: Siempre que vemos a una mamá levantar la voz, gritar, hablar feo, pensamos que qué mamá tan impaciente, que qué gritona, que qué enojona. Pero se nos olvida que la paciencia no se termina de un día para otro. Se desgasta. Con noches sin dormir, con listas mentales interminables, con el trabajo dentro y fuera de casa muchas veces, con las tareas, con las citas al doctor, con revisar la cartilla de vacunación, qué falta, qué sigue, con recordar quién necesita zapatos nuevos, quién tiene examen mañana. Muchas veces hablamos del carácter de una mamá, pero pocas veces hablamos del contexto en el que ese carácter intenta sobrevivir. Porque no se trata aquí de encontrar culpables, se trata de entender que la crianza no debería recaer sobre una sola persona. ¿Qué papel juegas tú? ¿Lo cargas todo el tiempo? ¿Eres espectador de la crianza de tus hijos? ¿O te involucras, pero te involucras de verdad? ¿No te paras para preguntar, qué hago? ¿Qué sigue? Pues dime que te ayude y te ayudo. 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
2: 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Compra menos. 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
3: Una de la tarde con 2 minutos, ¿cómo están? Bienvenidos, me da muchísimo gusto poder acompañarte una hora más a través de La nueva Amor 103.1, solo música romántica, sonando también a través de iHeartRadio en nuestra aplicación gratuita. Y bueno, pues te cuento que en unos 6 minutitos voy a estar compartiendo contigo la afirmación con amor. Y en esta hora también tenemos reflexión para acompañarte en esta tarde, así que te invito a que te quedes. Oigan, y en promociones y regalos, te cuento cómo ganarte una guitarra autografiada por el mismísimo Alejandro Sanz y también cómo puedes estar en su concierto el próximo 10 de octubre en la Ciudad de México. 1 con 2.

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1: Un maestro pidió a dos alumnos que caminaran con una mochila. A uno le puso 2 libros, a otro 20. Después de 2 minutos preguntó: ¿quién creen que llegará primero a desesperarse? Todos señalaron al de la mochila que iba más pesada. Entonces el maestro dijo: ahora imaginen que además de cargarla, alguien le dijera todo el tiempo: ¿por qué vienes tan de mal humor? A veces eso pasa en casa. Hay personas que llevan una mochila llena de responsabilidades que nadie más ve. Y desde afuera es muy fácil juzgar sus reacciones. Eso no significa que debamos normalizar los gritos. Los niños necesitan adultos que les hablen con respeto, pero también necesitan adultos que trabajen juntos para que ninguno de los dos llegue al límite. Porque una mamá menos agotada tiene más posibilidades de responder con calma. Y un papá que practica activamente no solo aligera la carga de su pareja, también construye un vínculo más fuerte con sus hijos. Porque la crianza no necesita un padre que supervise, ni una madre que pueda con todo. Necesita 2 adultos dispuestos a formar el mismo equipo.
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Oigan, pues ya me voy. Ya es la 1:44 en la Nueva Amor 103.1, solo música romántica. Es momento de despedirme. Te quiero invitar a que te quedes en Panorama Informativo Guanajuato, que inicia en punto de las 2:00 p.m. A las 3 está contigo Cindy Dorantes. A las 6 mi querida Adriana Erandi. Y también te quiero hacer brevemente un recordatorio, porque hoy la Ruta del Amor estará a las 4:00 p.m. en Hyundai León Sur, ubicado en Boulevard Adolfo López Mateos 3427, en la Colonia Industrial Julián de Obregón. Por allá andará Adriana Erandi. Traerán sorpresitas, traerán regalitos seguramente. Así que no te pierdas la Ruta del Amor hoy a las 4:00 p.m. en Hyundai León Sur, para que te des una vuelta y aproveches. Ahora sí me despido. Soy Lidia Mares. Hagas lo que hagas en tu tarde de viernes. Diviértete mucho. Te mando un beso grande para todos. Buenas tardes y buen provecho. Hasta mañana. Bye, bye.

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3: ¿Cómo estás? ¿Cómo te va? Soy Beatrix Razo y es un gusto saludarte en este viernes. Viernes 21 de agosto del 2026, por supuesto que te doy la bienvenida a Panorama Informativo Guanajuato, información que sirve. Te invito a que me acompañes en esta próxima hora con los acontecimientos más importantes de nuestro estado, los temas nacionales, internacionales, deportes, entrevistas y mucho más. Comenzamos. El gobernador de Sinaloa, Rubén Rocha Moya, anunció que regresaría a su cargo tras más de 100 días de licencia. La alcaldesa de León, Alejandra Gutiérrez, negó que el zoológico sufra una crisis financiera por la caída de visitantes. El Consejo Coordinador Empresarial de Celaya celebró 45 años con la presencia de importantes representantes del sector empresarial y la gobernadora Livia Denise. Una riña en un domicilio terminó en una tragedia. Un hombre usó un machete para atacar a varios de sus familiares, cobrando la vida de una mujer y dejando a dos personas más gravemente heridas. La policía de León detuvo a un hombre presuntamente involucrado en el robo con violencia a una tienda Oxxo. La jornada 5 del torneo Apertura de la Liga MX arranca este viernes. Entre los partidos destacados se incluye el León, que recibe a Monterrey en casa. Bueno, nuevamente darles la más cordial bienvenida a este espacio informativo, agradecer tu confianza, tu preferencia. Espero que estés teniendo un muy buen viernes. Gracias a Dios es viernes, estamos terminando una semanita más y hoy estamos en una transmisión especial desde Changán, León Norte, que está ubicado en Adolfo López Mateos, número 2669 en la colonia Villas del Juncal. Más adelantito estaremos platicando de todo lo que ofrece esta agencia de autos, de la tecnología, de los diferentes modelos que pueden adquirir, así que los invitamos por ahí, 2:30 de la tarde tendremos una entrevista. Y por lo pronto vamos a iniciar con esta información que sorprendió a muchos desde tempranito. Rubén Rocha Moya informó que retomó su cargo como gobernador de Sinaloa. Esto a poco más de 3 meses que, bueno, pues había pedido licencia temporal para separarse del cargo. Hay que recordar que él es investigado por el gobierno de Estados Unidos de tener vínculos con el crimen organizado. Y sí, el día de hoy anunció que regresaría a su cargo tras más de 100 días de licencia. Ahí, en estas publicaciones que hizo a través de sus redes sociales, mencionó que era un deber retomar su cargo para completar con su mandato que concluye el 31 de octubre del 2027. Finalmente mencionaba que durante este periodo él compareció personalmente ante la Fiscalía General de la República, ante los agentes del Ministerio Público, que respondió con veracidad las preguntas, las solicitudes formuladas y que finalmente no existen los más mínimos elementos de prueba que sustenten la participación en conducta penal alguna. Él dice que no ha cometido ningún delito. menciona de manera textual: soy ajeno e inocente a las patrañas que se han urdido en mi contra. Así que bueno, finalmente él asegura que estas acusaciones son falsas, que fueron promovidas sin ninguna prueba por la ultraderecha nacional y también extranjera, supuestamente así como ha sido el discurso de Morena ya desde hace mucho tiempo. El objetivo, pues, es afectar la soberanía nacional. ¿Qué dicen los críticos? ¿Qué dicen hoy las opiniones a nivel nacional? Muchos están calificando este regreso como un cinismo, que la impunidad no existe como tal en el país, y que bueno, en este sentido, pues Rubén Rocha dice que él regresa con la frente en alto, como ya se los decía, asegura que los delitos que le atribuyen no han sido probados. Ahora, hay que recordar que esta investigación que hace Estados Unidos no solamente es contra el gobernador de Sinaloa, son 10 funcionarios de Sinaloa, entre los que está él, precisamente, que de alguna manera están siendo señalados por cuestiones del crimen organizado, cuestiones relacionadas con el fentanilo, la cocaína, las drogas, metanfetamina, y bueno, finalmente también hay que recordar que está señalado Enrique Insunza, senador de Morena, algunos otros como exsecretario de Seguridad, el de Administración, el de Finanzas allá en Sinaloa. Y bueno, finalmente es importante entender que el hecho de que Rubén Rocha regrese a pues su cargo como gobernador no necesariamente significa que esto ya está esclarecido. No significa que ya terminó la investigación. Porque aquí la cuestión es preguntarnos por qué un gobernador señalado por autoridades estadounidenses por presuntos vínculos con el narcotráfico puede volver al cargo mientras esas acusaciones siguen sin esclarecerse públicamente, porque no se ha dado a conocer, esa es la realidad, no se ha dado a conocer públicamente esta información. Y bueno, nada.

0: vinculación empresarial de Fundación Plaza Mayor. ¿Cómo están? Qué gusto.
1: Muy bien, bella actriz. ¿Y tú?
0: Muy contenta que hoy estamos en una transmisión especial desde Chang'an, León Norte, pero gracias que se trasladaron para platicar un poco en relación a qué hace la Fundación Plaza Mayor. Cuéntanos.
2: No, hombre, muchas gracias por el espacio. Bueno, les platicamos. Nosotros justo venimos de Fundación Plaza Mayor. Somos una asociación civil que ahora sí que apoya toda la parte de proyectos educativos y con impacto social integral. Estamos muy enfocados en el tema de formación familiar, sobre todo en un tema integral, y pues bueno, el poder seguir apoyando a diferentes asociaciones civiles, no la nuestra propia, que es EduJoyas, que contamos con dos programas, ¿no? Contamos con dos programas, uno que es Colegio Concepción Torres Landa, de donde Moru es directora, donde empezamos curso con 369 estudiantes, tenemos desde preescolar hasta preparatoria, les damos todos los días de desayunar, tenemos el Colegio en Las Joyas, que ya más adelante Moro les platicará, y tenemos un programa de educación para adultos, donde tenemos a más de 810 estudiantes de preparatoria abierta inscritos, y pues bueno, eso es básicamente la fundación. Obviamente, ahorita resumida para platicarles un poco de qué es lo que hacemos, y pues a quién impactamos, ¿no?
0: Muy bien, muchas gracias, Sofía. Y sí, justo les iba a preguntar, ¿no? Ya nos adelantabas un poquito, pues, ¿quiénes son los beneficiarios? Nos hablabas un poco de estudiantes, de adultos mayores, es decir, buscan de alguna manera irse a diferentes perfiles, Moru.
1: Sí, nuestros beneficiarios en principio son estudiantes de entre los 3 y los 18 años en un sistema escolarizado que tiene un impacto en promedio multiplicado de hasta 1,500 personas, porque por cada estudiante llegamos a esa cantidad de personas, y nuestros estudiantes de preparatoria abierta oscilan entre los 15 y los 70 años, con dos sedes, una en Loma Dorada, justo en el polígono en desarrollo de Las Joyas, y 400 estudiantes aproximadamente que reciben este servicio educativo en las oficinas de Plaza Mayor, en donde está la sede de Fundación Plaza Mayor.
0: Okay, y ahora finalmente, si nos pueden compartir qué consideran que hace diferente toda esta tarea educativa que ya nos comparten en relación a otras asociaciones, ¿qué los diferencia a ustedes como Fundación Plaza Mayor?
1: Bien, pues en términos educativos, creo que la trazabilidad de la vida que tienen los chavitos, nosotros los tenemos acompañándonos desde las 7:30 hasta las 3 de la tarde. Tenemos un seguimiento muy puntual, una radiografía de dónde están, cómo están. No solo nos interesa la parte académica, el centro es la parte formativa, el desarrollo de virtudes, de valores, una conciencia deportiva importante. Trabajamos un programa de nutrición que nos está dando resultados importantes en términos del desempeño académico y estamos garantizando la eficiencia terminal, Bellatrix. Hay un montón de proyectos alrededor de las asociaciones civiles que trabajan en el estado de Guanajuato. Y pocas hemos logrado decir, veo la película de principio a fin. Me llega esta criatura de 3 años y hoy la veo egresar. Justamente en julio tuvimos la primera generación de 18 egresados y son muchachos a los que yo recibí en preescolar. Entonces, de pronto verlos y decir, híjole, los logramos, ¿no? Detalles tan simples como verlos que tienen la dentadura completa, y cuando me acuerdo cuando los recibí en preescolar que no tenían los dientes, los tenían en muy mal estado, y que eres testigo de los servicios, la ayuda que se brindó, y podríamos decir, oye, ¿y la dentadura qué? No, es que la dentadura es muy importante, es salud, es conciencia, es un cambio de paradigma en donde ellos se convierten en el centro de su propia vida. Eso es lo que tratamos de hacer, que ellos hagan conciencia lo mucho que valen y que no están de más en este universo.
0: Sí, que bueno, justo para allá íbamos, ¿no? El tema del impacto, si nos pueden compartir este colegio Concepción Torres Landa, ¿cómo contribuye al cambio social? Ustedes están muy cercanos a todos estos jóvenes, estos estudiantes, estos pequeñitos. ¿Cómo ven este impacto? ¿Cómo les cambia la vida?
1: Mire, el cambio es real, se mide, se ve, se siente, es tangible. Las historias tienen nombre, tienen rostro. No solamente es el niño, nos interesa la familia. El niño por sí solo o la niña no contribuye al cambio. El reto más importante es que la familia de verdad quiera cambiarle, que de verdad se sume a esta nueva mística de creerse importantes, de creerse valiosos y de empezar a alejarse de este concepto de pobreza interna, que finalmente también a veces se traduce en un tema de pobreza económica o de pobreza espiritual, porque en el momento en el que ellos hacen consciente cuánto valen, su dinámica empieza a cambiar. Hemos sido testigos del cambio de muchas historias, de familias que de verdad se convierten.

0: comprometen. Y te puedo decir con mucho orgullo que le hemos arrancado a la calle, al narco, a la pobreza, a muchas familias y a muchos niños. Y yo nada más de pensarlo se me enchina la piel porque de verdad es real. Y entonces nuestra misión nos hace sentir a nosotros útiles y creo que ganamos mucho más los que trabajamos en fundación y en el colegio que quienes son los beneficiarios.
1: Perfecto, pues entonces para toda la gente que nos está escuchando, ¿cómo pueden ayudar? ¿Cómo pueden contribuir? Si nos pueden compartir también cuántos beneficiados tienen hoy en día, ¿no? ¿Cuánta gente están ayudando a través de todos estos apoyos que nos comparten?
2: Claro que sí. Mira, te platico, la verdad es que la mejor manera de poderse sumar a este proyecto es, pues ahora sí que en estos espacios, ¿no? El que la gente conozca la causa, conozca la fundación, sepa en dónde está. Igual les comento, cada que alguien va a Plaza Mayor, es socio de impacto, porque parte del pago de estacionamiento va hacia Fundación Plaza Mayor.
1: Ah, ese es muy buen dato, porque
2: claro,
1: pensaría que ese ingreso se va a un particular. Entonces,
2: correcto, sí, así es. O sea, un porcentaje del pago de tu estacionamiento va a la fundación, ¿no? Entonces, cada que paguen su estacionamiento, que lo hagan con gusto, porque va a una buena causa, a una causa que realmente tiene impacto. Y pues bueno, te digo, al día de hoy tenemos 1,169 beneficiarios directos y más de 4,000 beneficiarios indirectos, contando todo el tema familiar. Y pues bueno, ¿cómo nos podemos sumar? ¿Cómo podemos hacer? Es obviamente, te digo, en estos espacios, haciéndole a la gente saber qué es lo que hacemos, cómo lo hacemos.
1: ¿Tienen redes sociales o dónde se puede acercar la gente?
2: Sí, en nuestra red, bueno, nuestra página web es www.fpm.org.mx. Ahí nos pueden ver las causas, ver los testimonios, qué es lo que hacemos. Pueden donar a través de la página. Y tenemos dos redes sociales en Instagram, que es Edu Joyas y Fundación Plaza Mayor, donde también ahí el que quiera acercarse no solo tiene que ser una donación económica, puede ser una donación en especie, puede ser un tema de voluntariado, puede ser un tema de quererse sumar de alguna manera. Yo creo que la verdad es que el cambio no solo viene de dinero, sino de personas interesadas en realmente pues querer ser parte, ¿no? Entonces, pues ahora sí que agradecemos este espacio, porque justo entre más personas conozcan la causa y este dato, ¿no? Como lo del estacionamiento, pues que las personas sepan a dónde van sus donaciones, ¿no? Eso es lo más importante, como tener esta transparencia.
1: Perfecto, pues muchísimas gracias.
2: No, hombre, gracias a ti.
1: Y ojalá que la gente se sume a Fundación Plaza Mayor. Muchas gracias, hasta la próxima.
2: Gracias.
1: Ahí está Moru González Ramírez, directora académica, y Sofía Ramírez González, de Procuración de Fondos y Vinculación Empresarial de Fundación Plaza Mayor. 2:18, vamos a hacer una breve pausa. Continuamos.
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0: 2:22, ya estamos de regreso. Gracias por continuar con nosotros, por permitirnos acompañarte. Soy Beatrix Razo. Te recuerdo las redes sociales. Estamos en @panoramagto y en @Beatrix Razo, que asimismo me encuentras en X, en Facebook y a través de Instagram. 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Por lo pronto, en más información a través de una visión clara, inversiones, estrategias e infraestructura de alto nivel, se da a conocer que León se sigue consolidando como esta capital del deporte, así lo mencionan las autoridades, una asignación histórica que supera los 850 millones de pesos destinados a espacios públicos, a becas. El municipio, pues lo que busca, dicen, dan a conocer, es mantener este impulso hacia el futuro. Así que en el informe de actividades de la Comude León, la alcaldesa Ale Gutiérrez destacó que estos logros responden a un compromiso de garantizar la práctica deportiva como un derecho accesible para toda la ciudadanía. Durante 2025 y lo que va de este año, cerca de 400 millones de pesos se han invertido en la construcción, rehabilitación, modernización de espacios deportivos y recreativos en León. Y bueno, en el marco de este 450 aniversario de la ciudad, los deportistas leoneses hicieron historia con sus resultados en competencias nacionales e internacionales, convirtiéndose en la mejor generación, de hecho, en la historia del deporte en el municipio con la Olimpiada Nacional 2026. La delegación leonesa aportó más de 500 atletas y entrenadores al representativo guanajuatense y de manera histórica se obtuvieron 199 medallas. Esto significó el 70% de las medallas obtenidas por el estado. Así que vamos a escuchar parte de lo que dijo el presidente del Consejo Directivo de Comude en León, César Flores.
1: La Comude tiene un compromiso muy fuerte, que es atender a la comunidad, crear esa nueva cultura, esa cultura de poder trabajar sobre la niñez, sobre la juventud y también con los adultos y los adultos mayores. Este año hemos tenido muchas actividades. Sacamos a los grandes de las de sus casas para traerlos a las albercas. Eso es algo muy importante. Es una política pública muy formal, muy seria. Desde las 11 hasta las 4 o 5 de la tarde vas a encontrar aquí, tanto en la Tota Carvajal como en esta deportiva, vas a encontrar a cientos de personas adultas que hace 2 años, 3 años no tenían nada que hacer y ahora ya los sacamos de su casa, se tienen que activar y eso para nosotros es un gran logro en esta gestión de la alcaldesa Ale Gutiérrez y del director Isaac Piña. La infraestructura que hemos tenido en los últimos 3 años es única. Yo tengo ya 37 años viviendo en León, trabajé en la Comude recién que llegué y creo que los últimos años le han hecho ese impulso que era necesario, porque muchas veces nos quejábamos de que la deportiva era viejita, se sentía viejita. Se está modernizando para atender mucho mejor a toda la comunidad leonesa.
0: 2:26 y miren, en más información también temas de la ciudad de León. La alcaldesa Ale Gutiérrez negó que el zoológico está sufriendo una crisis financiera por la caída de visitantes. Ella le atribuyó este menor flujo a una campaña mediática negativa, destacando que el municipio subsidia totalmente las instalaciones. Así que, bueno, es importante resaltar, ¿no? Los informes del Consejo del Zoológico reflejan un desplome superior al 40% en asistencia. Esto que, bueno, ya ha sido desde hace tiempo, el zoológico trae muchos temas polémicos, cuestiones delicadas y bueno, finalmente ahora también el tema de la asistencia es algo preocupante. Vamos a escuchar a René Funes.
2: La presidenta municipal de León, Alejandra Gutiérrez Campos, rechazó que el zoológico esté enfrentando problemas financieros derivados de la baja de visitantes y el programa Pásale Gratis. La alcaldesa dijo que esta baja de asistentes se debe a una campaña negativa en contra del zoológico. Además, defendió las finanzas de este centro de conservación y dijo que se trata también del único centro a nivel nacional que es totalmente subsidiado por el gobierno municipal.
3: ¿Qué pasa en este año? Pues que hubo una campaña negativa que mucha gente cree que está cerrado y que yo creo que lo que todos tenemos que hacer es sentirnos orgullosos del parque porque tiene instalaciones, ustedes lo han visto, quienes conocían el zoológico antes, yo creo que no pueden decir que no está mucho mejor. Yo quiero ver que alguien me diga que las instalaciones del zoológico no están mejor de como estaban hace 4 o 5 años. Yo creo que es muy evidente las mejoras que se tienen y yo creo que lo más importante es seguir apostándole y vender el zoológico.
2: Sin embargo, datos del Consejo del Zoológico muestran que del mes de enero a junio de este año hay una caída superior del 40% en visitantes, también en el safari, en paquetes escolares y otros servicios que han provocado un boquete financiero de más de 40% de recursos propios del zoológico. Para poder terminar el año y cumplir con sus compromisos financieros, incluso desde el zoológico se solicitaron más de 10 millones de pesos a la administración centralizada y que se suman al recurso que reciben mensual de forma ordinaria, que ronda los 2 millones de pesos. Para Panorama Informativo Guanajuato, René Funes.
0: 2:29 p.m. y miren, en más asuntos, vámonos a la ciudad de Celaya, porque para la conmemoración del 45 aniversario del Consejo Coordinador Empresarial, se reunieron ahí con la gobernadora de Guanajuato, Olivia Denise García Muñoz Ledo, estuvieron también autoridades locales, líderes empresariales, expresidentes de este organismo, y bueno, finalmente se destacaba la historia de la organización, los objetivos futuros para impulsar la economía del municipio celayense. Vamos a escuchar a Claudia Padilla.
4: En el marco del 45 aniversario del Consejo Coordinador Empresarial de Celaya, se contó con la presencia de la gobernadora de Guanajuato, Olivia Denise García Muñoz Ledo, así como representantes del sector empresarial, autoridades municipales y expresidentes del CCE. Jorge Gámez, presidente del Consejo Coordinador Empresarial de Celaya, resaltó la trayectoria de la institución y planteó nuevos retos para fortalecer la economía, la infraestructura y la competitividad del municipio.
5: Queremos preparar al CCE para que sea una institución que sea capaz de servir a Celaya durante los próximos 45 años, más moderna, más representativa, más técnica, más abierta y también más firme, porque para construir el futuro necesitamos instituciones a la altura de los desafíos.
4: Durante la conmemoración, el presidente municipal de Celaya, Juan Miguel Ramírez, llamó al sector empresarial, cámaras, pequeñas y medianas empresas y emprendedores a trabajar junto con los gobiernos para aprovechar la nueva etapa de inversión pública en el municipio. Para Panorama Informativo Guanajuato, desde Celaya, Claudia Padilla.
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3: De la tarde con 33 minutos, ya estamos de regreso. Gracias por continuar con nosotros, por permitirnos acompañarte. Soy Beatrix Razo. Te recuerdo las redes sociales, estamos en @panoramagto y en @BeatrixRazo, que asimismo me encuentras en X, en Facebook y a través de Instagram. 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
3: Gracias nuevamente por la invitación. 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Miren, vámonos rápidamente a temas en materia de seguridad, y es que un conflicto familiar que se registró pues el día de hoy por la mañana en el centro de Salamanca terminó en una verdadera tragedia cuando un hombre atacó a sus parientes con un machete. El enfrentamiento, que inició en la calle, continuó dentro del domicilio y lamentablemente dejó a una mujer sin vida y a otras dos personas con heridas graves que, de hecho, pues requirieron el traslado urgente a un hospital. Los agentes de la policía municipal arrestaron al agresor cuando salía de la vivienda, portando todavía esta herramienta, les decía, un machete, este machete todo ensangrentado. Vamos a escuchar a Cristian Pérez.
5: Una riña familiar en un domicilio terminó en una tragedia luego de que un hombre usó un machete para atacar a varios de sus familiares, cobrando la vida de una mujer adulta y dejó dos personas más gravemente heridas. De acuerdo con autoridades de seguridad pública municipal de Salamanca, esto sucedió este viernes a las 6 de la mañana sobre la calle Aldama en plena zona centro. Todo sucedió después de que vecinos comenzaron a llamar para alertar de una riña familiar que comenzó fuera de la casa de los involucrados. La discusión escaló y siguió al interior de la vivienda, en donde minutos después los vecinos escucharon gritos desesperados de ayuda, situación que alarmó. Al llegar los primeros elementos de la policía municipal, vieron salir de la casa un hombre con un machete en mano y ensangrentado de las manos y ropa. Se trataba del agresor, quien de inmediato fue detenido, esposado y llevado a los separos de la cárcel municipal, donde quedó a disposición del Ministerio Público de la Fiscalía del Estado. Adentro de la casa estaba una mujer con varias heridas penetrantes provocadas con el machete y dos personas más gravemente heridas, estas dos últimas todavía conscientes. Al llegar paramédicos de la Cruz Roja, informaron que la mujer mayor ya no tenía signos vitales. En tanto, los otros dos heridos fueron valorados y graves llevados a un hospital. Al lugar de los hechos llegaron peritos y agentes ministeriales de la Fiscalía del Estado, quienes llevaron a cabo los peritajes necesarios y luego de la obtención de indicios, el cuerpo de la víctima fue llevado al servicio médico forense. Para Panorama Informativo desde Salamanca, Cristian Pérez.
3: Bueno, trágico, trágico esto que escuchábamos allá en la ciudad de Salamanca. Hablando también de otros asuntos, temas en materia de seguridad, la policía de León arrestó a César Iván N. tras asaltar a mano armada en un Oxxo, esto en la colonia Loma Bonita, aquí en la ciudad de León, en donde, bueno, se llevó más de 2,800 pesos en efectivo, y gracias al rastreo que se hace con estas cámaras de videovigilancia, este operativo que se hizo en campo, bueno, los agentes lograron interceptarlo sobre el bulevar Mariano Escobedo. Ahí le incautaron el dinero robado, una pistola también, algunos cartuchos útiles, entre otras cosas. Vamos a la nota con René Funes.
6: La policía de León detuvo a un hombre presuntamente involucrado en el robo con violencia a una tienda Oxxo. El reporte se registró sobre el bulevar Mariano Escobedo en la colonia Loma Bonita. Al arribo de las unidades, la persona afectada informó que un hombre ingresó al establecimiento y mediante amenazas con un arma de fuego le exigió el efectivo de la caja. A través de un seguimiento en cámaras de seguridad se lo ubicó huyendo hacia la avenida Miguel Alemán. Con el seguimiento fue localizado sobre el bulevar Mariano Escobedo, a la altura de la calle Emiliano Zapata. Al hombre le fue localizada un arma de fuego corta tipo escuadra, calibre 9 milímetros, con un cargador abastecido, con dos cartuchos útiles, además de 2,800 pesos en efectivo. La persona afectada identificó plenamente al sujeto responsable del robo, quien fue identificado como César Iván. De acuerdo con información de la Secretaría de Seguridad Pública de León, cuenta con 41 detenciones por diversos delitos. Su última detención se registró el 19 de julio del 2026, mientras que su primera detención por un delito se registró el 7 de julio del 2022 por posesión de droga. César Iván N. quedó a disposición de la autoridad competente, que dará seguimiento a las investigaciones y determinará su situación jurídica. Para Panorama Informativo Guanajuato, René Funes.
3: 2:45, y bueno, también hablando de este tema que ayer se los presentábamos, este ataque que sucedió la noche del miércoles en el ejido de Malvas, en Irapuato, que dejó 4 jóvenes muertos, 3 heridos de gravedad, y que bueno, esto fue provocado por un fuego cruzado, por así mencionarlo, entre grupos criminales rivales. De acuerdo con la Secretaría de Seguridad Ciudadana, allá en Irapuato, su titular, Consuelo Cruz Galindo, mencionaba que esta hipótesis se basa en grabaciones de videovigilancia, indicios recabados en la escena por la Guardia Nacional, entre lo que destacan distintos tipos de armas de fuego. No obstante, la funcionaria aclaró que no se pueden dar conclusiones definitivas, están todavía en la investigación. Vamos a escuchar esta nota que nos prepara Cristian Pérez.
5: El ataque ocurrido en el poblado Malvas la noche del pasado miércoles, que cobró la vida de 4 jóvenes y que dejó 3 más gravemente heridos, se habría derivado de un enfrentamiento entre integrantes de grupos delictivos contrarios con presencia de fuego cruzado. Así lo aseguró la Secretaria de Seguridad Ciudadana de Irapuato, Consuelo Cruz Galindo. La funcionaria señaló que la Guardia Nacional fue el primer respondiente y explicó que a partir de las imágenes captadas por las cámaras de videovigilancia, se pudo establecer como una de las líneas de investigación la existencia de un intercambio de disparos entre grupos contrarios. Cruz Galindo indicó que esta hipótesis se sustenta en los indicios encontrados en la zona donde ocurrió el ataque. Entre ellos, diferentes tipos de armas que fueron localizadas por las autoridades después de los hechos.
7: Nosotros hemos aportado ya la información de todo lo que es nuestro sistema de videovigilancia, que afortunadamente captó información importante. Y de ahí pues se deduce hasta el momento que hubo un fuego cruzado entre los integrantes de esos grupos.
8: Secretaria, de acuerdo a lo que ustedes tienen, ¿es un fuego cruzado de un enfrentamiento entre dos grupos?
7: No puedo afirmar por ser una investigación que corre a manos de fiscalía, sin embargo tenemos esa presunción que sí hubo fuego cruzado, se encontraron diferentes tipos de armas, ajá, y hubo un intercambio.
5: La secretaria de Seguridad puntualizó que las investigaciones se encuentran a cargo de la Fiscalía del Estado, por lo que corresponde a la autoridad ministerial determinar con precisión cómo se desarrolló el enfrentamiento y quiénes participaron. La funcionaria insistió que los elementos encontrados en el sitio permiten advertir que hubo un intercambio de disparos, aunque evitó establecer conclusiones definitivas al tratarse de una investigación que permanece abierta. Para Panorama Informativo desde Irapuato, Cristian Pérez.
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2: Dos de la tarde con 50 minutos, último bloque ya de Panorama Informativo Guanajuato, información que sirve. Soy Bellatrix Razo. Te recuerdo las redes sociales, estamos en @panoramagto y en @bellatrixrazo, que asimismo me encuentras en X, en Facebook y a través de Instagram. 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Vámonos a los deportes porque la jornada 5 del torneo Apertura del 2026 de la Liga MX arranca el día de hoy. Entre los partidos destacados incluyen, por supuesto, mi fiera, el León, que hoy recibe a Rayados de Monterrey a las 7 de la noche. También hay otros duelos interesantes. Tigres va contra Atlante y, bueno, el América se enfrenta a Juárez, Querétaro, a Toluca. Vamos a escuchar con este tema y más de los deportes con Arturo Sanguino.
3: Saludos para todos, muy buena tarde amigos de León, aquí andamos con información deportiva y está tomando fuerza algo en torno a la selección mexicana, porque se imaginan que el tricolor vuelva a jugar ante Inglaterra o se mide España u otras selecciones de Europa. Puede que sea posible, ya que de acuerdo con The Guardian, UEFA y CONCACAF estarían planeando un torneo entre las 96 selecciones de ambas confederaciones. La idea parece que podría ejecutarse en 2028, pero con esta filtración de información, a ver si no genera alguna reacción por parte de FIFA. Y en cuanto a FIFA se refiere, ya dio a conocer las sanciones por conductas inapropiadas que tuvieron algunos argentinos en la Copa del Mundo. Por la manta que hacía alusión a las Malvinas en la semifinal ante Inglaterra, la Asociación de Fútbol Argentino se hizo acreedora a una multa por $321,000 por realizar manifestaciones de índole distinta a lo deportivo. Mientras que por las peleas en la final ante España, Leandro Paredes se va suspendido 10 partidos por golpear a Eric García y a Gaby. Nahuel Molina es suspendido 7 juegos por pegarle a Rodri y ambos futbolistas deberán pagar $90,000. El único jugador español sancionado es Gaby, con un partido de suspensión y una multa de $30,000. Soy Arturo Sanguino, fuerte abrazo para todos.
2: Bueno, además, la fiera que está celebrando 82 años desde que llegó a Primera División, seguramente hoy será una noche espectacular, esperemos que con triunfo. Y de los deportes, vámonos a los espectáculos, porque para celebrar sus 50 años de carrera, el cantante Emmanuel lanzará el álbum sinfónico Fortísimo. Presentará el show de gran formato Emmanuel Sinfónico, esta gira que, bueno, llegará a escenarios importantes del país con diferentes fechas. Los detalles nos los cuenta Lalo González.
4: Para festejar sus 50 años de trayectoria, Emmanuel transformó sus éxitos a una versión sinfónica que presentará en vivo en el Auditorio Nacional el próximo 3 de diciembre. Aquella velada será el arranque de una gira por diferentes ciudades del país. Además, lanzará al mercado el disco sinfónico que grabó en Escocia hace unos meses. En conferencia, Emmanuel reflexionó sobre el éxito en su carrera de medio siglo.
5: Pero la primera vez que yo pude expresar, sentí que me salían alas. Sentí que yo estaba volando, que no estaba pisando el escenario, y eso ha sido una continuidad. Ha sido maravilloso. Alegrías, las alegrías.
4: Lalo González.

Bueno, hoy nos vamos despidiendo con esto que se llama No he podido verte, una colaboración que hizo Emmanuel con el cantante Nacho, que forma parte de su álbum acústico MTV Unplugged, que fue lanzado en 2017. Así que nos vamos despidiendo con música de Emmanuel, que ya lo escuchamos, celebra sus 50 años de carrera. 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Y bueno, como siempre, agradecer tu confianza, tu preferencia. Pásala muy bien, cuídate mucho, disfruta del fin de semana, que estaremos el próximo lunes a las 2 en punto para llevarte la mejor información. Soy Bellatrix Razo. Sigamos escribiendo el libro de nuestras vidas. Buenas tardes, buen provecho. Súbanle en cabina.

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3: Hola, hola, muy buenas tardes, bienvenidos y bienvenidas a la nueva Amor 103.1, solo música romántica. Soy Cindy Dorantes, un saludote para ti, mi querida amiga y amigo, que nos escuchas a través de iHeartRadio. Me estoy riendo porque ando tirando todo por acá. Oigan, ¿cómo se le están pasando? En este viernes, el inicio del fin de semana, a las 3 de la tarde en punto, espero que todo esté fluyendo súper bien. Hora de comida, así que provechito, provechito, yo te invito a que te quedes con nosotros, vamos a seguir disfrutando de muy buena música y, por supuesto, reflexiones que nos encantan, que nos llegan al corazón. Tengo una reflexión para ti que te invito, por favor, a que lo hagas y que ames cada instante de tu vida, porque recuerda que la vida es efímera. Sí, sé que se escucha así como súper trivial, pero es una realidad. La vida es efímera y hay que disfrutar cada día. Cada día siempre tiene lo propio y cada día hay que aprender a ser agradecidos por todo lo que estamos viviendo y también por todo aquello que tenemos que aportar a los demás. Así que quédate con nosotros. Vamos a seguir pasando la sensacional. Te acompaño hasta las 6 de la tarde aquí en la nueva Amor 103.1.
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3: Esa canción me encanta. Llega Julieta Venegas a ayudarnos a disfrutar aún más esta tarde de viernes con una gran rolita que se llama Lento. La escuchas a las 3 de la tarde con un minuto. Súbele a tu radio.

¿Sabes algo? En ocasiones nadie ve cuando tocamos fondo, cuando lloramos en silencio, deseando incluso desaparecer. Nadie ve la lucha interna, el miedo, el cansancio. Pero ahí, justo ahí, entre las ruinas, de pronto tomamos fuerza, tomamos valentía y comenzamos a reconstruirnos. Porque tal vez no volvemos a ser los mismos y eso está bien, el que podamos aprender de las experiencias que nos suceden en la vida, de las buenas y de las malas decisiones o de lo que dejamos de hacer incluso también. Eso nos hace más fuertes, nos hace más selectivas, nos hace más conscientes. De esas ruinas pueden hacer una mujer nueva, más libre, más sabia y con una certeza que nadie podrá arrebatarme. Ya no necesitamos que nos elijan para poder sentirnos completas, ni tampoco necesitamos la validación de nadie más. Así que, por favor, pon mucha atención en todo lo que estás viviendo. Y lejos de quejarte, lejos de decirte, ¿por qué a mí me pasa esto? Mejor agradece y pregúntate, ¿qué te está enseñando eso que estás viviendo en este momento de la vida? Porque de las ruinas pueden hacer un hombre o una mujer nueva. Toma nota. Soy Cindy Dorantes y te acompaño a través de tu radio en La Nueva Amor 103.1, solo música romántica y por iHeartRadio.

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Nos vamos con más música. En este momento llega Mónica Naranjo y nos deleita con Óyeme, sonando en tu radio, en la Nueva Amor 103.1, solo música romántica. Y a través de iHeartRadio.

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Quiero decirte algo aquí entre nos. Y mira, deseo que llegues muy lejos. Deseo que tus logros sobrepasen tus sueños, que llegues a alcanzar niveles que nunca imaginaste. Deseo que seas feliz con lo que haces y que de tu talento obtengas un buen ingreso. Deseo que estés en constante crecimiento y que tu compañía sea suficiente para ser feliz. Además, también deseo que si alguien llega a tu vida, solo sea para añadir alegría a lo que tú ya tienes, a lo que a ti te pertenece. No permitas que vuelvas a caer, si es que en algún momento te pasó, que vuelvas a caer en dependencia, por favor. Nada de caer en dependencia. Solamente permite que la gente que llegue a tu vida, que esa nueva relación, que esas nuevas amistades, que ese nuevo trabajo, que ese viaje y allá conozcas y tengas otras experiencias, no permitas que tú puedas depender de eso o debas depender de eso. Todo lo contrario, date la oportunidad de ser feliz tú y que eso que te pase y que esas personas que conozcan solamente añadan a tu vida la felicidad que ya te pertenece. Toma nota de esto, ya lo sabes y hay que ponerlo en práctica. Te deseo todo lo mejor. Soy Cinti Dorantes y te acompaño a través de tu radio en La Nueva Amor 103.1, solo música romántica y por iHeartRadio. 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

¿Y ahora que eres consciente de que el tiempo no es eterno y que nunca volverás a vivir este día? Encárgate de hacer que cada momento sea único, que realmente merezca la pena, porque ¿sabes algo? Al final lo que importa no es cuánto hiciste, sino cuánto amaste lo que hiciste. Así que, por favor, ama cada instante de tu vida. Cuando de pronto llegues a cierta edad o cuando de pronto llegues a contemplar todo lo que has logrado, ¿verdad? Todo lo que has hecho, ¿no? Y regreses a ver un poquito hacia atrás, te darás cuenta que te encargaste de hacer lo mejor posible con cada cosa que llegó a tu vida, ¿no? Entonces, quiero decirte, quiero recordarte que hagas algo que valga la pena. Y eso se construye diariamente, haciendo las cosas de forma consciente. No nada más viviendo por vivir, ni de forma automática, porque muchas veces caemos en eso, sino más bien disfrutando cada instante. Esa taza de café, esa plática, tal vez esa confianza que te está brindando alguien, ¿verdad? Esa amistad, ese corazón de alguien que te está diciendo, oye, pues fíjate que yo tengo una situación en particular. Eso también se agradece y eso también se valora. Entonces, recuerda esto, al final lo que importa no es cuánto hiciste, sino cuánto amaste lo que hiciste, cuánto amaste ayudar, cuánto amaste dar, cuánto amaste brindarte lo mejor para ti también y por supuesto, como lo mencionaba, ¿no? Para los demás, tanto personas como animalitos. Entonces, ama cada instante de tu vida, ama cada cosa que hagas. Soy Cindy Dorantes y te acompaño a través de tu radio en la Nueva Amor 103.1, solo música romántica y por iHeartRadio.

0: La mente cree lo que le dices, así que por favor, dile que eres una persona increíble. Dile que vas a superar esta situación que tienes que afrontar sí o sí en este momento de la vida, que todo va a salir bien y que vas a aprender muchísimo de ello. Dile a tu mente que será un gran día, un espectacular día, que te esperan cosas hermosas y que también pondrás de tu parte para que eso suceda. Dile solo cosas bonitas, porque ya lo sabes que la mente se cree todo, ¿eh? Entonces tú decides qué historias le vas a poner a la mente y qué es lo que sí le vas a permitir y lo que le vas a frenar. Lo más importante es que aprendas a distinguir esos pensamientos y digas, basta de esos pensamientos intrusivos, lo voy a cambiar por manifestar aquellas cosas que yo quiero para mi vida. Y eso inicia a través del pensamiento. Así que, por favor, cuida lo que te dices, dile a tu mente que eres increíble, que vas a superar las cosas, que todo va a salir bien, que todo va a estar a tu favor y que, por supuesto, será un gran día. Ya lo sabes. Soy Cindy Dorantes y te acompaño a través de tu radio en La Nueva Amor 103.1, solo música romántica y por iHeartRadio.
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0: Yo era poesía de Alejandro Sanz y Edén Muñoz, una gran fusión de voces. La disfrutamos juntos en la Nueva Amor 103.1, solo música romántica. Soy Cindy Dorantes. A las 4 de la tarde, mis queridos amigos, arrancamos charlando entre amigas y amigos, charlando entre tú y yo con un gran tema que yo sé que vas a poder poner en práctica. 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Vámonos a música y con esto cerramos nuestra hora de música continua. Llega Joan Sebastián y nos deleita con Un Idiota, sonando aquí en la Nueva Amor 103.1, solo música romántica y por iHeartRadio.
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2: Muy buenas tardes, ¿cómo estás? Bienvenidos a la Nueva Amor 103.1, solo música romántica. Soy Cindy Dorantes, saluditos para ti que nos escuchas a través de iHeartRadio. Ya es viernes, el inicio del fin de semana, está nublado, estamos haciendo cosas que nos gustan, espero que sí. ¿Qué más te podemos pedir a la vida, mis queridos amigos? Hay que seguir disfrutándola, pasándola sensacional, así que te invito a que te quedes conmigo, te acompaño hasta las 6 de la tarde y arrancamos charlando entre amigas y amigos, porque vamos a hablar acerca de los hábitos. ¿Quieres resultados diferentes? No hagas siempre lo mismo. Entonces, el día de hoy, en Charlando entre Amigas y Amigos, te pregunto, ¿qué pequeño hábito podrías comenzar hoy que sabes que mejoraría tu vida? Vamos a platicar de esto, por favor. Vamos a darnos esa oportunidad de incluir buenos hábitos a nosotros. Todavía estamos a tiempo de cerrar el año con esos objetivos, ¿verdad? Que los propusimos al inicio del 2026. Disfrutemos de muy buena música aquí en la Nueva Amor 103.1.
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2: Las 4 de la tarde con 2 minutos, llega Belanova y nos deleita con Rosa Pastel. Súbele.

Rosa Flans, Bye Bailando en la Nueva Amor 103.1. Solo música romántica a las 4 de la tarde con 9 minutos. Y estamos arrancando charlando entre amigas y amigos. Quiero preguntarte, oye, ¿qué pequeño hábito podrías comenzar hoy que sabes que mejoraría tu vida? Y es que muchas veces que pensamos que para poder cambiar necesitamos hacer grandes transformaciones, cuando en realidad los pequeños hábitos repetidos todos los días pueden generar grandes resultados. Por ejemplo, si a lo mejor tú dices, Cindy, yo no soy de las personas que toma mucha agua, bueno, de si no tomas absolutamente nada, pues al menos un vasito al día, ¿no? Y ya le vas subiendo y ya vas sumando para que se convierta en un buen hábito. Y si lo repites todos los días, estoy segura que vas a tener grandes resultados. No se trata de cambiar todo de un momento a otro, sino de poder comenzar con acciones sencillas que nosotros tengamos la capacidad de poder mantener. Así que durante 30 días puedes proponerte incorporar pequeños cambios, como lo vamos a platicar aquí en Charlando entre Amigas y Amigos. Y te quiero decir el primero: empezar el día sin mirar inmediatamente el celular, para así poder darle unos minutos de tranquilidad a tu mente, porque luego nos aferramos, ¿a poco no?, al teléfono, y así apenas despertamos y ya estamos agarrando el teléfono. Así que por favor, no lo hagas. Vamos a ir cambiando poco a poco y aquí lo vamos a platicar. Si quieres compartir alguna, lo puedes hacer en Cindy.

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5: Amigas y amigos de la nueva 103.1, solo música romántica. 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
5: 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Sin embargo, quedémonos en la Nueva Amor. ¿Te gusta la música romántica?
6: Me encanta.
5: Eso, ahí está, eres de mi equipo. Entonces seguimos en la Nueva Amor 103.1, solo música romántica.
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9: Amigos, nosotros estamos con todo para este regreso a clases y si tú quieres lucir un outfit sensacional, tienes que portar nuestra mochila oficial de la Nueva Amor 103.1, solo música romántica. Así que quiero decirte que la Ruta del Amor estará activa el próximo lunes 24 de agosto en Dulcerías Vázquez, que está ubicado en Boulevard Cañaveral 800D y como referencia está por el Hospital Regional cerca de Boulevard del Milenio, para que vayas y puedas participar por la mochila oficial de la Nueva Amor 103.1, solo música romántica, y puedas lucir fantástica y muy guapo también para este regreso a clases. Nos vamos con más música en este momento. Ay, llega esta canción que nos encanta y que estamos preparando garganta para cantar fuerte a todo pulmón. Gianluca Grignani, Mi Historia Entre Tus Dedos, sonando en tu radio en la Nueva Amor 103.1, solo música romántica.

Mis queridos amigos, estamos aquí, cante y cante fuerte a todo pulmón en cabina. Espero que tú también y que sigas disfrutando esta tarde de viernes, el inicio del fin de semana. ¿Tarde nublada? Y ya lloviendo aquí en La Nueva Amor 103.1, solo música romántica, y aquí en León, Guanajuato. Mis queridos amigos, vamos a seguir platicando acerca de este tema. Oye, ¿qué pequeño hábito podrías comenzar hoy que sabes mejoraría tu vida? Te decía hace rato, por favor, toma agua, aunque sea poquito, de poquito en poquito, los riñones los van agradeciendo, ¿va? También empieza el día sin mirar inmediatamente el celular. Además, hay que movernos, aunque sea 20 minutitos. Hay personas que piensan que el hecho de solo caminar no te va a ayudar, cuando realmente ayuda demasiado, tanto a tu cuerpo físicamente, como también a tus emociones. Así que, si tú quieres ver resultados diferentes, no hagas siempre lo mismo y comienza a hacer esto durante 30 días para que poco a poco te vayas acostumbrando a tener buenos hábitos. Y además, va a depender muchísimo también de tus actividades, porque si tú dices, bueno, yo puedo caminar 20 minutos al día porque tengo demasiado trabajo, es totalmente válido, pero a lo mejor dices, tengo más tiempo y puedo hacer una hora, también es válido. Entonces, tú vas a ir acoplando tus actividades. Además, también, otra cosa que va a sumar muchísimo para mejorar nuestra vida es ordenar un espacio de la casa, porque un ambiente organizado también nos puede ayudar a sentir mayor claridad. Ya lo saben, mis queridos amigos, estos son algunos puntos que nosotros podemos incorporar para tener mejores hábitos y para comenzar a hacer cosas distintas, a sentirnos diferentes, y te aseguro que todo eso también lo vas a proyectar en tu día a día y, sobre todo, lo más importante, te vas a sentir bien contigo. Nos vamos con más música. Llega nuestro español favorito y nos canta Vivir así es morir de amor. Sonando en tu radio, David Bisbal, en La Nueva Amor 103.1, solo música romántica.

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4: Eso, me encanta, muy bien. Entonces vamos a continuar con más música en La Nueva Amor 103.1, solo música romántica.

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4: 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Yo sé que hay muchísimas. 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Cuando yo escucho esta canción, recuerdo esta situación o recuerdo a esta persona. 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Nos vamos con más música. En este momento llega Alejandra Guzmán y nos deleita con Volverte a Amar, sonando en tu radio a las 4 de la tarde con 42 minutos y por iHeartRadio.

Estás escuchando La Nueva Amor 103.1, solo música romántica. Las 4 de la tarde con 45 minutos y quiero compartirte nuestra afirmación en amor que ya puedes ir a descargar a través de nuestra red social oficial Amor FM. Y además invitarte a que no solo la escuches, sino que también puedas repetirla conmigo. ¿Estás lista? ¿Estás listo? Perfecto, dice así. Mi conciencia está llena de pensamientos saludables, positivos y amorosos que se reflejan en mi experiencia. Agradezco y fluyo con amor. ¿Te parece si vamos otra vez? Perfectísimo. Dice, mi conciencia está llena de pensamientos saludables, positivos y amorosos que se reflejan en mi experiencia. Agradezco y fluyo con amor. Qué importante es esto, ¿verdad? De mantener nuestra conciencia llena de pensamientos positivos. Es decir, de filtrar lo que llega a nuestra mente, lo que desechamos y lo que permitimos que esto quede aquí. Aquí, en la mente, aquí en nuestros pensamientos. Porque esto nos va a permitir enfrentar la vida con mayor calma, con mayor esperanza, con confianza. No significa ignorar los problemas, sino más bien elegir, clasificar cuáles son los pensamientos que yo decido quedarme, porque eso me va a ayudar a impulsar, a encontrar soluciones, aprender a ver la vida de forma distinta y aprender a encontrarle un color diferente a todas las cosas que nos pasan. Eso es lo que nosotros tenemos que aprender, eso es lo que nosotros tenemos que comenzar a hacer. Ya lo sabes, descarga nuestra afirmación en amor a través de nuestra red social oficial Amor FM. Nos vamos a más música. En este momento llega Diana Vanoni con una gran canción y nos deleita Incapacitada para Amar, sonando en La Nueva Amor 103.1, solo música romántica.

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2: 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Por lo pronto más música en La Nueva Amor 103.1, solo música romántica.
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4: 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Es alguien con quien se puede bromear sin que se enoje. 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Es alguien que no solo se complace en mirarte, sino que te lleva a mirar juntos en la misma dirección. 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Es alguien que se acuerda de ti cuando tú no estás.
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2: Muy buenas tardes, quiero darte la bienvenida a la Nueva Amor 103.1, solo música romántica. Soy Cindy Dorantes y saludo también a nuestros amigos que nos escuchan a través de iHeartRadio. Ya estamos arrancando nuestra siguiente hora juntos de charlando entre amigas y amigos, platicando acerca de los hábitos. Qué buenos hábitos tenemos que incorporar en nuestra vida para que se pueda mejorar, para hacer cosas distintas, ¿no? Hace rato me ponía a reflexionar y decía, a ver, ¿qué hábito tengo que mejorar? Definitivamente dejar de postergar las cosas en relación a qué. Te voy a platicar. Yo luego llego a casa, a tu casa, y ahorita todos allá, ¿verdad? A mi casa, a tu casa, y coloco las cosas y digo, luego la pongo en el lugar que debe de ser, ¿no? Y entonces luego dejo otra cosa y digo, después. Y entonces ya llega un día donde le tienes que dedicar más horas para poder acomodar todo. Entonces, ¿no sería mejor inculcar un hábito positivo, un hábito donde digas, tengo que dejar las cosas en cierto lugar todos los días siempre, y así? Entonces sería mucho más fácil, ¿no? Vamos a platicar acerca de esto, vamos a seguir platicando del tema aquí en La Nueva Amor 103.1.
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2: Esta canción está para tu persona especial, así que te invito a que se la dediques. Súbele a tu radio, llega Chayanne, Me enamoré de ti. Disfrútala.

Buenas de buenas, Danny Ocean, con Partidazo. La estamos disfrutando juntos en esta tarde de viernes nublada en la Nueva Amor 103.1, solo música romántica. Ya a las 5 de la tarde con 9 minutos exactamente, estamos pasando la sensacional y soy Cindy Dorantes. Estamos platicando, en charlando entre amigas y amigos acerca de los hábitos, ¿verdad? ¿Qué pequeño hábito podrías comenzar hoy que sabes que mejoraría tu vida? Estoy leyendo sus comentarios, ya hemos platicado algunos, pero déjenme leerlos a ustedes al aire. Nos dice Carlos por acá, dice, para mí el reto sería aprender a decir que no. Sí, es que tienes toda la razón, Carlos, porque muchas veces queremos complacer a todos, ¿verdad? Y terminamos dejándonos al final todo por la pena o por diferentes factores que no se puede decir que no, que ya es algo que se tiene que trabajar en uno mismo. María por acá nos dice, gracias, Carlos, por participar. María dice, yo empezaría por levantarme un poco más temprano y dejar de revisar el celular apenas despierto. Justamente lo que platicábamos al inicio del programa. Tendemos a revisar el cel y hay que dejarlo, hay que tener ese dominio propio, esa fuerza de voluntad para decir, a ver, lo voy a dejar un ratillo, me voy a hacer algunas actividades y estoy segura que te vas a concentrar demasiado y que vas a disfrutar, ¿no? Muchísimo. A que estés ahí con el celular a un lado y al pendiente por si te llega alguna notificación. Creo que es bastante saludable el hacer el detox digital o detox digital. Jorge nos dice, mi hábito sería caminar todos los días. Es que a veces creemos que necesitamos grandes cambios, pero unos minutos nos ayudan. Totalmente de acuerdo, 20 minutitos diarios puede ser, y si tú dices, ¿sabes qué? Tengo un poco más de tiempo, también lo puedes realizar conforme a tus actividades. Lo importante es que nunca, nunca dejemos de movernos. Esto siempre nos va a ayudar muchísimo, y más si haces una actividad que te guste, imagínate, ¿no? O sea, vas a trabajar tu cuerpo, esta parte física, tus emociones, y además vas a tener este momento de convivencia con otras personas, y tal vez puedes tener muy buenas amistades ahí. Así que, ya lo saben, amigos, hay que poner en práctica estos buenos hábitos. Nos vamos con más música, llega Maldita Vecindad, Kumbala. Suena en este momento en tu radio, en la Nueva Amor 103.1, solo música romántica. De mis favoritas, a subirle todo el volumen.

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2: 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Nos vamos con más música. En este momento llega Sin Bandera y nos deleita a varios cientos de kilómetros. Sonando en tu radio en la nueva Amor 103.1, solo música romántica y por iHeartRadio.

Hay canciones que nos recuerdan muchísimo, ¿verdad?, a ciertos momentos de nuestra vida, como, por ejemplo, a mí hay ciertas canciones que me llevan muchísimo a recordar, por ejemplo, cuando iba viajando de Acapulco a la Ciudad de México, Luis Miguel me acompañó, y estaba escuchando justamente este disco de Busca a una Mujer, y a mí me encantaría que tuvieras un pedacito de Luis Miguel en tu 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Nos vamos con más música. En este momento llega Emmanuel y nos deleita con El Rey Azul, ya sonando en La Nueva Amor 103.1, solo música romántica. Caminando.

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3: 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Nos vamos con más música. Llega en este momento Enrique Iglesias y nos deleita con Muñeca Cruel, que ya está sonando en tu radio en la nueva Amor 103.1, solo música romántica y por iHeartRadio.

y lo disfrutamos juntos en esta tarde en la Nueva Amor 103.1, solo música romántica. Ya a las 5 de la tarde con 45 minutos ha llegado el momento de despedirme, pero ya sabes que me encanta dejarles con nuestra frase llegadora con amor referente al tema. Hoy platicamos acerca de los pequeños hábitos que nosotros podemos comenzar a realizar para mejorar nuestra vida. Recuerda que es muy bueno esta parte de poder leer algunas páginas diariamente, de escribir cosas por las cuales estamos agradecidos, y así nos vamos a enfocar en nosotros y no en los demás. Hay que dormir también más temprano, darle prioridad al descanso, hablarte con más amabilidad, así como lo haces con esas personas que quieres, también hazlo por ti. Ya lo saben, mis queridos amigos, y yo sé que esto te va a ayudar muchísimo. Lo importante es poder entender que la constancia vale más que la perfección. Si un día no cumples el hábito, no significa que hayas fracasado. Simplemente puedes retomarlo al día siguiente. Ya después de 30 días me puedes ir a platicar en Cindy Dorantes en Amor si te está funcionando. Ya me dirás. Te mando las mejores vibras para que esto suceda. Así que hay que ponerle mucha constancia a todas las actividades que vamos realizando. Cerramos con nuestra frase llegadora con amor, que dice así: no necesitas cambiar toda tu vida de un día para otro. Necesitas comenzar con un pequeño cambio y ser constante. Me despido, nos escuchamos el día de mañana. Recuerda que te quedas con Adrián Erandi en punto de las 6 de la tarde y hasta las 10 de la noche en nuestras horas más románticas, y que mañana es nuestro taller entre amigas y amigos con Miriam del Doral en la Universidad La Salle Bajío Campus Maravillas. No te lo pierdas, va a estar muy bueno. Lleva la foto de tu ser querido, papel y pluma. Ahora sí, cerramos con La Gusana Ciega. Disfrútala en la Nueva Amor 103.1, solo música romántica. Soy Cindy Dorantes y recuerda eso. Nunca dejes de creer en la magia del momento. Bonita tarde, hasta mañana. Bye bye.

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2: Hola, hola, ¿cómo están, queridos amigas y amigos de la nueva Amor 103.1, solo música romántica? Qué gusto saludarte en esta tarde de viernes, lo hemos logrado una vez más, tarde, por cierto, con lluvia. Oye, hoy en Con Amor para Tus Mascotas quiero estar hablando de cómo estos seres llegan a ser tan importantes y tan significativos para nosotros que ante su partida, híjole, la verdad es que sí nos da un bajón, una desesperación y un estrés. Así que hoy quiero detenerme un momentito para platicar de todo lo que nos representan y de cómo nos ayudan nuestras mascotas.